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I didn't know.

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0: Hola, ¿qué tal están? Saludos y bienvenidos a nuestra tertulia política. Abrimos este curso de tertulias políticas aquí en esta casa después de este mes de agosto que, desde luego, y lo vamos a comentar, es pródigo en noticias y nos vamos a centrar en ello como no puede ser de otra manera. Saludamos a nuestros invitados de hoy, Javier Alonso de Vox. ¿Qué tal? Buenos días.
1: Buenos días.
0: ¿El verano bien? Que es el tópico que decimos siempre a 1 de septiembre.
1: Fenomenal.
0: Y Marta Bengoche de Izquierda Unida. Buenos días, bienvenida.
2: ¿Qué tal? Buenos días.
0: También bien. Este mes de descanso, aunque realmente los que se dedican a la política y los que nos dedicamos al periodismo, ya prácticamente, además ahora es casi desconectar, es casi imposible, aunque lo intentemos, ¿no? Acaba de pasar un mes de una situación grave, muy grave, en la ciudad autónoma de Ceuta. Una situación en la ciudad autónoma de Ceuta que evidentemente afecta a toda España. Por eso quiero conocer cuál es la valoración. Les voy a pedir una valoración general de lo que estamos viviendo y conociendo. Ayer además el presidente del gobierno reaparecía en una emisora de radio para, bueno, explicar, luego me dirán si les convenció o no lo que dijo el presidente del gobierno, pero una valoración de Vox y de Izquierda Unida de la situación que se está viviendo en Ceuta desde hace un mes, y luego entramos en detalles. Señor Alonso.
1: Bueno, pues a nuestro entender, a entender de Vox, lo que está pasando en Ceuta ha sido una invasión, pero no una invasión migratoria, es una invasión pura y dura. Una guerra híbrida por parte de Marruecos y 2,75 gigas de razones por parte de Pedro Sánchez de decir que no ha sido Marruecos. Decía, creo que era ayer en declaraciones en la cadena SER, que había sido Israel y Rusia los perpetradores de esta invasión. Bueno, entendemos nosotros que algo tiene que esconder o tiene el síndrome. Me parece que dijo el ministro, no sé si fue el ministro o el de Sumar, que tenía el síndrome de Estocolmo. Yo creo que tiene el síndrome de Pegasus y lo que está haciendo es negar la mayor, lo que todos los españoles sospechamos y creo que sabemos.
0: Quiero primero esa valoración por parte de Marta de Izquierda Unida, porque es cierto que a nivel nacional no solo la oposición, sino también los socios de gobierno están siendo muy críticos con la acción del gobierno durante este mes.
2: Sí, bueno, en primer lugar, yo sí que expresar el apoyo total, la solidaridad desde Izquierda Unida de Aragón a toda la gente ceutí, que es la que está sufriendo, digamos, esta situación que aún a día de hoy, pasando un mes, aún es insostenible y aún hay que digamos, meterle mano y ponerle solución. Y también las 145 personas fallecidas, que nadie está hablando de ellas y que es una verdadera tragedia humanitaria la que hemos vivido, no solo con la gente que ahora está en las condiciones que está en Ceuta, sino también con estas personas fallecidas en el mar. Pero bueno, más allá de eso, sí que es verdad que nosotras, dentro del espacio de Sumar como Izquierda Unida Federal, nosotras hemos sido críticas desde el minuto uno con la posición del ala socialista dentro del gobierno estatal, porque sí que es verdad que creemos que esto es un ataque híbrido, que es una injerencia evidente en nuestra soberanía nacional y que, bueno, las causas seguramente son complejas y no podemos decir simplemente ha sido Marruecos y ya está. Aquí lo que está claro es que hay intereses que no son los intereses de nuestra nación y que probablemente se mezclan intereses de Marruecos, que no coinciden para nada con los de España, intereses de Estados Unidos, intereses de Israel. Es decir, seguramente hay una panoplia de causas que ya se irán dilucidando, pero que obviamente lo primero tendría que ser, como país, mostrar nuestra firmeza ante condenando esa injerencia, mostrando una defensa de nuestra soberanía nacional, y después hay que revisar qué está pasando con la política migratoria a nivel europeo, porque esto nos pasa en España, que es, digamos, una de las entradas sur de Europa de la migración, pero esto tiene que ser y es un debate a nivel europeo. Europa hasta hace 4 días no ha reculado y ha estado también algunos países, sobre todo de la ultra y de la derecha, apoyando el ataque en vez de apoyando a un Estado soberano de la Unión Europea, y eso creemos que ha sido un error, que hay que situarse en este caso con España y proponer soluciones que sean de verdad realistas y no fantasiosas, que es lo que estamos viendo por parte sobre todo de la derecha y de la ultraderecha. Entonces sí que es verdad que yo creo que tendríamos que haber sido más firmes, que el Consejo de Seguridad Nacional se tendría que haber convocado mucho antes y que tendríamos que haber tenido, además del trabajo que sí que se ha tenido, más presencia institucional y desde antes, pero es verdad que ahora mismo el apoyar con concentraciones, boicoteando todas las demás soluciones, no nos parece ninguna solución ni ninguna postura, digamos, patriótica.
0: Habría un poco, Marta, la espita de cómo se ha gestionado esta enorme crisis desde el minuto uno. Les quiero preguntar, luego iremos con la concentración de mañana también, no se me escapa, pero ¿cómo ha sido esa gestión del gobierno de España? Se ha criticado, ¿no? A veces inacción, a veces parálisis, porque llevamos un mes y la situación, evidentemente, para los ceutís es terrible, para las personas migrantes que se encuentran allí también, más allá de que ustedes me valoren si es más una crisis migratoria humanitaria, una crisis de seguridad nacional, una crisis política o geopolítica, o es un compendio de todas ellas. ¿Cómo ha sido esa gestión?
1: Pues mire, yo voy a empezar por las consecuencias para intentar explicar esta invasión.
0: Bueno, las consecuencias tienen que ver con la gestión.
1: Claro, la consecuencia son 100.000 invasores, violaciones en Ceuta. Ayer la ministra dijo que vamos ya por 23, saqueos, ataques al ejército y a la policía, deambulando por Ceuta unos 15.000, 10.000, aún no se sabe, hospitales desbordados, basura por todos los lados, que tampoco se habla de eso, pero claro, es que está siendo una crisis en todos los niveles, policía desbordada, centros cerrados, centros escolares cerrados. Y esto, vamos a la génesis, que es, se sabía, no se sabía. Vamos a ver, Marruecos permitió el traslado de 100.000, 80.000 o 100.000 personas alrededor de su país pacíficamente hasta su frontera. ¿Estamos de acuerdo en que España lo sabía? ¿Lo permitió? ¿Qué hizo el presidente del gobierno? Irse de vacaciones. Y de ahí que Vox pida la activación del artículo 102 para que se procese a Pedro Sánchez por traición. Lo que nosotros entendemos y lo que nosotros queremos es militarización de la frontera, expulsión de todos los invasores, incluidos los menores que se vayan con sus padres. Queremos la supresión del
0: tratado. Pero eso se puede hacer, señor Alonso, conforme a la ley.
1: Bueno, nosotros lo que queremos y nosotros lo que cómo
0: actuaremos. Porque esa es la pregunta clave.
1: Sí, sí, nosotros es lo que queremos y es cómo actuaremos. Y es lo que pedimos. Pedimos también que se extinga el tratado de buena amistad con Marruecos. Pedimos instar a Europa a que deje de ser Marruecos un socio preferente, si lo que está haciendo es una guerra híbrida. Yo, mire, voy a poner un símil, es que como Marruecos se nos queda muy lejos, imagínese que mañana, yo qué sé, nos levantamos, vamos a poner en Huesca, con 60.000 invasores, el coso totalmente saturado, los comercios cerrados, los colegios que los niños no pueden ir, los polideportivos ocupados, saqueos, violaciones, basuras. Esto pasó hace casi 1.000 años, ¿verdad? Y hubo otro Pedro, en este caso sí que era rey, ¿verdad? No como Pedro Sánchez, que se cree rey, este era Pedro I, que los echó, reaseguró las fronteras, pero esto, como ahora no se puede hacer, pues nos ponemos todos estupendos. No, tenemos que tener una actuación beligerante contra los invasores. Tenemos que decirles a Marruecos qué pasa. Y de repente llega Margarita Robles, ministra de Exteriores, y dice...
0: De Defensa, perdón.
1: Sí, no se sabía. Se sabía. El CNI lo sabía. Nosotros no, pero se sabía.
0: Sí, Marlaska, que ha habido contradicciones.
1: Marlaska. Dice, son cosas que pasan. O sea, lo que estamos es realmente en un gobierno socialista con una dejadez de funciones absoluta.
0: Marta.
2: Yo ya he dicho que desde el principio se podía haber gestionado de otra manera. Lo que es cierto es que sí, que se ha estado trabajando desde el minuto uno junto con Ceuta. Aquí tenemos que ver también las leyes, las competencias que otorga la Constitución. Es decir, yo cuando Vox dice... vamos a decir una solución fantasiosa que si ustedes gobernaran no podrían aplicar, y lo saben perfectamente,
1: eso
2: porque
1: no es
2: por la normativa no se puede retornar, pero incluso aunque cumpliéramos las leyes y retornáramos a la gente sin más, Marruecos no los va a querer. ¿Sabe qué pasa? Que primero, Marruecos no va a querer a la gente que no sea de nacionalidad marroquí. Segundo, los menores migrantes no acompañados huyen en su inmensa mayoría de las violencias, de violencias extremas en el seno familiar. Por eso huyen, porque si ustedes escuchasen las historias de los niños y las niñas que estamos filiando, lo sabrían. No lo saben porque no se sientan en los espacios donde damos información sobre los menores y sobre los expedientes que estamos abriendo. Pero cuando ustedes inventan el tema de la reagrupación familiar, esa es la primera opción siempre para el gobierno español y para el Ministerio de Infancia. Lo que pasa es que en 14 años de acuerdo con Marruecos para esa reagrupación familiar, Marruecos no ha recogido, no ha aceptado a ningún menor. cero menores. Se han enviado ya 600 expedientes para ver si hay retorno con garantías a Marruecos de niños y niñas. Hasta el 31 de julio había 600 expedientes, ahora habrá más. Solo tenemos silencio. Marruecos no ha contestado a ni uno de esos expedientes. ¿Vamos a enviar a niños y niñas sin garantías a la violencia de la que están huyendo, sin incumpliendo evidentemente la ley? Ustedes eso no lo harían. ¿Sabe qué pasa? Que a Meloni, que ustedes la aplauden, en 2023 le llegaron 115.000 personas a la costa de Lampedusa. ¿Y sabe lo que hicieron? 64.000 de esas personas fueron realojadas en la península italiana, porque es lo normal. Lo que nosotras decimos es, además de tener que batallar con el gobierno de Ceuta, que al principio estaba muy colaborativo, pero después pasó por ahí el señor Feijóo y el señor Tellado y la cosa cambió y ha estado bloqueando sistemáticamente espacios para levantar carpas y ha estado bloqueando las soluciones sistemáticamente, vamos a sacar de ahí a la gente, vamos a descongestionar Ceuta, porque si lo que hay que hacer es descongestionar servicios públicos, descongestionar las calles y que vuelva a la normalidad, a esas personas, mientras se tramitan legalmente los expedientes, hay que sacarlas a la península, que en la península no son ningún tipo de presión ni ningún tipo de problema. Y si esto no se quiere hacer, por lo menos pues vamos a favorecer la solución de que allí se instalen los recursos. Pero ustedes no han querido los 25 millones para Ceuta. No han querido sentarse para tener información sobre los menores ni para aportar soluciones en los espacios donde Aragón debe estar. Entonces, ¿qué es el apoyo que está teniendo Vox? Cuando Vox aplaude a Trump, aplaude a Netanyahu, aplaude a Meloni y no se sitúa al lado de los intereses de la soberanía nacional, ¿qué apoyo están dando ustedes? ¿Poner cara de enfadados en la calle? ¿Cuál es la solución? Porque si la solución es la fantasía de que hay que retornarlos a todos mañana, saben ustedes como yo que eso no es posible. O son ustedes unos ignorantes o son negligentes. En cualquier caso, están totalmente incapacitados para gobernar.
1: Bueno, Javier. Sí, el tratado de 2007 de devolución de los menores, al que ha hecho alusión Marta, y la ley pura.
2: Que Marruecos se salta.
1: Pero Marruecos se salta, ese es su problema.
2: Pues entonces problema. Invadimos nosotros Marruecos y a punta de pistola los obligamos a que acojan a los niños.
1: Recuerdo el ministro Álvarez diciendo que ningún invasor o ningún inmigrante ilegal va a venir a la península. Y ya estamos desde la izquierda diciendo, bueno, todos para la península.
2: La izquierda estamos analizando la realidad.
1: No está. Y después, la ley de extranjería, claro que se puede devolver a los inmigrantes ilegales.
2: Con un proceso, un expediente y cuando se cumplan las condiciones.
1: Bueno, pues todos a su casa. Y después demonizan el hartazgo de la ciudadanía ceutí. O sea, que están poniendo trabas los ceutís para que se queden los invasores.
2: Por hablo supuesto, del gobierno de Ceuta, no hablo de la población.
1: Todos, que van todos a una. Todos a una.
0: En cualquier caso, es un tema poliédrico, es un tema muy complejo. Pero mi reflexión, a ver si la comparten. Si estamos hablando, según el gobierno, de 5.000. De 5.000 personas, unos 1.500 menores, vamos a dar por buenos esos datos, aunque a otras fuentes hablan de más. Ha pasado un mes. ¿Ha habido, les pregunto y reflexiono, agilidad para empezar a tramitar individualmente, como se nos dice, que se tienen que tramitar esos expedientes? ¿Se ha reforzado la presencia administrativa para que eso sea así? Porque claro, estamos prácticamente igual que hace un mes y la situación evidentemente ha escalado en tensión social en la ciudad autónoma.
1: ¿Usted cree que es normal que con la que está cayendo en Ceuta el presidente del gobierno se haya ido un mes de vacaciones? A lo mejor, si nos hubiéramos puesto todos a trabajar, a lo mejor se hubiera agilizado un poquito más la cosa. Pero es que hemos entrado en septiembre.
0: De hecho, perdón, se ha tardado un mes en declarar el mando único.
1: Efectivamente.
0: Algo que pidió el presidente de Ceuta desde el primer minuto.
1: Efectivamente.
0: Se ha tardado un mes en ese mando único.
1: Pero bueno, que llega septiembre y se planta Pedro Sánchez en la radio y dice que Israel y Rusia. En vez de decir, oye, mira, me voy a Ceuta y vamos a intentar arreglar esto de una forma u otra. Pero esta es la situación actual. ¿Cómo no van a estar así los ceutís? ¿Y cómo no vamos a estar así los españoles? Acuérdese del símil de Huesca. O sea, imagínese.
0: Sí.
1: Lo bueno que hubiera sido de Huesca, que como estamos al lado, todos los de Zaragoza hubiéramos ido a ayudar. Y los de Teruel y los de España.
0: Por eso
1: los
0: insisto.
1: Los tenemos aislados. Escuchen una cosa, perdone.
0: Sí.
1: ¿Cómo puede Pedro Sánchez, ante las declaraciones de diferentes ministros marroquíes, no hacer ni decir nada? O sea, que están alentando a la ocupación a través de menores o invasores. Y la izquierda se nos pone estupenda ahora y nos dice que hay que atenderlos a todos y hay que... No, todos fuera. Ya lo siento, esta es nuestra postura.
0: Y si insisto en ello, Marta, debería haber, creo, les pregunto, una agilidad mayor administrativa, porque hay una parte de la resolución de esta crisis, ya nos dicen que el mando único va hasta diciembre, que tiene que ser administrativa.
2: Sí, yo lo que repito, creo que se tendría que haber convocado el Consejo de Seguridad Nacional, creo que se tendría que haber convocado un gabinete de crisis y creo que aunque se ha estado trabajando desde el inicio, porque me consta, eso es así, otra cosa es que hubiera habido más presencia visible, vamos a decir.
0: Sí, perdone Marta, claro, una cosa es que el presidente, yo no lo voy a dudar, que haya trabajado desde la Mareta. Pero hombre, hay otra cuestión que es la presencia.
2: Ya lo hemos dicho, en eso estamos de acuerdo.
0: Yo creo que
2: en eso estamos de acuerdo. El trabajo está, pero el trabajo es difícil. Hasta el día 20 en Ceuta no se han habilitado, no se han, vamos a decir, autorizado espacios para levantar carpas. Es que claro, aquí hay que contarlo todo. Si nosotros intentamos desde el minuto uno mejorar la situación, y yo lo digo por el Ministerio de Infancia, que es el que más cerca me toca, aunque he tenido que escuchar en una rueda de prensa al señor Morón decir que si la Rego es de Podemos, en algún momento le voy a dar una sorpresa y le vamos a decir que no solamente el gobierno estatal no tiene ministros de Podemos, sino que Podemos está en la oposición con ellos, ¿no? Pero bueno, más allá de eso, por lo que me toca de cerca, desde el primer momento se ha intentado descongestionar la situación de los menores y Ceuta no quiere, y estamos hablando de habilitar soluciones extraordinarias como por ejemplo convenios con entidades solidarias para trasladar por lo menos a las 500 niñas que propusimos, y Ceuta no quiere y lo tiene que autorizar porque competencialmente es así y porque hay que cumplir la ley, pues claro, entonces estamos hablando de bloqueos por muchas partes que yo mucho me temo que responden a intereses que no tienen nada que ver con la seguridad de los ceutíes, ni con descongestionar la ciudad, ni con el apoyo a la ciudadanía de Ceuta. Y eso es lo que me parece inhumano y ruin y miserable, porque yo aquí no estoy hablando de izquierda ni de derecha, no estoy hablando, es más, estoy diciendo lo que me ha parecido mal que haya podido hacer el PSOE y lo que nosotros a lo mejor hemos tardado en hacer, qué sé yo, por los problemas que ha habido y por la situación compleja que es. Es que no estoy hablando de ideología, es que estoy hablando de un problema nacional. Y cuando hablamos de nacional, hablamos de que afecta a todas las comunidades autónomas y que el apoyo tiene que ser proponer soluciones y no huir de los espacios donde se proponen soluciones o proponer soluciones fantasiosas que no existen y lo sabemos todos.
1: Perdona, para que conste, la izquierda se posiciona en decir que parte del gran problema es que la ciudad de Ceuta bloquea esta situación.
2: Porque es la realidad.
1: No es la realidad, por favor. La realidad es que 100.000 invasores entraron en nuestras fronteras, que tienen ocupada totalmente la ciudad. Y ya se demoniza a la ciudad de Ceuta. Es increíble.
2: Nosotros
1: en vez
2: no
1: de decir, oye, Pedro Sánchez, a lo mejor en vez de 4 guardias civiles tendría que haber 400, por ejemplo. O a lo mejor, como tú has indicado, tiene que haber más personal para que se hagan más rápido los trámites. Oye,
2: se han reforzado todos los servicios. Se han reforzado todos los servicios.
1: Fenomenal.
2: La situación, la población en general ha reaccionado de la mejor manera con la tensión a la que está sometida. Y ustedes saben que ustedes están alentando la violencia desde las instituciones y desde el partido.
1: Por favor.
2: Eso sí es demonizar y eso sí es provocar un caldo de cultivo del que ustedes pretenden sacar rédito político. Sitúense al lado de los intereses de la nación española. Sitúense con lealtad crítica. Con lealtad crítica, proponiendo soluciones, diciendo lo que está mal, pero al lado del gobierno español en este caso, porque esto es un ataque externo. Y ustedes lo que no pueden hacer es decir que son patriotas y colocarse al lado de Trump, que acaba de aprobar en el Congreso que Ceuta y Melilla resulta que son de soberanía de Marruecos, o aplaudiendo todos los días a Netanyahu, que dice que Ceuta y Melilla están invadidas por colonos españoles. ¿Eso les parece normal? ¿Les parece normal aplaudir a Meloni, que está situando controles a los pasajeros en los aeropuertos, mientras ella misma ha tenido 115.000 personas en Lampedusa y las ha realojado como ha podido en la península tramitando expedientes? Hombre, por favor.
1: Pues este es el relato de la izquierda. Trump, Meloni...
2: ¿Qué pasa? Que relatamos la realidad y lo que ustedes quisieran.
1: Todos son culpables, menos el gobierno socialista.
2: ¿Caballeros templarios que van a ir a Marruecos con los menores a entregárselos ahí a las puertas?
1: Es increíble.
0: Para terminar este tema, porque quiero hablar enseguida en vertiente aragonesa de los incendios que han asolado a la comunidad este verano, pero quiero preguntarles, mañana, concentraciones promovidas por la Federación Española de Municipios y Provincias a las 8 de la tarde en los ayuntamientos y municipios de toda España. El Partido Socialista ya ha lanzado un comunicado indicando a sus cargos que no van a participar, que acusan al Partido Popular de manipular esa concentración. Yo quiero preguntarle en primer lugar a Marta, ¿Izquierda Unida en Aragón va a acudir a esas concentraciones?
2: No, por supuesto que no, y además denunciamos que la FEMBA ha hecho un uso y un abuso de su presidencia en una institución, porque estas concentraciones no han estado consensuadas, han sido de manera unilateral, se han enviado enseguida convocatorias y comunicados y ha habido que desmentirlos por parte del resto de grupos políticos que están en la FEM. Por tanto, nos parece que no se puede usar las instituciones ni los espacios de esa manera, y por supuesto no vamos a acudir a una concentración que el único apoyo que da es situarse de pie en una plaza en vez de buscar soluciones reales.
0: Javier.
1: Yo creo que da igual que institución haya instado esta concentración. O sea, fíjese.
2: Si no sale por acuerdo, no da igual.
1: Fíjese la izquierda cómo se pone. Si no, o sea, en vez de decir, oye, vamos a hacer una concentración en pro de Ceuta. No, es que la ha convocado no sé quién. Por favor.
2: En pro de Ceuta.
1: No obstante,
2: estamos
1: lo que sí que me gustaría indicar es que muchos miembros del PSOE, van saliendo cada rato uno y otro, entre ellos de Ceuta, van a ir. Esto es así. Pero vamos, no nos podemos poner en la tesitura de decir quién convoca y en virtud a quién convoca vamos o no vamos. Esto es un hecho cierto. O sea, tenemos un problemón de narices en Ceuta. 100.000 invasores ahí dentro, ocupando una ciudad.
0: Vamos a los incendios de Aragón, vamos a cambiar de tercio, porque estamos viviendo, y hablo en presente, todavía, un verano. Ojalá que no tengamos que seguir hablando de esos terribles incendios forestales que se han llevado la vida de varias personas en Aragón, eso por delante, 45.000 hectáreas arrasadas, y a raíz de eso, un debate que no es nuevo, pero que parece que está escalando. Incendios, prevención, medios para su extinción, condiciones laborales de los que están trabajando denodadamente contra el fuego. Ha habido además manifestaciones en la calle. Quiero conocer la opinión de Vox y de Izquierda Unida. El PSOE quiere impulsar un plan Aragón 2027 para llegar a consenso sobre este tema de incendios. ¿Cuál es su posición desde Vox, Javier?
1: Bien, yo lo primero, con carácter previo, lo que no quiero criticar es el gobierno PSOE-Chunta, que durante 10 años no hicieron nada. Nada en cuestión de la prevención de incendios. Incluso después del gran incendio de Ateca, que se prometieron no sé cuántas medidas para prevenir, no se hicieron nada. No quiero, tampoco quiero criticar al PSOE y el gobierno con Chunta cuando enfrentó agricultores, ganaderos y bomberos. Y tampoco los quiero criticar.
2: Pues para no querer.
1: Por favor. Y tampoco quiero criticar que la Chunta y el PSOE, los que dicen que son amigos de los trabajadores, hicieron a los bomberos forestales contratos precarios. Ahora, con el gobierno PP-Vox, hay contratos para los bomberos forestales de 12 meses, de todo el año. Porque lo que se olvidaron el PSOE y Chunta es lo que estamos diciendo todo el rato, que los incendios se apagan en invierno. Es decir, no los podemos contratar a los bomberos forestales como hacía el PSOE y Chunta durante 4 o 5 meses la campaña de verano.
2: Marta. A ver, yo en este tema creo que de verdad tenemos que replantear el asunto, y nosotros lo llevamos diciendo desde hace mucho tiempo, desde la ciencia, desde la evidencia y con un pacto de Estado. Ya se pidió en el verano pasado, que también fue terrible, porque lamentablemente todos los veranos son terribles, a cual peor. Se planteó por parte del gobierno estatal un pacto de Estado. Aún estamos esperando que alguien se siente en ese invierno a replantear y a prevenir lo que podría haber pasado y lo que ha pasado lamentablemente este verano. Por lo tanto, yo no voy a, de verdad, no me van a encontrar en si el señor Azcón llamó, dejó de llamar a esta hora, si hubo una negligencia puntual. Gestionar este tipo de emergencias es absolutamente difícil. Y yo creo que nadie lo hace todo bien, todo el tiempo, 100%. Pero sí es verdad que llevamos mucho tiempo reclamando no solo más recursos, sino una planificación real de la gestión forestal y de la prevención y la extinción de incendios. Y eso implica, tener en cuenta la ciencia, apoyar con recursos y apoyar con condiciones laborales dignas de bomberos y bomberas forestales, que llevan muchos años, y coincido, reclamando que no solamente que se contraten todo el año, que se amplíen las plantillas, que esas plantillas sean contratadas 12 meses todo el año, que no todas las plantillas lo son, que tengan el reconocimiento profesional de la categoría, que es lo que están pidiendo y lo que es de ley, y que en general tengan recursos suficientes. Y vamos a tener que emplear más recursos públicos, y vamos a tener que emplear también recursos públicos para impulsar empleo verde, para recuperar esa gestión de tierras, de pasto que estamos abandonando porque los pueblos se están abandonando. Es decir, vivimos en un sistema que concentra recursos, población, economía en los núcleos urbanos grandes, y eso despuebla el medio rural. Abandonamos tierras de cultivo, abandonamos pastos. Si además añadimos los bulos de la ultraderecha, si además añadimos el negacionismo climático, y si además añadimos que no queremos impuestos porque no nos gustan los servicios públicos, pues miren, tenemos un problema. Porque cuando la gente dice que solo el pueblo salva al pueblo, no. Solo los servicios públicos fuertes salvan al pueblo, salvan a los municipios, salvan la reconstrucción, salvan las medidas económicas que hay que paliar cuando hay daños, cuando pasan estas cosas. Por lo tanto, vamos a tener de verdad altura de miras, y de altura de miras de aquí a una década, a dos décadas, para prevenir lo que nos va a venir, porque esto no para, esto no va a ir a menos, va a ir a más.
0: Javier.
1: Pues a mi entender, las políticas de izquierdas verdes lo que han hecho es no hacer cortafuegos, no aumentar la ganadería extensiva, prohibir con no sé cuántas normas la poda legal, el desbroce. No es un bulo, esto es así.
2: Dígame en qué artículo de la ley de montes está.
1: Tal es así que en los grandes incendios de Madrid, lo digo porque es lo que leí ayer, los cortafuegos tenían 3 metros porque no permitían más. En el acuerdo de gobierno PP-Vox lo que se ha establecido es la creación de anillos de cortafuegos, de tal suerte que lo que haremos es intentar prevenir más si cabe los incendios de los siguientes años. No obstante, quiero recordarles que nosotros llevamos 5 meses. Vox lleva 5 meses en el gobierno.
2: ¿Y qué han hecho en estos 5 meses?
1: Pues para empezar, sentarnos a negociar con los bomberos forestales. Hecho este que su gobierno no hizo.
2: Ustedes mandaron a un técnico sin capacidad de decisión.
1: No es cierto. Primero, que el convenio laboral es entre Sarga y los bomberos. Nosotros por lo menos nos sentamos. ¿Y sabe cuándo nos sentamos? En el peor momento de los incendios. Cualquier otro hubiera dicho, no, vamos a esperar que acabe. Nosotros desde el principio. ¿Y sabe lo que vamos a hacer? Aumentar sus beneficios.
0: Tengo aquí los datos que hemos conocido hace 2 semanas, datos que maneja la Guardia Civil, que se han publicado en varios medios, sobre el origen, la causa de los incendios forestales en España. Pienso que estos datos siempre nos ayudan a trabajar después en la prevención. Los fuegos intencionados, los provocados, son un 10%. Los accidentales un 31%. Las negligencias un 26%. Es decir, 67% estaría detrás
1: el cambio climático.
0: El ser humano.
1: Ya, por
0: el
1: eso.
0: Ser humano. Un 32% detrás son causas fortuitas. Pues aquí seguro que son causas de un rayo, situaciones fortuitas. La mayoría negligencias. Algunos otros estudios apuntan a que más del 90% son negligencias. Nos queda muy poquito tiempo. Como ha sacado el tema del cambio climático, ¿el cambio climático está detrás o agrava esos incendios que se habla de sexta generación? Porque el matiz yo creo que es importante.
1: Nosotros entendemos que con una buena prevención y con un buen orden no tiene por qué agravarse los incendios. Por tanto, no entendemos que el cambio climático esté, si es que le acabas de dar los datos, el 60%.
0: Sí, pero eso claro. Esos datos no excluyen lo que yo les estoy preguntando, si el cambio climático está agravando la situación de temperaturas, de sequedad, etcétera, en algunos incendios.
2: Claro, y la propia evolución de los incendios.
1: Bueno, que estos años se está haciendo más calor, yo estoy de acuerdo.
0: Bueno, es que es una evidencia.
1: Sí.
0: Es una evidencia, Marta, que nos queda poquito.
2: Claro, sí, claro que lo agrava y la propia virulencia de los incendios también va cambiando, pues porque claro, quiero decir, no está detrás, pero obviamente las condiciones favorecen que sean mucho más catastróficas, ¿no? Por lo tanto, yo creo que en ese plan de gestión que tenemos que pactar a nivel de Estado, pero por supuesto también sentarnos en la comunidad autónoma, tiene que tener en cuenta la evidencia del cambio climático. Yo entiendo simplemente que se tiene que tener en cuenta, porque esto, igual que la realidad de que no podemos devolver a los ceutís mañana mismo todos los que queramos, tampoco va a desaparecer. Las altas temperaturas, cada año iremos a temperaturas más altas y de récord, porque es lo que parece que la evidencia nos está diciendo, y eso implica que tenemos que introducirlo como variable en los planes de gestión forestal y de prevención de incendios, evidentemente.
0: Y hay un aspecto que nos daría para varias tertulias: la despoblación. y claro, las, lo, claro, ustedes claro, lo han nombrado.
2: Claro.
0: Claro, esto es un reto que Aragón lleva desde hace décadas trabajando para luchar con estrategias contra la despoblación, y ahora no es que nos demos cuenta, es que solo hay que salir al campo y preguntar a la gente de los pueblos, oiga, es que la despoblación está ocasionando que ahora los montes no se cuiden.
1: Claro, lo que he aludido antes, si hubiéramos fomentado más la ganadería extensiva, o si hubiéramos hecho...
2: Por eso le digo que tiene que haber un impulso desde lo público en ese sector.
1: Bueno, o si hubiéramos intentado que los agricultores y ganaderos tuvieran más facilidades para vivir en los pueblos, mejor nos hubiera ido después a la hora como consecuencia de, por ejemplo, los incendios.
2: Claro, pero ustedes defienden un sistema que precisamente vacía a los pueblos por definición.
1: No es cierto. Nuestro acuerdo
2: sí,
1: de gobierno...
2: Claro, ustedes no pueden pretender que mañana haya ganadería extensiva
1: agricultores
2: sí.
1: y ganaderías.
2: Hay que impulsar las políticas
0: ahora,
2: públicas.
0: Ahora sí que se nos ha acabado nuestro tiempo por hoy. Muchas gracias a ambos, Javier Alonso, Marta Bengochea. Y a ustedes, gracias por su atención. Se quedan con la mejor programación. Hasta mañana.
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Muy buenos días, bienvenidos y bienvenidas una mañana más a Bro FM Antena, a Aragona Café con Goles, el programa que habla de el Real Zaragoza única y exclusivamente. Soy Adrián Oiz y es un placer estar una mañana más con todos vosotros aquí, reunidos entre zaragocistas. Reunidos multitudinariamente, porque quería empezar dando las gracias. Después de un día ya de asentamiento de los datos en YouTube, recuerdo que los datos de audiencia en radio no se pueden saber exactamente, se hace un estudio general de medios que es más que discutible, el cual además es bajo pago para entrar en él, y luego en televisión es imposible directamente saber la audiencia real. En YouTube es la realidad máxima, el muestreo perfecto, aunque no te cuente lo demás. Nosotros donde más somos seguidos es en la radio convencional, donde esta casa siempre se ha hecho fuerte, en Ebro FM, pero YouTube te da muy bien los datos de audiencia en YouTube específicamente, porque te los tiene que pagar, por tanto no te va a dar de más, ni una visualización de más te va a dar. Así que muchas gracias, porque en la previa del Nastic Tarragona Real Zaragoza, aquí en Café con Goles, 8.600 visualizaciones. En el partido, retransmisión Nastic de Tarragona Real Zaragoza, 19.000 visualizaciones, más gente de la que va al propio estadio. ¿Qué me estás contando? Ese mismo día, 12.000. Ayer, el Café con Goles, 9.600 reproducciones. Esto puede ser una audiencia lógica si el portero de tu equipo le mete un puñetazo al capitán del rival en un derbi regional. Ahí sí, pero en un día normal y cotidiano es muy extraordinario. Así que las gracias han de ser muy grandes. No sé, 50.000, 60.000, 70.000 visitas solo en tres vídeos, solo en un día. Es increíble. Muchísimas gracias por estar al otro lado, de corazón. Y ya estamos aquí para hablar de lo que fue el Nastic de Tarragona Real Zaragoza. Y también recordar, hoy es día de cierre de mercado. Esta misma noche se cierra el mercado de fichajes.

0: yo estoy feliz porque jugaron bien y todo eso, triste porque perdimos, pero sé que en ese momento la afición del Zaragoza no va a tener mucha paciencia. Entonces, si Ibai no se pone las pilas y comenzamos a ganar 3 puntos a partir del partido que viene, yo creería que muy pronto van a estar rodando cabezas. Y es lo que espero de la afición, porque es que venimos de un muy mal año, estamos en una división que no nos corresponde, necesitamos subir, necesitamos resultados. Entonces, por más que se juegue bonito, necesitamos los puntos. Entonces, vamos a ver qué pasa el siguiente partido, que tengo fe en el equipo, vi que están jugando bien, necesitamos meter goles y que no nos metan ninguno. Así que lo que espero es que comencemos a ganar día 3 puntos y ya se verá a final de temporada que vamos a ascender.
1: Ponía uno en el chat de YouTube: feliz por perder y triste por jugar bien. Está al revés, ¿no? Estás confundido ya. Miguel Verón, muy buenas.
2: Muy buenos días.
1: Yo no veo parte feliz, aunque entiendo lo que quiere decir.
2: Sí, no,
1: es un tema más gramático.
2: Si entender se entiende, claro, pero que estamos en tercera.
1: Yo estoy triste cuando pierdo, me da claro. Igual, pero aunque estuviera en Champions, la verdad.
2: No, pero
1: siempre me
2: quedo
1: triste si
2: pierdo. Pero lamentablemente no estamos en Champions.
1: No, la verdad es que no.
2: Estamos en tercera. Y vale que sí, que se juega ratos bien, vale. De acuerdo. 2-0. Dos goles legales, no te metieron ningún gol en fuera de juego, ni ningún penalti, que quiero decir, el árbitro no hay nada que achacarle, o sea, te ganaron bien, te ganaron 2-0. Eso está claro. Tú fuiste incapaz de meter un solo gol en 90 minutos. No lo sé, hay que espabilar porque yo creo que va a haber muchos partidos de estos, que tú vas a jugar mejor que el contrario, pero que al final aquí lo que valen son los puntos, los goles a favor y en contra, las áreas.
0: Claro, y es que en primera red pasará.
2: No, en primera red, en primera división, en Champions League y en el campeonato panamericano de no sé dónde. Esto es fútbol. Hay que meter un gol más que el contrario. O sea, de toda vida de Dios. Eso espero que no lo cambien nunca, porque como cambian tantas cosas en el fútbol este de hoy en día, pues no lo sé, igual cambian esto también, pero de momento gana el que mete más goles. Entonces, es que se trata de eso, es que no se trata de otra cosa. Y vuelvo a repetir, no es para rasgarse las vestiduras, es la jornada 1. Pero claro, yo es que veo yo ya no voy al partido en sí. Yo no he hablado en toda pretemporada ni para bien ni para mal, porque sé que es para conjuntar a la gente, para hacer equipo, encima cuando hay tantos nuevos. Pero hay cosas que sí que me sorprenden ya. Me sorprende que el primer día el portero, que es el preferido del entrenador, no juegue. Me sorprende que vayas perdiendo y el delantero que se supone que estás dominando, que estás centrando balones, que es Edu Espiau, no juegue ni un minuto. Me sorprende que terminemos jugando con 7-8 chavalicos de la cantera. O sea, me sorprenden muchas cosas. Y entonces, no lo sé, aquí falta mucho, pero claro que falta mucho, pero que no lo sé, que estamos igual que siempre, ¿eh? Otra vez la responsabilidad a los críos. O sea, Tobajas nos va a sacar esto, Vadillo, el por cierto, el que jugó más el año pasado, no jugó
1: Pinilla
2: no, ni jugó, ¿no?
1: Es que lo va a tener complicado.
2: Pero fíjate, que era el que más utilizaron el año anterior.
1: Sí.
2: Y en una categoría superior. Entonces, no lo sé yo, chicos, que veo cosas. Ahora me dicen que va a venir Sangali, otro de 30 y tantos años, que me suena. Vamos, me suena a Paulino, Moyano, Pomares, Tachi.
1: Algo mejor, o menos mayor, y sobre todo es defensa, que eso también disimula un poquito las cosas.
2: Sí. Pomares también era defensa.
1: No sería, bueno, Pomares no era futbolista.
2: Y Tachi también es defensa.
1: Y Tachi tampoco es futbolista.
0: Tachi tampoco es defensa.
2: Por cierto, bueno.
3: ¿Qué le debe a Tachi?
2: Veo cosas.
3: Pegasus.
2: Ya sé que no es para sacar conclusiones, que es el primer partido, que evidentemente esto tendrá que.
1: No, pero Tachi ahora, en la segunda jornada, no va a ser Tachi Bauer. Va a seguir siendo Tachi, como lo era el
2: año pasado. No, eso está claro.
1: Tú has decidido.

0: pero quedártelo, claro. pues bueno, no solo te lo quedas, tiene rol de líder, que digo yo, darle rol de líder o de peso o cómo decirlo, de jerarquía a alguien que en mi cabeza es totalmente suplente, que van a jugar Diego González, que está a años luz de cualquier defensa del equipo. Sí, se nota en cada acción.
1: No, que sí, que sí.
0: Y el chaval del Valencia, que para eso lo has fichado. A ver si por jerarquía va a jugar Tachi más que el del Valencia, porque el peso del vestuario, esto ya me lo sé.
2: Pues yo espero que para la siguiente jornada ya la defensa sea diferente. Barrachina incluso no me molesta, me gusta.
0: No,
2: pero
0: como
2: Tachi...
0: rol de cuarto central, Barrachina pues es pero, cuarto central, ojo, joven, pues claro.
2: Yo prefiero a Barrachina sobre Tachi.
0: Yo también.
2: Porque la verdad, incluso en la entrega y todo eso, vea nada más en un corte que Tachi se sube y se le pasa y le toca a Barrachina cerrar, que hace la falta cuando le ponen tarjeta a Barrachina. O sea, a Barrachina, un 19, 20 años creo que tiene, le toca pues complementar a un central que se supone que
0: y en
2: es
0: el ladito
2: titular.
0: De, en el ladito de Escudero, que lo de Escudero está muy guay. Ah, se va de medio centro, ya. Nadie piensa en el central que se queda atrás y ve 50 metros.
2: Como decían ustedes en la retransmisión, es que Escudero yo creo que se le olvidó que estaba jugando de lateral.
0: Él hace
2: él
0: lo
2: era,
0: que le dice el entrenador.
2: Él era media punta.
0: Sí, estaba de media punta a veces.
2: Estaba de media punta.
1: No, pero lleva toda pretemporada haciéndolo, ¿eh?
0: Sí, o sea, está bien.
2: A ver,
0: pero claro, el central que es Barrachina, que se queda atrás, pensará, madre del amor hermoso, por aquí que no pase la pelota. Claro.
2: No, y a ver... alguna indicación de Ibai debe tener, porque no creo que haga todo el tiempo lo mismo. Y pero entonces, claro, hay listo al ataque, uno más que se suma al ataque en el mediocampo, y quién se queda en la defensa.
0: Tachi.
2: No, en la defensa, porque Tachi Barrachina,
0: sí que es verdad que no es el equipo definitivo, pero es el equipo que sacamos en la jornada 1. Es que ya no es pretemporada. Ya nos estamos jugando las habichuelas. Esto ya es
1: hay cosas, pero hay cosas que ahí me siguen llamando. Y hay más cosas que me llaman la atención. Que jueguen todos estos chavalicos y que Yameli o Rubén Díez juegue 10 minutos, que es uno de los fichajes en teoría.
0: Mira, me sorprendió. Los cambios para mí fueron tarde.
1: Chico, yo vi cosas extrañas. A lo mejor es que soy muy raro yo. Que puede ser, oye, ¿qué le vamos a hacer?
0: Luego claro. Se está hablando mucho de que se jugó muy bien. Pero los partidos duran 90 minutos. A mí la segunda parte del Real Zaragoza no me gustó.
2: Es verdad, o sea, en la segunda parte
0: la actitud, sí, pero
2: bajaron
0: lo que es,
2: demasiado.
0: No me gustó, me pareció que el partido en la segunda parte estuvo más donde quería el Nastic que donde quería el Real Zaragoza. La primera parte sí me gustó mucho. Pero claro, te pegas el tiro en el pie del minuto uno. Si borramos ese minuto, fantástico Real Zaragoza en la primera parte.
1: Sí, pero eso también es como... A ver, hay gente que se lo plantea, coño, empiezas... Fíjate ya, con la rémora de un gol en contra en el minuto uno. Hay quien lo ve de otra forma. Oye, pues aún nos quedan 89 para
0: arreglar,
1: para arreglar esto. O para terminarlo de joder, claro. Es que esto es así.
0: Pero es verdad que el portero rival estuvo muy bien. Que tuvo un par de acciones de mucho mérito. Pero es que el portero también juega. Esto claro, nos puede pasar todos los días. Y el partido que tuvimos, yo creo que nos lo vamos a encontrar muchísimo, ¿eh?
1: Sí, sí,
2: es
1: seguro.
2: Es que, a ver, realmente era lo que se hablaba ahora. El fútbol se gana metiendo goles, ¿sí? Y por más que jugamos muy bonito, porque a mí me gustó, yo me siento feliz por cómo jugamos. Eso sí, espero los goles. Y muy bonito como jugamos y todo, pero es que, a ver, nos hace falta algo. Espero yo, como decía, que la defensa sea diferente, que Tachi, pues, que le vaya muy bien en la banca y que tengamos un poquito más de criterio defensivo en cuanto a que Escudero, por ejemplo, no suba, porque de pronto ahí podríamos ayudar a llenar los huecos también que hay. En general, es por eso que me siento bien, porque no estoy tan intranquilo como el año pasado con cómo se juega, ¿sí? Los cambios me parece que llegaron tarde, pero quienes entraron, de pronto por el estilo de juego que quería Ibai, de pronto...
0: ¿A dónde quieres ir a parar? Porque tengo que ir a publicidad.
2: Ok, no, quiero llegar al punto a que simplemente tengo paciencia en este momento, todavía es la jornada 1, vi que jugamos bien, y creo que, digamos, este es un golpe en el que o despertamos o despertamos.
0: Yo también tengo paciencia. Si pierde el siguiente partido el Real Zaragoza, entrenador de institución. No lo digo en serio, aunque una parte de mí lo piensa. Pero no tengo paciencia para esperar más estos buenos anunciantes. Enseguida volvemos.
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0: Continuamos en Ebro FM. En Antena Aragón, en Café con Goles, hablando de lo que fue la derrota del Real Zaragoza, primera derrota de la temporada en Tarragona, y no podemos tener muchas más, ¿eh? No naturalicemos esto. Perder es muy grave. Esto tiene que quedar. Perder este año tiene que ser visto como algo. Un drama. No puede ocurrir. No existe la posibilidad de perder. Perder tiene que ser un accidente terrorífico, no para quemarlo todo. Pero te lo tienes que tomar como algo que no puede ocurrir. Hay que tenerle, para ganar, hay que tenerle pánico a la derrota. Pánico, algo que sea que tú no concibas en tu cabeza. Que no exista la posibilidad de perder en tu mente. El Real Zaragoza se ha convertido en un club que piensa totalmente al revés. Ganar es algo excepcional. Es algo milagroso. Mira, es que siempre es lo de 19 de 20 partidos lo hubiéramos ganado. Joder, qué mala suerte que siempre nos toque justo ese que no ganamos. Siempre, ¿eh? Cuando jugamos mal, porque jugamos mal. Cuando jugamos bien, porque jugamos bien. Hay que ganar. Hay que ganar. Naturalizamos la derrota. No puede ser. En boxeo, cuando un boxeador pierde, es como si su carrera se acabara en el mundo del boxeo. En el Real Zaragoza, cuando ganamos, es como si hubiéramos ganado un título. Porque pasa tan poco que hay que naturalizar la victoria. Tampoco creernos por ello que va a ser fácil. No, somos el Real Zaragoza, ganamos por eso. No.
1: No, pero sí.
0: Tenemos que tener herramientas. Y si somos el Real Zaragoza, el transatlántico, yo a día de hoy el transatlántico no lo veo por ningún lado. Veo proyectos de jugadores, veo muchísima cantera, dos de 37 años que ya se las saben todas. Pero lo que es un transatlántico.
1: Pero el problema,
0: a ver si no es el Titanic.
1: Pero ¿sabes cuál es el problema, Adrián? Que es que debería verse un transatlántico.
0: Sí, eso es lo
1: que. Es que debería verse un transatlántico.
0: Igual al final del
1: y
0: día.
1: No
0: de,
1: se ve.
0: Igual al final del día de hoy lo vemos.
1: Vale, pues igual.
0: Pero a mí me da la sensación de que nos estamos dejando dinero que gastar.
1: Se debería ver un transatlántico y no se ve. Ese es el problema. Ese es el problema.
2: Y es que.
0: Tiene que sobrar pasta. Es que tiene que sobrar pasta.
2: A eso iba. Hoy es el último día de fichajes. ¿A qué esperamos? ¿Solo el lateral derecho?
0: Un lateral no me parece significativo, aunque sea este. Ajá. Dani Alves.
2: No, yo diría que necesitamos otro delantero. La pasta se ve
0: en el ataque, eso es. Cuando tienes pasta se nota en el ataque.
2: Claro, es que para mí hoy nos hace falta un lateral derecho y un delantero que marque la diferencia. Delgado, muy bueno, a mí me gustó. Edu, muy bien, espero que juegue muy bien. Pero necesitamos un delantero que nos marque la diferencia, ¿sí? Uno que uno diga, ¿quién es el titular? Él. Porque ahora, ¿quién es el titular? Ah, bueno, que si ponemos a Pausans.
0: A ver, es que a mí el entrenador me está vendiendo que Pausans es diferencial, que Vadillo es la reencarnación de, yo qué sé, de Lamin Yamal. Me los está sobrevalorando cuando tendrían que ser chicos para acompañar.
1: Claro,
0: al liderato, claro, no para liderar.
1: Claro, complementar, ayudar.
0: Buenos no, jugadores.
1: No, no ser ellos los fundamentales.
0: Exacto. No
1: si no, nos vamos a volver a equivocar. Nos vamos a volver a equivocar y vamos a volver a tropezar en la misma piedra.
2: Pero, y bueno,
0: en fin, y en un mes estarán llorando y abatidos porque mira tú que que no doy el nivel para ser. Sí, sí, claro, que das el nivel, eres buen jugador, pero no tienes que ser.
1: Pero en un contexto, claro, en un contexto. Y no no sabemos encontrar el contexto. ¿Cómo salió Liso con Víctor Fernández? ¿Cómo fue la irrupción de Liso?
0: Le faltaba alguien en ese puesto.
1: ¿Y cómo terminó el tema?
0: Fatal. Pues fatal para nosotros.
1: Pues
0: para
1: no aprendemos. Para Liso no aprendemos. Para Liso bien, porque bueno. Porque demostró que era buen futbolista. Y van a otro sitio con la cabeza limpia, con no sé qué coño hay aquí, que no lo sé, que no se estirpa, ni aunque se cambie de entrenador, de director deportivo,
0: pero
1: es que de propiedad.
0: Se va a y como Francho, a ser uno más, es que aquí,
1: claro,
0: a ser uno más, un día no jugar, otro día jugar 10 minutos, otro día ser titular. Aquí no, aquí es capitán general de los tercios. Asciéndenos. Niño de 20 años.
2: Me encantan los canteranos. A mí me encantan los canteranos. Soy feliz con la gente de la casa.
0: Pero hay
2: soy
0: que saber
2: feliz con los
0: jóvenes. A mí,
2: pero
0: hay que saber gestionarlos.
2: En este momento, la plantilla está hecha en su mayoría por los canteranos. Y ya los que tienen la ficha del primer equipo, en su mayoría son los canteranos.
1: Claro, me gustan los canteranos, pero no hacerlos. Y cuando los tienes hechos, entonces darles la patada. Porque entonces, no, ¿para qué me sirven? No me sirven para ascender, porque no ascendemos. Todo lo contrario. Y luego cuando se supone que te tienen que dar ese plus, que tienen que ser ellos los que comanden el tema, nos los quitamos y sacamos a otros chicos que tienen que empezar otra vez con 18 o 19 años y vuelta
2: y
1: a empezar.
2: Y metiéndoles presión y de todo.
1: Correcto, una que no les corresponde. Que no les corresponde. Porque ojo que este año, si esto fuera un club normal, tendría que haber muchísima presión, ¿eh? Porque hay que subir. Es que no podemos continuar aquí. Es que estamos normalizando todo. Es que al final vamos a normalizar. Yo, chico, alguna vez lo digo aquí de cachondeo. ¿Qué tendremos que hacer? ¿Bajar a tercera regional para empezar a ganar un puto partido? ¿Eso habrá que hacer?
2: Y en tercera también.
1: Para ser el transatlántico.
0: Y en tercera diríamos. El Club Deportivo Movera, la verdad que tiene
1: ojo, cómo la mueven en el medio.
0: Tiene un cuerpo técnico.
1: Ojo, el extremo izquierdo que tiene.
0: Con Charlie muy joder, elaborado. El campo del Movera es muy difícil. Empezaríamos así.
1: Claro, sí. Que pa' broma,
0: vale. Si este niño de 14 años le mete gol al Movera, mejor no fichamos. Es que.
1: Qué pa' broma, ya vale.
0: Yo siempre lo digo, ascender en cualquier categoría es muy difícil. Pues
1: claro, ya dice que
0: yo
1: sea
0: he jugado, creo que en todas categorías, de tercera división para abajo del fútbol aragonés. De tercera división para abajo en todas. Y en segunda regional me costaba ganar una liga más que mantenerme en preferente. Mantenerte en preferente era menos sacrificado que ganar una liga en segunda regional. Porque entonces eran muy malos. Pero había tres equipos que no eran muy malos. Por lo tanto, te jugabas todo entre. Como nosotros, si empezamos a ganar, empieza a ganar el Huesca, aquí sube uno. Te la juegas a dos partidos, al de ida y al de vuelta.
1: Es que sube uno, ¿eh?
0: Claro, sube uno. En mi cabeza sube uno siempre. Que es mentira, suben cuatro. De nuestro grupo, dos.
2: Ojo, dos.
0: Pero sube uno. Porque lo del playoff es un 20% de posibilidades, por bueno que sea. Te iguala.
2: Ni cuatro.
1: No, de tu grupo sube uno. Seguro, porque el playoff puede subir los dos
0: del otro grupo.
1: Del mismo grupo. Sí. No necesariamente
0: tiene que ser. Por eso es muy difícil ganar una liga en cualquier categoría. Si bajáramos a segunda ref, ganar la liga en segunda ref también sería difícil. Por tanto, la derrota es algo como que tiene que sernos algo incómodo, algo que no que no se pueda tolerar cara del exterior afuera, ¿no? Que los propios que están dentro la vean como algo que no puede suceder, que no puede sucederse, que hay que ganar por lo civil o por lo criminal. Y no hay más.
2: Y es que es así, porque si queremos ser ese Zaragoza que suba, que a ver, yo creo que yo no veo dos temporadas en primera red. Yo espero que ya subamos de una, que sea un efecto rebote, que bajamos y de una vez para arriba. Pero como comenzamos, muy bonito el fútbol, muy bonitas las ganas, pero ¿y los goles dónde están?
0: Y es lo que necesitamos. Los goles suelen ser pagados en el fútbol muchas veces, porque tiramos mucho y los chicos lo hicieron muy bien, pero igual es que no daban más de sí. No les da para poner a con el interior en la escuadra. Hay otros que pagándolo.
2: Delgado lo intentó demasiado, porque vi varios tiros, pero a ver, el tiro debe ir entre los tres palos.
0: Y otro día sí. Le entrarán. Claro. Pero yo vi a Pau tirar súper forzado muchas veces. Cuenca también. Pues es que tienen que estar haciendo lo suyo y lo del de al lado. No son hombres gol. el gol hay que ficharlo. Pues por eso, por eso iba yo, decía yo antes, que si se está haciendo por parte de la propiedad todo lo necesario, porque vamos a ver, es que esto es inviable. O sea, ¿qué quieren hacer negocio? Aquí, o es que solo entiendo una
6: en
0: cosa.
6: En primera red tenemos que ir a pérdidas.
0: Claro, o sea, de verdad que lo único que puedo entender es que no vean el negocio más que en el estadio.
6: Pero
0: es que al final.
6: Pero el estadio te sobra, que sí, te que sobra sí. Estadio, en primera red.
0: Vale, pero ya sabes lo que se hacen en estos estadios modernos grandes. Se hacen otras muchas cosas aparte de jugar al fútbol. Y yo, o ven el negocio ahí, porque desde luego en el fútbol, si no inviertes, esto es como todo.
6: A ver, pero es que además no tienen que ponerlas. La deuda está suspendida en primera red, o parte de ella. El pago de la deuda. Y luego los jugadores no cobran lo mismo que en segunda, ¿vale? Que pues no tengas eso. Los derechos televisivos. Pues, llevas todo el verano vendiendo a todo el mundo.
0: Si nadie está diciendo que se entrampen. O sea, estamos diciendo.
6: Tienen que ponerla, simplemente le tienen que decir a la LOE. Gasta de lo que tienes, parta, de lo que te parte, queda. Gasta lo que quieras.
0: Parte de lo que se ha sacado, que si empezamos a sumar, entre que lo que te ahorras por uno, lo que has sacado de otro, es bastante dinero. Para la categoría es muchísimo dinero. En primera es una mierda, en segunda, media. Pero en tercera es una barbaridad.
2: Ese dinero me serviría hasta en segunda. O sea, es que es un buen dinero
0: si realmente. Si no utilizas nada para reforzar. Porque yo dudo que no reforcemos. Fichamos. Reforzarse es otra cosa. Entonces, ¿qué pasa? ¿Que no hay voluntad? ¿No hay voluntad de salir de ahí? Pues no saldremos. Y esto no viene porque pierdas, porque al final es una anécdota que es el primer partido. Pero es lo que se ve venir. Una vez más, que no hay voluntad de que esto cambie. O yo por lo menos no la veo. Y el movimiento andando. Y la mujer del César no solo tiene que ser honrada, tiene que parecerlo.
6: Vamos a ir con una pequeña pausa, volvemos ya.
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6: Estábamos hablando también un poco de los físicos, primera jornada. Ander jugó 80 y tantos minutos. Escudero jugó un poquito menos. Son dos jugadores que yo creo que no te dan para 90 minutos. Y el entrenador, el caso de Escudero bien, el caso de Ander creo que lo tenía que estaba fundido.
0: Sí.
6: Unos minutos que... antes. Tiene que saber no forzarlo tanto en la jornada 1. Los cambios fueron tardíos para la situación que estábamos viendo en el partido.
2: Yo creo que eso fue lo que nos hizo cambiar del primer al segundo tiempo. Porque si nos damos cuenta, en el primer tiempo Ander bajaba, era el que recibía, era el que pasaba el balón. En el segundo tiempo me di cuenta que era más Terrer el que bajaba, porque ya Ander ya se le notaba que no estaba dando ya de más. Yo digo que ahí es el momento de Rubén, sí, por ejemplo, Ademo.
6: Ah, para mí, pero, Ademo.
2: Claro, pero entonces digo yo que entre ellos, porque ya en el segundo tiempo, eso fue lo que nos hizo bajar, digamos, el dominio del balón y todo. Porque
6: claro, el entrenador lo tiene que esperar y lo tiene que ver.
2: Claro.
6: Yo creo que Ander y Escudero no son dos jugadores que tú tengas que dejar hasta que revienten. Simplemente cuando estén bien. Y en el momento que ya los ves que bajan, hay que quitarlos. Y encima se acumularán los partidos, las molestias. Y luego que su mejor nivel te lo dan así. Y sabiéndolo ellos, pa, tener 83 minutos a Ander, cuando yo creo que en el 65-70 ya. Es que ya había corrido ya mucho, notaba, además. Sí.
1: Y Escudero, lo que hemos empezado diciendo al principio del programa, eso de que se incorpore al medio continuamente. Incluso arriba, sacaba los corners, sacaba.
6: Sí, que sí.
1: El eso le está dando un trabajo extra, ¿eh? A un tío de. Porque si se queda en su lateral, mira, oye, subo de vez en cuando, pero me quedo en mi zona. Pero es que estaba rara vez, estaba en su zona, ¿eh?
6: Y que te cerraste muchísimo así el campo.
2: Y eso, a ver, primero, lo desubica él, desubica a sus compañeros, porque Barrachina tenía que hacer doble, si no es que triple trabajo con lo de Tachi.
6: Claro, eso cuando está Diego González, no se trata, porque Diego González eso lo hace muy bien y le gusta.
2: Exacto.
6: Le gusta estar casi ahí. Pero vamos, habrá rivales que nos ataquen ese espacio, seguro. Porque la banda derecha la teníamos muy abierta, pero la izquierda la teníamos muy muy cerrada con Cuenca y con Escudero. Si metes a Escudero así para que juegue así, mete un extremo a pierna natural para que abra el campo.
2: Y bueno, y ahora hablando de la banda derecha, casi todo lo vi por la banda izquierda, porque a el chico este que era el Nastic, creo que casi no lo vi tocar ni balón.
6: Este lo que más le está costando empezar a Iome Jardí.
2: Y la ley de Leeds les sirvió a ellos, pero a nosotros poco, ¿no? Entonces, bueno, no sé.
6: La ley de
2: no
6: Leeds siempre le sirve a ellos, ¿eh? Siempre le sirve al rival. A nosotros sí. No nos suele funcionar. Y mira que por aquí pasan jugadores. A mí Gabilondo sí que me gustó, por el contrario, en la banda derecha, el lateral derecho.
2: Sí, Gabilondo, bien, o sea, me gusta. Digo yo, es más hacia el ataque que realmente casi todo el balón terminaba por la izquierda más que por la derecha. ¿Por qué? No sé, será Escudero, que tenía mucho que ver, que rellenaba más ese espacio, entonces podían hacer más toques hacia ese lado. Pero bueno, hay huecos que llenar y necesitamos de pronto un delantero centro que meta un poquito más la cabeza.
6: Pues
2: no sé.
6: Se habla de un lateral derecho de 34 años, Marco Sangali, está libre ahora mismo. Hace 2 semanas, yo cuando pregunté, habían hablado con él y por ahora, y no. Sí que dije, no se había ido ni Francho, del Real Zaragoza. O sea, igual estábamos ofreciendo un dinero que ahora puede ser mucho mayor. Parece que la cosa no se abandonó en ese momento, pero que por ahora, según dicen otros medios, lo han retomado y que podría hacerse hoy. Veremos a ver. También hubo un lateral derecho en el Europa, creo que no jugó porque también estamos en negociaciones. Está el tema de Saidu. No sé qué os parecería que saliera Saidu. Yo no sé por qué tengo en mi cabeza que hay una posibilidad de que salga.
2: Pues dijeron supuestamente que no, que ya le dijeron que ya. No, que no iba a salir. Pero... A ver, ¿y si
6: yo
2: sale Saidu ahí,
6: creo que
2: otra
6: no va a
2: persona?
6: Salir, pero tengo un hilo de duda.
2: Sí, sí. Yo igual. Yo pienso que claro, para las noticias se dice no, ya dicen que
6: ¿y
2: no.
6: Si saliera?
2: Que no va a salir. ¿Y si saliera? ¿Quién? ¿Hay suficientes jugadores para esa posición?
6: No sé, te estoy preguntando yo a ti.
2: Pues es que eso es lo que me hace pensar, porque si
6: ¿qué
2: no
6: te parecería que saliera?
2: Ahí estaríamos hablando entonces de volver con Monzón, por ejemplo.
6: Otro niño.
2: Exactamente.
6: Ah, porque fichar está prohibido.
2: Exactamente, porque
6: yo pienso que
2: sale Saidu, yo diría que el que va a rellenar ese espaciecito sería Monzón.
1: Miguel, yo pienso que mucho no va a jugar si se queda.
6: Yo
1: pero,
6: si pero sale,
1: es una, pero claro, es una percepción mía. Igual no le vendría mal, una cesión a un sitio que jugara. Igual no le vendría mal.
6: Nada, si sale traspasado.
1: Que se centrara, bueno, pues.
6: Porque sería para que el club también hiciera algo.
1: Pues entonces estaremos siempre en las mismas. Nos lo agitamos antes de saber si realmente son.
6: Pero el problema de las cesiones es que tiene que querer el jugador y su representante.
1: Pero que sí, pero como siempre. Pero que te quiero decir que si ya con 18, 19 años o 20 nos estorban, pues es que no sabemos aún si van a ser. El Alegómez este de él, yo no sé cómo, lo que va a ser dentro de 2 o 3 años. Igual nos llevamos a alguna sorpresa.
6: Me pinta bien.
1: O no, sí. Pero igual sí. Pero es que no lo sé, chicos. No lo sé. Yo creo que vamos a fichar solamente al lateral derecho y no necesariamente hoy.
6: ¿Algún libre?
1: No tiene equipo. Es que no tiene equipo. El Sangali mismo.
6: Sí,
1: Sangali
6: sí.
1: No tiene equipo.
6: Entonces, no, está libre.
1: Lo puedes fichar pasado mañana, igual. yo creo que ha estado esperando hasta el final y sigue esperando, precisamente porque es agente libre, a que si le sale alguna oferta de segunda, y cuando vea que no tiene nada, pues al final cae un agustito, tendrá que jugar. Claro, si es que ya estamos aquí. Pero no necesariamente tiene que ser hoy. Y yo, por lo que dicen, no creo que no llevan idea de...
0: ¿Y tú incorporarías algo más, si pudieras? Aparte del lateral.
1: Pues es que, pues no lo sé, pues a lo mejor un delantero, sí. Pero claro, tampoco entiendo para qué ha venido entonces el Edu Espiao este. Es que no sé para qué ha venido. Si necesitamos otro delantero, ¿qué coño hace aquí el Edu Espiao este?
2: Pues a ver, también dependiendo de la forma de cómo vaya a jugar.
1: El otro día necesitabas un delantero como el Comer, de esas características, y no lo sacas.
0: Como ex delantero suplente del Juzlibol, si no te sacan en un partido así,
1: claro,
0: piensa que no vas a jugar.
1: ¿Cuándo
0: jamás
1: va a jugar? Si no lo sacan, si no lo saca.
0: Como
1: no
0: se lesione a algún compañero en ese rol de delantero suplente rematado, si no te sacan en un partido así.
1: O no se dio cuenta que estaba.
0: Se le olvidó.
1: ¿Y Eduardo? ¿Y Eduardo dónde está? Que estabas tú aquí.
0: Ahí va, perdona, Eduardo.
1: Joder, macho, avísame otro día. Avísame que está. Claro, es que si no, no se entiende. Si no juega ese día, ¿cuándo va a jugar?
0: Sí, que es verdad que el partido te pedía un 9.
2: Claro.
0: Estabas poniendo balones cada 5 minutos que no remataba nadie.
1: Que cogiera una en el área y la enchufara. Sí, sí. Si el área la pisabas mucho, rematabas mucho, centrabas mucho, pero rematabas, incluso rematabas bastante. Pero claro, remataba de esas maneras, no metiste ningún gol con que no rematabas muy bien. Coño, pues si no juega entonces un 9, que es el 9, el alto, ¿no?
0: Sí, sí.
1: El que va bien por arriba.
2: Un 85. Es delicado, creo.
0: Sí. Sí, en teoría, pues, es raro. Da la impresión de que, bueno, y luego que Pau Sanz vale muy bien, pero yo también lo veía que se le podía dar descanso, que también es, sí, iba forzado en algunas jugadas, cansado, es que tuvo mucha actividad.
1: El fútbol este de 5 cambios, no sé. es que puedes cambiar medio equipo, es que
0: esa es otra, de 5 cambios y Espiao diciendo uff, ni por esas.
2: Yo creo que se le quedaron las botas o algo, porque no, o sea, de verdad que para mí necesitamos otro 9. También puede ser el cambio de Pau, porque yo digo, meter los dos que estén arriba en
0: luego,
2: la punta
0: y meterle centro. Yo lo decía en la retransmisión, aquí el problema es el curso de entrenadores. El problema viene de ahí. Porque ahora parece que es pecado quitar un defensa y sacar un 9 y ponerte a colgar lavadoras. Cuando hay 9 que han hecho carrera de eso, de jugar Jordi Gol aquí... Sí. Se dedicaba a eso, solo jugaba cuando Milosevic ya no podía ni con el pelo o tal, a rematar lavadoras. Pues ahora no, es que había mucha gente acumulada en embudo en la frontal y queríamos abrir, es que te dejes de hostias el portero, que te cuelgue lavadoras de área a área a un tío de 1,90 en el otro lado, y hazme caso que el central y el portero rival estarán asustadísimos, con pánico.
1: Claro, no,
0: cuando están tocando en el medio estás así, pero cuando te empiezan a colgar una y otra, y has hago ya 3, 4, ya estás pensando... He sacado 4, la quinta me va a caer. Ahora es pecado. Ahora hay que tocar. Y no centrar. Y el delantero lo tienes ahí fundido, corriendo así, sin tocar un balón como en balonmano.
1: Pero es que incluso el otro día no se echaron muchas lavadoras que dices tú, pero sí que se llegaba a la línea de fondo y se centraba.
2: Claro.
1: Y
2: no
1: se
2: encontraba.
1: Y no se encontrabas al rematador.
0: Y no se encontraba rematador.
1: Además, no se movía mal Joaquín. Joaquín hacía algún arrastre bueno, pero faltaba otro. Otro que llegara.
2: Es que me parecía que para llegar a línea de fondo llegábamos muy bien. O sea, todo lo hicimos muy bien, pero que nos faltó el gol. Ojo, que en la otra área, ¿a quién nos metió el gol? Alguien que no hace nada con los pies, que se paró ahí, le dio un cabezazo y ya estuvo. No podemos hacer lo mismo, meter centros y alguien que esté ahí, así sea de mala suerte, que lo meta de cabeza. Necesitamos
0: cambiar a los dos mediocentros en el 83 para sacar dos mediocentros. Realmente estás haciendo cambio hombre por hombre. ¿Qué valentía es esa? ¿Y qué gran ingenio es ese? No, hemos hecho que no me cuentes milongas, hombre por hombre. Has quitado a dos cansados por dos cansados, punto. No me has revolucionado nada. De hecho, el Zaragoza empeoró conforme avanzó el partido. El Nastic se fue encontrando más cómodo. No sé, son moderneces, como estas reglas nuevas ahora de la primera red. Os voy a leer. A ver, hay muchísimos mensajes. Muchísimas gracias. Vamos a empezar aleatoriamente por aquí.
6: Nicolás Carnicero Seguer. Buenas, Nico. Buenos días, cafegoleros. Solo vamos a fichar un lateral. Hay que espabilar a Jardí. En enero es tarde. El año pasado cambiamos el equipo en enero y así no fue. CDH, a mi otro 9 me vendría bien, pero el segundo que tenemos es Piau. En el primer partido ni salió al verde. Josh Watts, buenos días. Empezamos perdiendo, pero esto no va de cómo empieza, sino de cómo termina. Jorge Cortés, nos falta un 9, no por número, sino porque nos sobra Piau. Como lo acabamos de fichar, ¿eh? Cristina Guerrero, el Real Zaragoza va a hacer más fichajes en enero. Hay mercado de invierno. Covenant, yo veo más débil la posición de los centrales que de los delanteros. Diego González es muy bueno, ya lo veremos. Para sí, mí hay pero otro, esto, es otro nivel en la
1: esto,
6: defensa.
1: Esto es en serio, estamos pensando ya en el mercado de invierno, de verdad. De verdad,
2: vale,
1: de verdad que estamos pensando en el mercado de invierno y aún no se ha cerrado el de verano. Pero me lo decís de verdad.
6: Bueno, no puedo negarlo.
1: No, no.
6: Yo ahorraría también una partida presupuestaria por si hay que echar al entrenador. No, porque, no por nada, por Ibai, ¿eh? Sino porque todos los años echamos al entrenador.
2: Pero
6: así
2: ya
6: que
2: se lo están ahorrando. O sea,
6: guárdate dinero, ese dinero, por si acaso, anda. Ese sí que me lo guardaría. José Antonio Cortés, de la Peña Zaragocista, Cataluña. Qué bajón el domingo. Espero que se pongan las pilas pronto. No podemos perder más tiempo si queremos subir este año. Opa Zaragoza. Jaime, buenos días. Currando, viendo y escuchando. Muy bien, Jaime. Así se hace.
1: Se va a hacer tres cosas.
6: Que no te vea el jefe, que la liamos. Belén Ibáñez, buenos días, currando y os tengo de fondo. Muy bien. Baja la productividad de la empresa de 9:30 a 10:30. ¿Qué puede ser? No digáis el secreto. Decía Fernando Soguero, si no viene nadie decente quedará claro. Nadie podrá dudar de que la nueva propiedad solo le sigue importando el campo. Carlos, padecemos síndrome de superioridad asintomática. Un poco así, ¿eh? Rulabor, hoy me ha dado por mirar los datos de visitante del Antequera estos tres últimos años y ha sido sistemáticamente top 3 de la categoría como visitante. Lo digo por ir avisando. ¡Ay, Dios mío! Decía Jorge Cortés, háganle contrato vitalicio al Panita, necesitamos su positivismo. A mí a veces me irrita un poco ese optimismo desmesurado, ¿eh? Héctor Martínez, sin goles no hay paraíso, sin centrales tampoco, hay que dominar las áreas. Demolisher, me preocupa que caigan en el mismo hueco psicológico de la temporada pasada. Si empatamos 2 o 3 derrotas, todo vaya a pique. Si alguien se pone triste, no se ve capacitado, mentalmente tiene algún problema para disputar la primera red, debería dejar las botas en la taquilla, ponerse la gorra del Telepisa o del McDonald's e irse a trabajar de verdad. Y ya está, y se le pasará un par de jornaditas laborales y se te pasa todo. Te mandan a una máquina de cajas encogullada de 5 de la mañana a 3 de la tarde, y hazme caso, que dejan de estar tristes. O sea, lo psicológico este año ya sí que no, ¿eh? Primera ref, ¿cuántas categorías hay que bajar para que puedas con la presión de una victoria? Hay que ganar. Es que si te puede la presión de ganar, ¿a qué vienes a jugar? Hablaba de boxeo, imaginas un boxeador que sale a boxear pensando que le van a dejar inconsciente, le van a noquear y va a perder. Es inviable. No cabe. ¿Qué presión? Presión, sí, me va a venir a pegar ese señor, voy a tener que defenderme. No sé, es deporte, es esto. Rafa Nadal, jugando Roland Garros. ¡Poh! ¡Qué presión ahora! Iba ganando 10 años seguidos, ahora gana el 11. Claro, si no, retírate. Vamos con la última pausa y seguimos leyendo.
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0: No os decía por el chat de YouTube, Jor Bilbo, me falta gol, el fútbol se decide en las áreas. En el aspecto defensivo yo creo que con Diego e Iranzos estará bien, pero el gol de delante tengo dudas. Me gusta Ibai y el juego, paciencia. Yo coincido bastante, ¿eh? Sí que tengo la duda de que creo que en esta categoría se juega más el pan en las áreas que en el medio del campo. El medio del campo intenta no liarla y poco más en la mayoría de equipos de primera red. De hecho creo que somos el equipo que más va a jugar en el medio del campo de la categoría. No tengo casi ninguna duda. Pero lo que dices, lo que te pongo el ejemplo de la Sociedad Deportiva Tarazona hace 2 años, queda muy bien clasificada porque tiene un pedazo delantero que marca la diferencia total y absolutamente, y el resto puede dedicarse a trabajar para que ese delantero las enchufe, y eso les pone en sexta, séptima posición en la categoría, al equipo con menos presupuesto. El Teruel el año pasado hace las cosas muy bien porque tiene una fantástica defensa y un fantástico entrenador. En las áreas es donde esta categoría se disputa. Así como en un mundial, por ejemplo, para mí tú lo ganas con el medio del campo, como hizo España. Ahí, así anulas al rival. Pues en primera ref creo que se juega todo.
1: Al final el fútbol es equilibrio, ¿eh? Al final es. Si estás descompensado, mal. Equilibrio. Evidentemente tiene que haber equilibrio entre las líneas. En algunas que puede ser más fundamental, que aquí se juegue menos en el medio, eso está claro. Y cuanto más bajes de categoría,
0: menos se juega,
1: seguramente claro, menos sí, sí. Elabora.
2: Y es que
1: eso, sí, porque sí. Hay menos calidad y hay. Eso está claro.
2: Y es que lo vimos en este partido. Jugamos en el medio campo, lo hicimos muy bonito en el medio campo, mucho toque-toque. Pero en las áreas nos metieron 2 goles, no metimos ninguno y ahí es donde cuenta. Entonces, muy bonito el medio campo, pero se gana metiendo goles y no dejártelos meter.
0: Daniel. Ay, Barestela, la realidad es la de siempre. Llegas, generas y no eres capaz de marcar el rival. Tiene 3 y te mete 2. Igual que el año pasado con Ceuta, Mirandés, Burgos, Las Palmas, Leganés. Esos partidos ocurridos, sí. Decía Jorge Cortés que Rubén Díez está cogiendo el tono físico. Luego será titular. Nest, en este partido ya le hemos hecho la foto al entrenador. Mal futuro le auguro si no cambia de proceder. Daniel Pinamonti, buenos días. Si jugando bien y siendo superiores nos ganaron sin despeinarse, miedo me da. Tampoco entiendo el por qué hay que meter tantos jugadores de la cantera con calzador. No vale ninguno. Alguno valdrá, aunque sea por estadística. Bay JPF, el portero rival, se hizo buenas paradas, pero era malísimo. Daba opción a rechace en jugadas que tendría que bloquear fácil. Es cierto.
1: Sí,
0: lo difícil lo paraba y lo fácil se liaba.
1: Dejó varias ahí en varios rechaces que no se aprovecharon. O sea, que paró, sí. Pero como dice el amigo, dejó varias ahí, ¿eh? Sí.
2: Es que a mí me pareció más un jugador de voleibol, porque cada rato las paraba así, daba el rebote.
0: O sea, una solo era rematar. Brazo que puso sí. Fuerte el brazo, eso fue un paradón, sí. La verdad.
2: Para mí, él debió haber jugado voleibol, porque todo el rato las paraba era así con el antebrazo.
0: Por todo balomano. Nest, me encanta jugar al fútbol y perder. Ganar debe ser la hostia, dicen los jugadores del Real Zaragoza. Julio Martínez, del sábado ya no sirve el empate ni la derrota, porque esta primera jornada solamente hubo 2 empates y 8 equipos ya están con 3 puntos. Epi Blas, buenos días. Cada año se desmonta la cantera con un proyecto de ascenso. La presión la tenían los violinistas del Titanic. El transatlántico. José Luis, quiere un Zaragoza con el juego del otro día, la suerte del Huesca y la rabia del Teruel contra el Real Madrid B. El Teruel ahí representando, ¿eh? Cuidado con el Teruel. Cuidado, que tiene el entrenador con más partidos en la historia de primera ref, ¿eh? Alberto Santos, yo tengo paciencia, pero este fin de solo vale ganar. Si empatamos, para mí ya puedo ir sacando un pie fuera, Ibai. Y si perdemos, que busque casa en otra ciudad. Luis Correas, buenos días. 8 millones más se embolsa el club del patrocinio de Ibercaja, que deberían ser para la sociedad. ¿Y no tienen un poquito para alguien realmente diferencial?
1: Esa es otra. En fin.
0: Pibe, buenos días, Café Goleros. Deberíamos traer lateral derecho y un delantero. Sin el delantero, Ibai no tendrá opción de jugar con 2 delanteros de inicio. Hay dinero de sobras, no lo gastarán. Yo sobre todo el motivo que veo para fichar un 9, y que creo que no tenemos mucho hombre gol. David FF, pues si de 20 ganas 19, no me vale. Si Ibai demuestra ser buen entrenador y gana 18 primeros y ya pierde el último, entonces seremos buenos todos. Ana, barra china, otro con otro
6: Barrachina con otro compañero de central, tengo la esperanza de que mejore. A mí me parece que Barrachina está ocupando el rol que tiene que ocupar de cuarto central y jugar cuando claro, haya alguna baja.
1: Pero si nadie dice que sean malos futbolistas.
6: Claro.
1: Si, a ver.
6: Tienen que crecer.
1: Claro, tienen que cumplir los plazos de gente de su edad. Y no darles más responsabilidad de la que deben tener. Es que no pueden tener un rol principal en... Ellos no lo tienen que tener. Igual que no lo tenían que tener el año pasado, que se les dio la tarea de la hipotética salvación a los chavalicos. Y pasó lo que pasó, claro. Pues que no están formados ni preparados. Ahora, no es lo mismo meter a 8, que creo que jugaron el otro día, que a 2 o 3. No es lo mismo. Esos 2 o 3 te ayudarán. Ahora, si metes a 8, pues a mí me parece, ¿qué quieres que te diga? Excesivo. Ya sé que no jugaron los 8 a la vez, pero me parece excesivo. Y me parece que vamos a cometer el mismo error. El mismo error. En fin, es una opinión mía.
6: Decía Rubeus en Lastic, hizo el partido de equipo pequeño que juega contra un equipo grande. Se echó atrás con el resultado a favor, hizo el partido que quiso y lo remató cuando le dimos una oportunidad. Decía EAF, entre
1: los... no juega con sus armas.
6: Entre claro. Los usos de los estadios modernos y las tácticas y técnicas de los entrenadores modernos, estamos mejor, ¿eh? Estamos anda, que mejor que en el pasado. Estamos como queremos. José, buenos días. Y si no ganamos al Antequera el próximo partido en casa, empezarán los primeros pitidos. Y sigo pensando que el míster se está conformando con lo que hay. Que no está pidiendo fichajes. Yo ha habido veces que no lo he visto del todo conforme con... O sea, como que a él sí que le faltaba algo más, pero no lo sé. También te digo, si lo que tienes no lo sacas... Edu Espi aún no se fichó hace 3 temporadas. Acaba de llegar. Panita, decía Romario. Panita, ves al grano, que te enrollas. Decía Rubén Sebastián. Ya le ve todo el mundo. Ya ve todo el mundo que falta delantero y defensas. Para mí no faltan defensas, solo el lateral derecho. Con el lateral derecho yo me parece que la defensa es competente. El lateral izquierdo me gusta mucho. Y los centrales, siempre y cuando no juegue Tachi, estoy más o menos tranquilo.
1: Hay que tener en cuenta los que no jugaron el otro día, que se supone que jugarán este domingo ya. Porque el chico este de la conmoción ya podrá jugar.
2: Sí, ya volvió.
1: Sin ningún problema. Entonces,
2: y el otro ya cumplió más de una semana entrenando.
1: Claro, no es lo mismo que no que el lateral, que es que no hay. Que centrales, que es que ha sido por el tema de que uno llegó muy tarde y el otro tuvo la desgracia del golpe. Hay que diferenciar cada caso, cada tema. Luego habrá que ver cómo son, claro, porque yo no, de lo que no conozco no hablo. Yo hablo solo sobre lo que he visto y sobre lo que conozco. De lo que no conozco, vamos a dar tiempo al tiempo.
6: Dice Rubén Sebastián, plantilla de coste cero, es muy difícil que todos sean cracks. Decía difícil. No uses, decía, o nos ponemos las pilas o no vamos a subir. Pedro Lozano, ni Pau Sanz ni Cuenca tienen nivel para subir. Rubius, la temporada pasada teníamos a Codro, Dani Gómez, Soberón, Bakis y Ágada, 5 delanteros. Este año a Espiau y Delgado, porque ni Cuenca ni Pau Sanz son delanteros puros. Coincido.
1: Sí, pero esos 5, joder.
6: Sí, llamar delanteros a eso, bueno.
2: ¿A cada cuánto jugó? ¿Un partido entero?
1: Claro, hay que ser...
2: O sea, entre los minutos que jugó...
6: Pues, joder, fichaje de Ágada, ¿eh?
1: Incluso meterlo en el calificativo de futbolista me cuesta. Ya delantero, no lo sé, pero bueno.
6: La verdad que Lalo me deja más tranquilo que Chema Indias, ¿eh? O sea, las comparaciones son odiosas. Yo considero que Lalo no ha hecho un mal trabajo.
1: Yo el movimiento andando. A mí me parece, yo no, pero claro, es que aquí en este club no sabemos.
6: Lo que pasa es que la comparativa es como comparar con Torrente.
1: Pero no sabemos, a ver. Pero que yo recuerdo el verano pasado aquí, cuando vinieron los paulinos, moyanos y no sé qué, Radovanovic, no, que todos venían. Me acuerdo que se alababa por parte de muchos.
6: Pero a estas alturas ya estábamos hasta aquí de Chema Indias.
1: Se alababa.
6: Porque recuerdo que decíamos, pero si nos falta media plantilla, o sea, y es el último día de mercado, ¿cuándo va a empezar a trabajar?
1: Eso
2: va muy tarde.
1: Hombre, sí, pero aún así a este le decimos
6: que tal día como hoy vinieron 6 tíos. Sí,
1: le decimos que faltan 3. O hay gente que dice que faltan 3. Quiero decir que todos que vinieron... Mucha gente aplaudía con las orejas en este programa. Aplaudió mucha gente con las orejas porque venían de equipos o que habían ascendido o que habían jugado la promoción de ascenso. ¿Sí o no?
0: Menos Aguirre Gaviria. Sí.
1: Eso lo he oído yo aquí, la mayoría. Los del Oviedo vinieron dos o tres.
0: Dos.
1: Habían jugado la fase de ascenso.
2: Tres.
0: Dos. No.
2: Paulino, ah, Moyano y, ah, el Pomares.
1: Pomares. Vino tres del Oviedo.
0: Hay Pomares.
1: De la Almería vino alguno.
0: Que el también, analista,
1: que
0: también,
1: Del otro no sé qué. Oye, jugadores que están acostumbrados, que han estado arriba, que están acostumbrados a ganar, que están. Eso lo oía yo el año pasado. Que tengo algo de memoria.
0: Ah, sí, que sí, que sí. Ya cogeremos cuando te equivoques tú. Y
1: no, yo me equivoco. Yo me equivoco el que más. Yo me equivoco el que más. Yo me equivoco el que más.
0: Seguramente. También te digo.
1: Seguramente, porque hablo el que más y porque no me caigo debajo del agua.
0: El que tiene la responsabilidad de saber si esa gente se viene a retirar es Chema Indias.
1: Que sí.
0: Y no el resto que lo cobramos.
1: Pero
0: porque,
1: que yo,
0: porque esos jugadores
1: que
0: fueron.
1: Que yo la medalla.
0: En su día fueron futbolistas.
1: Ojalá le ponga la medalla a Lalo, pero se la pondré al final.
0: Sí, pero a lo que
1: al final.
0: Aparte de no hablo ya de nivel de los futbolistas.
1: Que ahora ha fichado,
0: hablo de planificación.
1: Que ha planificado con tiempo.
0: Mucho mejor. Sí. Le ha dado al entrenador toda plantilla el primer día. Sí, como
1: correcto. Correcto.
0: Eso, la comparativa.
1: Eso es innegable.
0: Sí, sí. Luego sean mejores o peores.
1: Los tiempos es innegable. Pero las notas al final de curso, que al principio somos todos muy amigos de subir a la gente y luego. Y equivocarme, yo el que más me equivoco, el que más.
0: Antes lo recordaremos ya. Yo que no me acuerdo ni de lo que digo yo. Panita, muchísimas gracias.
2: Muchísimas gracias a todos. Dos saluditos, uno al pajarito, que un hombre que me encontré abajo me hizo un regalito muy bonito y me reconoció. Ya me reconocen por ahí. Y saludes a mi suegro que hace poco cumplió años, entonces, salud.
0: Miguel, muchas gracias.
15: Un saludo a todos.
0: Te reconocen por ahí, ¿no?
15: Pasas por el pueblo. Alguna, de vez en cuando. Solo llevo, no sé, 17 años viniendo por aquí. No sé, más o menos. Tendría que.
0: Yo mando un saludo al Club Deportivo Movera, a su entrenador Charly Planas, al presidente Héctor Otín, que es nuestro Héctor Otín, supongo. Ya es presidente, es el mismo Héctor Otín. Y ya es presidente, futbolista presidente tenéis. A Víctor Garijo Artal le mando un abrazo también, que me invitaron ayer a entrenar. Yo el fútbol ya no lo ofendo más, no juego ni pachangas. Y decía, los debí de nombrar, no sé si en Café con Goles o en Los Deportes. Y dije algo, y dije como, pues el Movera, seguro que tiene centrales que despejan el balón, no sé qué. Y me puso, y tienes que venir a ver los centrales. Los centrales que tenemos les dan mil vueltas a Tachi. Estáis invitados a venir cuando queráis. Y decía que le mandara un saludo. Y que, y mira, la exigencia del Movera. Déjale claro al míster en la radio que todo lo que no sea quedar por delante del Pastriz supondrá su dimisión. Ese es el nivel de exigencia que quiero en mi club. Claro que sí. Gracias, chicos. Muchas gracias a todos vosotros. Aupa nuestro Real Zaragoza.
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0: Muy buenos días y bienvenidos a una nueva temporada de Esto es Aragón. Les habla Pilar Sopesens. Tenía muchas ganas de comenzar septiembre. Gracias por sintonizarnos. Decimos hola también a los que nos escuchan después, por la tarde, por la noche. Les recuerdo que lo pueden hacer en cualquier momento y desde cualquier parte del mundo a través de www.diarioaragones.com. Si para los antiguos romanos el año comenzaba en marzo, para muchos, y me incluyo, el año comienza en septiembre. Y no se lo digo por el cultivo de la vid o la recogida de las setas, sino porque es por excelencia y para muchas familias españolas el mes de volver a empezar. Si tienen hijos en edad escolar, la vuelta al cole. Si han disfrutado de vacaciones en agosto, regreso al trabajo. De hecho, seguro que lo han experimentado de alguna manera. Hay una parálisis en el país durante el mes de agosto, institucional, burocrática, aunque este verano de 2026 ha sido más movido de lo habitual. Los terribles incendios en amplia parte de la geografía española, incluido Aragón, donde hasta los restos de los primeros reyes estuvieron en peligro, y la situación que viven en Ceuta desde el 30 de julio han acaparado todos los titulares y eclipsado al resto de noticias. Por cierto, el eclipse, maravilla. Espero que pudieran disfrutar de este evento astronómico. Para mí fue más emocionante incluso de lo que había imaginado. Si miramos fuera de nuestras fronteras, grandes desastres naturales como el terremoto de Colombia o el colapso de un glaciar en Nepal, la guerra de Estados Unidos e Irán, los desvaríos de Trump o el referéndum de Islandia son algunos de los protagonistas de la actualidad. De estos asuntos, por cierto, hablaremos durante la semana con distintos expertos. ¿Y en Aragón qué ha sido noticia en verano? ¿De qué se habla este comienzo de mes, en esta vuelta a la rutina? Problemas que nos afectan a todos: los centros de datos y sus nuevas regularizaciones, la falta de vivienda, la sequía y el pedrisco, la factura de la luz, el precio de los carburantes. Afrontamos ahora la cuesta de septiembre tras un verano en el que uno de cada cinco españoles ha pedido dinero a crédito para ir de vacaciones. Un mes en el que cuesta estirar la nómina o la pensión para llenar la cesta de la compra, pagar la hipoteca o el alquiler, o comprar los últimos escolares. Hoy hablaremos los útiles escolares. Hoy hablaremos de este tema con el comienzo del año escolar a la vuelta de la esquina. Adiós agosto, se acabó el paréntesis del verano, semanas de mucho calor, demasiado calor, pueblos llenos, ciudades algo más tranquilas y despertadores que han sonado menos de lo habitual. Ahora es el turno de las hojas secas, habrán notado que se han reducido las horas de luz y que el fresquito mañanero se siente de otra manera. Aunque las máximas que marca el termómetro estos días nos hacen mirar el calendario para asegurarnos de la fecha, vamos a conocer lo que nos depara la jornada de hoy de la mano de la Agencia Estatal de Meteorología.
1: Buenos días, hoy las temperaturas máximas suben al oeste de Zaragoza, bajan en la mayor parte de Teruel y sin cambios en el resto. Hoy se esperan máximas de 35 grados en Zaragoza, 32 en Huesca, 31 en Teruel, 30 en Albarracín. A partir de mañana se esperan tendencia ascendente en las temperaturas, especialmente de cara al jueves y al viernes. Se esperan valores significativamente elevados en el entorno de los 40 grados en amplias zonas de toda la comunidad. En cuanto al cielo, hoy con intervalos de nubes bajas en la mitad norte y poco nuboso en la mitad sur por la mañana. Por la tarde, intervalos de nubes

0: este martes 1 de septiembre y, si les parece, hablamos de agua.
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2: El 99% de la materia del sistema solar se encuentra en el Sol. El Sol ha consumido hasta hoy el 50% de sus reservas de hidrógeno. El hidrógeno, en términos de masa, supone el 0,9% de la corteza terrestre. Un 71% de la corteza terrestre está cubierto de agua. El agua es el principal componente del cuerpo humano. Somos un 75% de agua.
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3: La plataforma Salvemos los Pinares de Venecia ha presentado en el registro 349 alegaciones al proyecto Microsoft Puerto Venecia. Hoy hablamos con Ángel Sanz, miembro de esta plataforma. Buenos días, Ángel.
4: Buenos días.
3: Bueno, cuéntenos por qué la nueva evaluación de impacto ambiental de este proyecto salió el 30 de julio y se ha tenido pues este mes de agosto, ¿no?, para presentar esas alegaciones.
4: Exactamente, ese es un problema añadido a nuestra oposición al centro de datos que pretende hacer Microsoft entre Los Pinares y Puerto Venecia, y es que nos parece tremendo que el gobierno de Aragón acepte modificar el PIG, el Plan de Interés General de Aragón, porque la empresa ahora presenta un nuevo PIG diciendo que, en cuenta de llevar los vertidos que tiene que mover a 17 kilómetros de Zaragoza, pues los va, el movimiento de tierras que va a hacer, los va a depositar en una cantera que está cerrada, clausurada hace más de 10 años y que es ilegal, por lo tanto, y que eso le va a resultar más barato, porque si no, el centro de datos le iba a resultar muy caro. Y que presenten esta renovación, esta modificación del PIC, precisamente en julio, para darnos el mes de agosto de tiempo para hacer alegaciones, pues es que son a tomadura de pelo y pone de manifiesto que el interés general de Aragón es un regalo que el gobierno de Aragón le está haciendo a una empresa privada en contra de los intereses de la ciudadanía. Uh-huh. Y como dices, hemos recogido 349 alegaciones en la Asociación de Vecinos en este mes, de la gente que personalmente ha ido allí a firmar y a presentar sus protestas. Uh-huh. Aparte de esas alegaciones, hemos recogido otras online y mucha gente presencialmente ha ido al registro a entregar las suyas.
3: Claro que además a esas 349 se sumarán otras, ¿no?, que se han presentado.
4: Exactamente. Hoy mismo voy a bajar al registro 16 y 15, unas 31 o 35 alegaciones nuevas que nos han llegado este fin de semana. Uh-huh. En fin de semana de sábado domingo.
3: Claro, además durante este mes también hemos podido ver cómo esos trabajos allí donde se va a ubicar ese centro de datos también han tenido otras polémicas, ¿no?, por la presencia de amianto, de sustancias y ese traslado que no se ha hecho pues de la mejor manera posible.
4: Exactamente, y creemos que la modificación del PIC que han hecho ahora en julio se debe a eso, porque originalmente en los documentos que se presentaron había había la existencia de productos nocivos, entre ellos el amianto. Incluso en visitas que hemos hecho la plataforma a la zona donde se está haciendo estas obras, había un cartel que decía peligro amianto. Ha desaparecido el cartel, pero de la modificación del plan de interés general del PIG también ha desaparecido el amianto. ¡Qué casualidad! O sea, ¿qué pasa? ¿Que ya no hay amianto o que quieren eludir ese problema pretendiendo que pase desapercibido y así no tener responsabilidad sobre las futuras enfermedades que puedan tener o los trabajadores que están allí mismo o el propio barrio? Porque el control de las partículas de amianto es muy complicado, se difunde por el aire y puede perjudicar a cualquiera.
3: Claro, ese

0: ese vertedero clausurado que nos hablaba de las canteras, ellos quieren depositar allí, como nos decía, el 87% del material de la excavación, para ellos más barato, digamos, y más fácil, ¿no? Eso es el último objetivo suyo.
1: Claro, es que dicen, es que si tenemos que llevar el movimiento de tierras, las tierras que movemos para allanar, etcétera, a 17 kilómetros, nos va a salir muy caro y entonces no nos compensa. Ah, y el problema de la ciudadanía, porque además esas tierras que tienen que mover, si las llevaran a ese depósito de las canteras, pues sería una montaña infinita que no, es que no tiene sentido. No sé cómo el gobierno de Aragón puede permitir semejantes tropelías de una empresa privada que no busca más que su interés particular, su beneficio, y de ninguna manera el interés general de Aragón, porque esta es otra. Nos prometen cantidad de puestos de trabajo, nos prometen beneficios, pero empiezan perdonándoles los impuestos, no informando adecuadamente de lo que va a suponer un centro de datos puesto ahí al lado de los pinares, al lado del barrio, al lado de la ciudad, y no solo él, sino los aproximadamente 30 que el gobierno de Aragón está permitiendo que se instalen en esta tierra que se va a convertir en una tierra de expolio por parte de las multinacionales tecnológicas.
0: Hablando de información, ustedes van a realizar una charla el 10 de septiembre en el antiguo Cine Venecia, precisamente para seguir informando a la población de todo ese impacto, ¿no?, de esa repercusión que va a tener la instalación de los centros.
1: Exactamente, en el antiguo Cine Venecia, que es un centro un cine estupendo con una gran capacidad, vamos a hacer una mesa redonda donde van a participar una serie de expertos que van a informar de lo que supone un centro de datos, los consumos de agua, de energía, el calor que emiten, el ruido que emiten, etcétera, y va a ser una charla previa a otras actuaciones y movilizaciones que pretendemos hacer junto con los grupos ecologistas de la ciudad y el grupo Esto no es sequía, es un atraco, etcétera. Es decir, lo que pretendemos es que toda la ciudad de Zaragoza, en realidad todo Aragón, se ponga en alerta frente a esta actitud del gobierno de Aragón, que en nombre del interés general está poniendo alfombra roja a las multinacionales tecnológicas, que no van a suponer ningún beneficio para la población aragonesa.
0: ¿Creen ustedes, con esto terminamos, que hay suficiente información disponible? ¿La gente conoce, sabe lo que podría suponer para nuestra vida diaria la instalación de estos centros?
1: Pues precisamente una de las cosas que decimos en nuestras alegaciones es que nos habían dado 23 días para manejar una documentación. Más de 4.000 folios es la modificación del PIC que han presentado, y en verano, naturalmente, la ciudadanía, ningún ciudadano es capaz de analizar con detalle los 4.000 folios que te los presentan el 30 de julio y te dan 23 días para hacer alegaciones. Eso quiere decir, como la forma en la que presentan el plan de interés general, nosotros hemos visto un documento del Ayuntamiento de Zaragoza que ha circulado de manera como documento confidencial que han tenido los partidos. Los ciudadanos, la plataforma ha solicitado esa información al Ayuntamiento y no se nos ha dado. ¿Por qué no se nos da esa información a la ciudadanía? ¿Por qué solo los partidos políticos y de manera confidencial pueden utilizar esa información? Quiere decir que ahí hay algo que el gobierno de Aragón y el Ayuntamiento de Zaragoza no quiere que sea de dominio público. ¿Por qué? Pues ellos tendrían que decir por qué eso se decide que sea un documento confidencial y no transparente, discutido por toda la ciudadanía, etcétera. Por eso nosotros lo que pedimos es, de momento, que se paralicen las obras y que dé tiempo a un debate público, transparente, donde los intereses de las empresas sean contrastables con el interés de la ciudadanía y con los expertos que nosotros tenemos y que nos informan de cosas que las empresas tecnológicas no dicen o dicen a medias y mal. tratando de confundir a la ciudadanía.
0: Pues aquí seguiremos hablando de los centros de datos y de todo lo que pueden causar a su alrededor. De momento tenemos esa cita el próximo 10 de septiembre en el antiguo Cine Venecia. Ángel Sanz, miembro de la plataforma Salvemos los Pinares de Venecia, muchas gracias por haber hablado hoy con nosotros.
1: Muchas gracias a vosotros por la posibilidad que nos dais de informar a la ciudadanía. Muchas gracias.
2: ¿Sabía que el agua disuelve más sustancias que cualquier otro líquido? 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
3: Vamos a hablar ahora de la reforma de la Plaza San Miguel. Los planes desde el principio no gustaban a los vecinos, presentaron una serie de alegaciones y ahora que se acerca el fin de las obras, o por lo menos se puede contemplar que han avanzado mucho, también defrauda el aspecto. Otra plaza dura para Zaragoza. Hablamos con Mariano Mérida de la Asociación Naturalista de Aragón. Buenos días, Mariano.
4: Buenos días.
3: Bueno, cuéntenos por qué, si han pasado por ahí nuestros oyentes, habrán podido ver que lo primero que llama la atención es que hay mucho cemento.
4: Sí, es una plaza dura, llena de asfalto, que se unen a todas las que históricamente y más recientemente se han hecho en el centro de Zaragoza. La Plaza El Pilar, la Plaza José Sinués, pero luego las que se han hecho hace escasos años, como son la Plaza Santa Engracia y la Plaza de llamada del Carbón, pero ahora con la Plaza San Miguel, sin estar terminada, nos ofrece una plaza llena de asfalto, una plaza dura que no permite la estancia, que no permite ser el refugio climático. Y que luego pues ha habido un gran problema. Han tenido que rebajar el nivel del suelo y entonces, frente a la tala que han hecho de bastantes árboles, los que quedan con todas las raíces expuestas al aire y muchos de estas raíces se han cortado. Con lo cual preveemos que el futuro de estos árboles pues está muy en bancarrota, es posible que mueran. Se ha dado la circunstancia de que cuando vecinos se han dirigido al ayuntamiento en quejas y sugerencias, les han dicho que el responsable es la Confederación Hidrográfica del Ebro. Entonces, claro, cuando por Facebook y todos los formas sociales de comunicación se ha dicho que qué improperio era el ayuntamiento, que echa balones de responsabilidad a la Confederación, se han dado cuenta del error y ahora tratan de poner explicaciones. Pero ante la ciudad queremos esta imagen. Hay una plaza, la de San Miguel, luego la calle San Miguel y continúa por la calle Cádiz hasta la plaza Salamero. Todo este eje reformado de calle San Miguel, plaza San Miguel y plaza Salamero es toda una continuación de asfalto, de apenas asientos, de apenas de árboles desarrollados, que supone que este ayuntamiento es incapaz de llevarnos a una ciudad que nos proteja, que nos dé calidad de vida con sombra, que rebaje las temperaturas tan elevadísimas que han sido este verano, pero que los próximos todavía serán mayores.
3: Bueno, además de los errores podríamos decir que se aprende, por ejemplo, la Plaza del Pilar, ¿no?, que se va a reformar de alguna manera para incluir más verde, y tenemos esos ejemplos que ha mencionado José Sinués, Santa Engracia, Salamero. Sin embargo, aquí parece que se ha perdido, ¿no?, esa oportunidad de crear un refugio climático, un espacio agradable para poder pasear, para poder estar, y sorprende todavía más cuando somos candidatos a ser nombrada Capital Verde Europea 2028.
4: Claro, pero me pones un ejemplo, la Plaza del Pilar. La Plaza del Pilar, que son conscientes el ayuntamiento de un área asfaltada de las mayores de Europa en cuanto a plazas, se van a poner 18 árboles. ¿Qué son 18 árboles frente a las hectáreas de asfalto que supone todo esto? Pues será una ligera mejora, pero es que ahora, con todo lo que, como tú bien señales, hemos aprendido, se continúa haciendo otra plaza dura. ¿Pero a dónde vamos? ¿Qué capacidad tiene? En París, por ejemplo, hablan de que tienen un plan general de ordenación urbana y de cambio climático. Le añaden este sufijo que señala la preocupación de que el clima en la ordenación de la ciudad tiene un plan relevante, pero en Zaragoza vamos hacia atrás. Es más, aprovechando ya la intervención, en los Pinares de Venecia se va a aprobar 4 millones para hacer nuevos viales que del monumento a la Legión al Camino de la Bola se van a hacer calles asfaltadas. Es decir, se intenta urbanizar todo un parque que hasta ahora no lo hemos necesitado.
3: Claro, Mariano, además, con lo que ha ocurrido en la Plaza San Miguel, nos decía que se han talado muchos árboles y además los que hay, pues uno dice, ah, mira, que le han puesto esas maderitas alrededor, pero eso no es suficiente, ¿no? Los que quedan no están debidamente protegidos.
4: Está claro, están con las raíces al aire, se han cortado al hacer toda esta obra, en algunos casos se ha echado cemento sobre estas raíces y se han cortado raíces. No hace falta ser experto que la base radicular de un árbol es esencial para el sostenimiento y la alimentación de ese árbol. Prevemos, sin ser adivinos, que esos árboles van a tener escaso futuro. Se ha pedido por parte de los vecinos que haya fuentes con agua que por transpiración den humedad y rebajen la temperatura del medio. No sé si eso va a ser algo de solución, pero incluso creemos que esto no se va a llevar a cabo.
3: Esta semana vamos a hablar también con los vecinos de la Plaza San Miguel, esa fuente de lámina que era una reivindicación desde el principio, y también hablaremos del retraso en esas obras. Mariano, además de estos vertidos de cemento, también se ha reducido el tamaño de los alcorques. Se han podado árboles un poco sin mucho criterio y no sería la primera vez, en cualquier caso, que en Zaragoza se echa cemento y luego se vuelve a levantar. ¿Estamos a tiempo? ¿Se puede todavía revertir o convertir esa plaza en un entorno más amigable?
4: Hombre, la única solución es poner más alcorque y plantar más árboles en esa lámina de asfaltado que ha quedado. Sería esperar a décadas que se recuperase la plaza, pero por lo menos habría una intención de que esa lámina de asfalto, esa plaza dura, no nos diese la imagen de otras como la Plaza José Sinués, como la que hemos hablado de la Plaza El Pilar. Estamos haciendo del urbanismo de esta ciudad un fracaso que no entendemos cómo se elige para capital verde europea con todos los malos ejemplos que estamos predicando.
3: Seguiremos hablando de este asunto, Mariano Mérida, de la Asociación Naturalista de Aragón. Muchas gracias por haber hablado con nosotros.
4: Pues gracias a vosotros.
3: Miramos ahora, después de mirar a la Plaza San Miguel y cómo está quedando con tanto asfalto y poco árbol, a otro de los entornos naturales de nuestra ciudad, al Ebro, y comentamos esos datos que ofrece el SAE de la Confederación Hidrográfica. En estos momentos, a su paso por Zaragoza, discurre con un caudal de 53 metros cúbicos por segundo y una altura de 0,79 metros. Si miramos un poquito más arriba, en Tudela, ese caudal es de 45 metros cúbicos y en la desembocadura tenemos un caudal de 98 metros cúbicos por segundo. Hacemos ahora una pequeña pausa, pero regresamos enseguida en este primero de septiembre, este mes de comienzos, para seguir compartiendo con ustedes muchísimos temas interesantes aquí en Esto es Aragón.

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Continuamos en este primer día de septiembre. Si nos escuchan en directo, son las 11:01 de la mañana. Ya saben que nos pueden escuchar por la tarde, por la noche y también a través de la página web diarioaragones.com. Hablábamos al comienzo de que septiembre es un mes de principios. Muchas familias aragonesas, sobre todo las que tienen hijos, vuelven a esas rutinas. Y lo que comienza, continúa y esperamos que finalicen pronto son las obras en la ciudad. Aquí, por ejemplo, al lado de nuestro estudio, estamos disfrutando de la grandiosa obra del Coso y todavía nos quedan meses por delante. Esto parece como los fascículos, ¿verdad? Que también es una cosa muy de septiembre. En el programa de hoy, y para dar pistoletazo de salida a esta temporada, vamos a hablar de esos gastos, de la vuelta al colegio que afrontan muchas familias aragonesas, como decíamos. Y también no dejamos las clases porque ya saben ustedes que el Gobierno de Aragón ha creado una regularización para las actividades extraescolares. Una regularización que muchos sindicatos tachan de incompleta. Así que hoy analizaremos este asunto de actualidad con ellos. Y además de fascículos y comienzos, septiembre también es un mes de buenos propósitos. Parece enero, aprender idiomas, dejar de fumar, cuidarse un poquito más. Bueno, pues el doctor Cardiel nos va a venir a explicar la importancia que tienen los ejercicios de fuerza, sobre todo para las personas mayores, porque nunca es tarde para empezar.

Y también quería preguntarles en estos momentos de la mañana, ¿cómo están? Tenemos 23 grados ahora mismo en Zaragoza. Esta noche casi ha habido que taparse un poquito, ¿eh? Se lo dice aquí una friolera. ¿Y ustedes cómo están viviendo este primer día de septiembre?

Ya saben que a nosotros nos gusta, bueno, pues profundizar cuando estrenamos mes en dónde está el origen de su nombre, lo que se hacía, bueno, bebemos de esa tradición romana y hoy no podía ser la excepción, así que vamos a conocer un poco mejor a este mes de septiembre.

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8: Ya está aquí septiembre, el mes que parece llegar con una pequeña contradicción. Todavía tenemos verano en el calendario, pero el ambiente empieza poco a poco a cambiar. Las vacaciones quedan atrás para muchos, regresan las rutinas, los colegios preparan la vuelta a las aulas y las tardes comienzan a perder minutos de luz. Septiembre es, en definitiva, un mes de comienzos, aunque el año ya lleve 8 meses recorridos. Y precisamente su nombre nos lleva hasta la antigua Roma. Septiembre procede del latín septem, que significa 7. ¿Por qué llamamos séptimo al noveno mes del año? La explicación está, una vez más, en el antiguo calendario romano. El año comenzaba en marzo, por lo que septiembre ocupaba efectivamente el séptimo lugar. Después, enero y febrero pasaron a situarse al principio, pero los nombres de los meses se conservaron. Y así, 2000 años después, seguimos llamando septiembre a un mes que en realidad es el noveno. Para los romanos, septiembre era además un momento importante del calendario agrícola. Terminaba buena parte de las labores del verano y comenzaba una época de vendimia y preparación para el otoño. Era también un periodo de celebraciones y juegos públicos, como los Ludi Romani, unas fiestas en honor a Júpiter que se celebraban durante este mes. Y si hablamos de septiembre y de Aragón, hay una palabra que aparece inmediatamente: vendimia. En muchas zonas vitivinícolas de nuestra comunidad, septiembre es el mes de recoger la uva y convertir el fruto del verano en el vino que llegará a nuestras mesas. Es tiempo de actividad en las bodegas, de campos que cambian de color y de tradiciones relacionadas con el mundo del vino que siguen formando parte de nuestra identidad. Pero septiembre también es mes de fiestas. En numerosos municipios aragoneses se celebran las fiestas patronales aprovechando los últimos coletazos del buen tiempo. Las calles vuelven a llenarse de música, procesiones, charangas, comidas populares y encuentros entre vecinos. Son fiestas especialmente emotivas porque en muchos pueblos coinciden con el regreso de quienes han pasado parte del verano fuera o son el último encuentro con quienes pasarán el año lejos. Por poner algunos ejemplos, el 8 de septiembre, festividad de la Virgen del Puello, patrona de Barbastro. En Graus, del 12 al 15, se celebran las fiestas del Santo Cristo y San Vicente Ferrer con su espectacular mojiganga, una tradición declarada de interés turístico nacional. En Calatayud, la Virgen de la Peña llena las calles de celebración durante la primera quincena del mes. Y hay tradiciones realmente singulares, como el pesaje de los niños de Lituénigo, el último domingo de septiembre, donde los pequeños son pesados y las familias se entregan su peso equivalente en trigo. También en septiembre, Ansó celebra el Día de la Exaltación del Traje Ansotano, una fiesta que recupera la indumentaria y las costumbres tradicionales del valle. Y en Ainsa, cada dos años, la histórica Morisma convierte su Plaza Mayor en el escenario de una representación que recuerda la batalla entre moros y cristianos. Son solo algunos ejemplos de un mes en el que Aragón demuestra, una vez más, que nuestras tradiciones siguen muy vivas. Septiembre es también el mes de la vuelta al colegio, de recuperar horarios y rutinas, pero también de estrenar agendas, reencontrarse con compañeros y comenzar nuevos proyectos. Y aunque algunos despidamos el verano con cierta nostalgia, septiembre nos recuerda que cada regreso puede ser también un comienzo. Así que bienvenido septiembre, el mes de las vendimias, de más fiestas patronales, de las primeras hojas que empiezan a caer y de esa sensación tan particular de volver a empezar. Con identidad propia, septiembre no es solo el mes que viene después del verano, es también el mes de volver, reencontrarse y ponerse de nuevo en marcha.

¿Y para ustedes cómo es septiembre? ¿Son de estos que esperan ansiosos la llegada de este mes, que ya están sacando los jerseys y les gusta el aroma a castaña por la calle, la chimenea y las hojas? ¿O tienen mucha nostalgia del verano? ¿O quizás son de aquellos que todavía están celebrando las fiestas de su pueblo? ¿Saben que nos lo pueden contar? Les voy a dar el teléfono del programa, es el 640-036-902. Nos pueden mandar un WhatsApp y escribirnos desde dónde lo hacen, en qué pueblo están o lo que están experimentando en este primer día de septiembre. Nosotros continuamos hablando, en este caso, de la actualidad. Vamos con nuestra noticia de portada.

0: Los gastos de la vuelta al cole hacen más complicada la vuelta a la rutina para muchas familias aragonesas. Los uniformes, las matrículas, las extraescolares, bueno, si ustedes tienen hijos o han tenido hijos en edad escolar, saben bien de lo que hablo. Hemos salido a la calle a preguntar si para nuestros oyentes es mayor la famosa cuesta de enero o la de ahora, la de septiembre.
1: Para mí es mayor la cuesta de septiembre que la de enero. Ya no solo económicamente, porque al final pues en agosto nos hemos ido de vacaciones, hemos comido más por ahí, y sino también emocionalmente, porque al final bueno es como que se acaba el verano, empieza el otoño, pues eso, el fin de las vacaciones. En enero es como, bueno, se sigue el invierno, has tenido un parón, ¿no?, de navidades, que sí que se hace gasto, pero en mi caso, bueno, pues ha sido, es más, la cuesta de septiembre.
2: Pues la cuesta de septiembre seguro, claro, venimos de tener tiempo en verano, ¿no?, hacer un montón de gastos extras, ¿no?, creo que los llaman gastos hormiga, no te das cuenta. Entonces voy una cerveza, unas aceitunas, unas patatitas, y bueno, y ahora la vuelta al cole, libros, uniformes, zapatos, material para extraescolares para los adultos, porque hemos engordado, queremos ir al gimnasio, estamos muy nerviosos con la vuelta al trabajo, queremos ir a yoga, bueno, que al final pues claro, mucho gasto de golpe.
3: Yo creo que la de septiembre, porque se juntan más cosas, vacaciones, es un periodo más largo. Yo creo que septiembre.
4: Septiembre, claro. Es que la vuelta al cole son los libros, son las matrículas de las extraescolares, son un montón de gastos, vienes de las vacaciones, de haber gastado un poco más de la cuenta, y aunque has querido controlar, pues siempre se te ha ido un poco de las manos, en fin. Enero, bueno, la Navidad sí se gasta y eso, y cuesta, yo creo que más por el hecho del todo, del contexto, pero septiembre sin duda económicamente es la, para mí, la más complicada.
5: Para mí es mayor la cuesta de septiembre, especialmente si tienes niños, porque me parece que el gasto en material escolar, libros, uniformes o ropa nueva, calzado, la vuelta a las extraescolares y otros gastos derivados del inicio de curso superan con creces a los gastos que se pueden producir en enero una vez pasadas las fiestas de Navidad.
6: Para mí es infinitamente mayor la cuesta de enero. Evidentemente las navidades ya suponen un desembolso económico considerable, pero a nosotros se nos añade el cumpleaños de nuestros hijos, lo cual aumenta considerablemente los gastos en esas fechas. Y sin embargo, en septiembre no tenemos que hacer ningún desembolso económico grande, más que nada porque los chicos iban a iPad en el cole y pagamos tanto el iPad como el material escolar en diferentes mensualidades, lo cual facilita muchísimo las cosas y sobre todo el comienzo del curso.
7: A mí ahora mismo te diría que me cuesta más la cuesta de septiembre que la de enero. La vuelta de septiembre es mortal. También creo que es porque la tengo encima. Entonces, cuando estás haciendo un recorrido y tienes una cuesta, la cuesta que más cuesta es en la que estás, creo. Pero bueno, hablando en serio, creo que la cuesta de septiembre o la vuelta de septiembre me cuesta más en cuanto a salario emocional, porque por motivos de conciliación familiar siempre me he guardado las vacaciones para agosto. Entonces, devolver de tantos días de estar pues con gente que no veo durante el resto del año, con amigos que solo nos reunimos para agosto, con familia, o sea, volver muy bien, con el corazón muy lleno, y volver a trabajar me cuesta realmente, y económicamente me supone un palo bastante más importante.
0: Eso es lo que pensaban algunas de las familias, ¿no? Muchas coinciden en que la mayor cuesta es la de septiembre cuando se tienen niños en edad escolar. Fíjense si se dispara tanto el presupuesto, los gastos familiares, que hasta el Gobierno de Aragón este año ha puesto en marcha una nueva campaña informativa para ayudar a las familias aragonesas a afrontar las compras del nuevo curso. Y quienes siempre tienen valiosas recomendaciones para evitar estos gastos a veces innecesarios son la Unión de Consumidores de Aragón. Hoy hablamos con su presidente, José Ángel Oliván. Buenos días, José Ángel.
8: ¿Qué tal? Muy buenos días.
0: Muy bien, hemos escuchado, bueno, pues esas familias, ¿no?, que coinciden en que la cuesta de septiembre para ellos, con hijos en edad escolar, es el mayor gasto del año. Tenemos el material, la matrícula, los libros de texto, las famosas extraescolares. Ustedes también han observado, ¿no?, que es una época de mucho gasto.
8: Sí, bueno, es una época de mucho gasto para las familias que tienen hijos en edad escolar, que son aproximadamente la cuarta parte de las familias aragonesas. Es decir, para el resto de familias, pues es la vuelta, el dolor es la vuelta al trabajo en la mayoría de los casos, ¿no? Bueno, sí que supone para las familias puede suponer un gasto importante. Va a depender mucho de varios factores, ¿no? El primero de ellos es el nivel educativo al que vayan los chicos o chicas. No es lo mismo la educación infantil que la educación primaria, que la secundaria obligatoria, que el bachillerato. Por otra parte, no es lo mismo el tipo de colegio al que vayamos a un colegio público, que los chicos vayan a un colegio concertado, que vayan a un colegio totalmente privado. Luego, en función también de en cada caso, sobre todo en lo que es la enseñanza obligatoria, es decir, la primaria y secundaria obligatoria, el tema de los libros es el gasto, digamos, nuclear de la vuelta al colegio, es el gasto en libros. Muchos colegios, tanto en la enseñanza privada, pública, como en la enseñanza concertada, suelen tener bancos de libros que permiten que ese gasto se aminore bastante, ¿no? Pero sí, hay algunos que no lo tienen, y además en este momento hay un cierto interrogante de qué va a pasar con el banco de libros, porque ha habido alguna sentencia judicial que ha paralizado algún decreto del gobierno de Aragón, ¿no? Con lo cual, vamos a ver qué pasa con ese banco de libros, aunque parece ser que de momento no va a afectar demasiado. Bueno, si tenemos la suerte de que nuestros chicos vayan a un colegio público que además tenga banco de libros, que por lo tanto normalmente en los colegios públicos no hace falta llevar uniforme ni una serie de gastos complementarios, pues digamos que la vuelta al colegio, bueno, siempre supone un gasto añadido. O sea, que hablar de los material escolar, de afrontar el pago del comedor escolar o del transporte escolar si es que lo usa, pero puede ser un gasto que puede estar, digamos, contenido, ¿no?, en el torno de, si tenemos banco de libros, pues el gasto por chico en un colegio público puede estar en el torno de los 200 euros.
0: Claro, José Ángel,
8: a partir de ahí...
0: Sí.
8: Sí, a partir de ahí pues ya va variando en función de, pues lo que digo, del tipo de colegio, del nivel. Si estamos hablando de primaria, pues ya es posible que tengamos en algún colegio, sobre todo los concertados, que haya que comprar los libros. Ahí entonces en la horquilla va a estar en el entorno de los 300, 400 euros solo de gasto de libros. Si además tenemos que comprar el uniforme, si tenemos que comprar el material deportivo que va también con el uniforme, pues todo eso nos va a suponer un gasto importante, ¿no? Si eso además lo multiplicamos por el número de niños, por más de un hijo en la familia, pues nos podemos encontrar con que el importe total al que hay que añadir los el material escolar, ya digo, uh-huh, comedor, transporte escolar, extraescolares, aunque las extraescolares vendrán un poquito más adelante, ¿no? Las extraescolares no las vamos a pagar ahora inmediatamente, las pagaremos un poco más adelante.
0: Claro, cuando hablamos de comprar, por ejemplo, el material escolar, que también parece que hay que estrenar todo, ¿no? Que hay que llevar mochila nueva, zapatillas nuevas, todo nuevo, bueno, hay que revisar primero lo que tenemos en casa, claro, y podemos utilizar.
8: Esa es la primera recomendación que hacemos, la de la reutilización, ¿no? Primero agotarlos, ¿no? Hay cuadernos que están recién empezados, pues perfectamente pueden volverse a utilizar, volver a reutilizar carpetas, volver a utilizar encuadernación, encuadernadores, en fin, acabar los bolígrafos, acabarlos. O sea, no hay por qué comprar todo el material escolar de golpe, y además pues pueden pasar de unos hermanos a otros, Luego el material escolar, la verdad es que es un capítulo en el que las posibilidades que tenemos son bastante amplias. Por una parte, es un material que vamos a poder comprar en muchos sitios, ¿no? Tanto en centros comerciales, como en grandes superficies, como en pequeñas librerías, pequeñas papelerías, internet, en fin, hay un montón de posibilidades que nos ofrece el material escolar. En concreto, sobre todo en las grandes superficies, suele ocurrir que utilizan el material escolar como reclamo. Es decir, hay centros comerciales, hay cadenas, que ya estaremos recibiendo en casa folletos y propaganda, en la que bajan, ponen muy baratos los bolígrafos, los cuadernos, con la esperanza de que vayamos a comprar eso allí y de paso compramos los tomates. Es decir, que que utilizan el material escolar como reclamo, con lo cual bajan el precio. Y luego además está el programa Volveremos del gobierno y de uh-huh. Aragón y del Ayuntamiento de Zaragoza, que bueno, mientras sea dinero, porque eso se le suele acabar pronto, permitirá bueno también un ahorro en este tipo de materiales, ¿no? Y también en los libros en algunos casos. Uh-huh. Bueno, con el material escolar además se da, lo que sí que se da es una circunstancia que todos los años lo repetimos con ese caso de éxito, que es la de decir, el material escolar sirve para lo que sirve. Es decir, una carpeta sirve para llevar cosas, una mochila sirve para llevar las cosas al colegio. O sea, no son plataformas de publicidad de nadie. No tenemos por qué llevar en nuestra carpeta la foto de no sé quién, o nuestra mochila tiene que ser de la marca no sé cuántas, de la serie esta que está de moda, o del una cuestión que esté de moda en ese momento, actrices, actores, en fin. Porque además, encima de que les hacemos propaganda, encima de que les hacemos publicidad, pues encima suelen ser a veces hasta el doble y el triple de más caras que una carpeta o que una mochila normal, ¿no? Ya sé que aquí la moda influye mucho, que los chicos y las chicas les gusta llevar sus carpetas muy a la moda, pero bueno, ya digo, nosotros recordamos siempre que las cosas tienen que valorarse por su utilidad y no por su decoración, ¿no? Uh-huh. o por su estatus. Bueno, ya digo, el material escolar es algo donde podremos encontrar precio, donde podemos mirar cosas, donde podemos en otras cosas estamos mucho más ceñidos, las posibilidades que tenemos son pequeñas, ¿no? Si hay uniforme, el uniforme vamos a tener que comprarlo en donde nos diga el colegio, o en el colegio, o en algún sitio que el colegio haya concertado, cosa que a nosotros nos parece, en fin, que no debería ser así. Es decir, el hecho de que haya que comprar obligatoriamente una parte importante del material escolar en una enseñanza obligatoria, en un sitio que te marca el propio colegio, no nos parece muy correcto. Uh-huh. En cualquier caso, hasta los que no lleven uniforme, normalmente se aprovecha para comprar pues ropa nueva o calzado deportivas, en fin, este tipo de cosas se aprovecha este momento. Uh-huh. Pero yo digo, los libros tenemos que comprar los libros que nos dicen, los uniformes tenemos que comprar los uniformes que nos dicen, el comedor escolar tenemos que utilizar el que tenemos en el colegio, no podemos, en fin, hay poco margen de maniobra en estas cuestiones, ¿no?
9: Luego además hay que añadir que algunos pues necesitarán ese servicio de madrugadores o de tarde, claro, además del comedor, el transporte escolar también el uniforme, de decir, sí, que es caro, pero que también te ahorra muchos dolores de cabeza, ¿eh? Muchas discusiones, eso se paga de otra manera.
8: Bueno, es un elemento, en fin, tiene detractores y defensores. Nosotros lo que sí que decimos es que nos parece que es un elemento con el cual tenemos que cuidar que las familias paguen lo imprescindible.
9: Uh-huh. José Ángel, para...
8: Sí, claro. Para que no paguen más de lo necesario, ¿no? Uh-huh. Porque a veces no tenemos muy claro que en todos los colegios esto se esté haciendo así, y a veces se está utilizando el uniforme y el material escolar y el material deportivo obligatorio pues también como, en fin, a unos precios que podrían ser más baratos. Uh-huh. Eso es lo que a nosotros nos parece que los colegios deberían cuidar, y las familias de esos colegios deberían también preocuparse de que el precio que pagan por eso sea el adecuado.
9: Para terminar, José Ángel, además de comparar precios en distintos sitios, optar siempre, ¿no?, intentar acudir a ese comercio de barrio, de proximidad.
8: Si es posible, sí, quiero decir que en lo posible nosotros siempre lo recomendamos, ¿no? Y además en este momento, como digo, existe el programa Volveremos, que estos comercios sí que pueden utilizarlo, ¿no? Los grandes superficies no tienen el programa Volveremos, pero sí los pequeños comercios que van a poder utilizarse este. Una cosa que quería comentar es respecto al tema de los libros. Los libros, hay un mercado de segunda mano. Cuando en el colegio no tenemos un banco de libros, a veces es posible acudir a internet. En internet la gente está vendiendo los libros del año uh-huh. anterior, ¿no? Bueno, aquí hay que tener cuidado. Hay que tener cuidado porque que el libro de la editorial, el libro de matemáticas de tercero de la ESO de la editorial X, no puede que no sea igual que el libro que de matemáticas de tercero de la ESO de esa misma editorial de este año. Es decir, los libros cambian, aunque tengan la misma denominación. Y tenemos que pedirle al colegio que nos diga cuál es la identificación exacta, el ISBN, que lleva el libro, que es un numerito, es una clave, que nos va a decir exactamente, que identifica cada edición, y nos va a decir qué edición exactamente es la que tenemos que comprar. Si el libro que nos venden, que nos ofrecen por internet, o que nos ofrecen de segunda mano, es de la misma clave, pues perfecto. Si no, pues podemos encontrarnos con que los contenidos no sean exactamente igual. O sea que a la hora de comprar libros más baratos en internet o en segunda mano, tener mucho cuidado con esta clave de identificación para que sea un libro que sea útil para los chicos.
9: Pues fijarse en el ISBN, desde luego, y además en el mercado de segunda mano, ojo también con las comunidades autónomas, que a veces es distinto también, tienen contenidos distintos, claro, en algunas,
8: exacto,
9: materias.
8: Exacto.
9: José Ángel Oliván,
8: sí,
9: presidente de la Unión de Consumidores de Aragón, muchas gracias por haber hablado hoy con nosotros.
8: Muchas gracias a ustedes, un abrazo.

En el año 90, los Simpson, ya saben, los famosos muñequitos amarillos de dibujos animados, cantaban este School Day. Aquí todavía faltan unos días para que los aragoneses puedan entonar este cántico, porque el colegio comienza el 8 de septiembre.

0: En estos momentos brilla el sol, hace un día estupendo en Zaragoza. Desde la ventana del estudio, aquí en el coso zaragozano, vemos que hay bastante gente por la calle y también mucha gente mirando las obras, ¿eh? Es que tienen algo de hipnótico, la verdad. Nosotros continuamos enseguida con la actualidad, pero antes vamos a viajar en el tiempo. Les cuento lo que ocurría en la historia un 1 de septiembre.
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0: ¿Qué ocurrió en la historia un 1 de septiembre? Arrancamos las efemérides del 1 de septiembre en el año 1509 a.C., fecha en la que se creó el mundo. Como lo oyen, eso sí, según el calendario bizantino, porque si nos ceñimos a la ciencia, nos dice que el universo tiene una edad de casi 14.000 millones de años y en el caso de la Tierra, unos 4.600 millones. Los bizantinos, que obviamente no contaban con todos esos medios técnicos de las últimas décadas, se basaron en interpretaciones de la cronología bíblica, concretamente en las del erudito bizantino Panodoro de Alejandría, y claro, no se acercaron mucho. El 1 de septiembre de 1871 se creó la Federación Obrera Zaragozana, perteneciente a la Asociación Internacional de los Trabajadores. Desde sus inicios, la Federación impulsó la organización y movilización de los trabajadores. Se llevaron a cabo numerosas huelgas y protestas para demandar mejores condiciones laborales, salarios justos y la reducción de la jornada de trabajo. Además, se preocupó por la formación y educación de los trabajadores, promoviendo la creación de escuelas y bibliotecas. Este mismo día de 1923 nació el famoso boxeador italoamericano Rocky Marciano, quien durante años fue el mejor púgil del mundo en la categoría de pesos pesados. Con 49 victorias, 43 de ellas por nocaut, anunció su retirada del boxeo profesional en noviembre de 1956 y hasta la fecha es el único boxeador en esa categoría en retirarse invicto. The Child. El 1 de septiembre de 1939 comenzó la Segunda Guerra Mundial. Sin ningún tipo de advertencia o declaración de guerra previa, cumpliendo órdenes de Adolf Hitler, 1,5 millones de soldados alemanes, tanto de infantería como tanques y caballería, penetraron en territorio polaco por diferentes frentes. Poco después, aviones alemanes bombardearon las ciudades de Katowice, Cracovia, Tuek y Túnel con bombas incendiarias. Después fue Varsovia. Ante esta vulneración del derecho internacional, Gran Bretaña y Francia movilizaron sus fuerzas y se prepararon para la guerra contra Alemania por segunda vez en el mismo siglo. Comenzó así el conflicto bélico más grande y mortífero hasta la fecha en la historia de la humanidad. El 1 de septiembre de 1985, en el Océano Atlántico, a 640 kilómetros al sur de Terranova y a una profundidad de unos 4.000 metros, una expedición franco-estadounidense encuentra los restos del transatlántico británico Titanic, hundido al chocar con un iceberg en la noche del 14 al 15 de abril de 1912 en su viaje inaugural. En el naufragio murieron 1.513 personas, la mayoría por congelación en las gélidas aguas del Atlántico Norte, y lograron sobrevivir 705. En el calendario de días internacionales descubrimos que el 1 de septiembre es el Día Mundial de la Dactiloscopia, una celebración que busca hacer honor al hombre que vio la importancia única de los rastros biológicos humanos para recabar pruebas en los crímenes. Ese hombre fue Joan Buzetic, un astrohúngaro que terminó viviendo en Argentina y allí descubrió el verdadero poder de las huellas digitales para resolver crímenes hasta la fecha irresolubles. También se celebra hoy el Día Internacional de los Primates, con la finalidad de destacar la importancia de conservar estas especies mamíferas, así como alertar sobre las amenazas de extinción de algunas de ellas. Y vamos con la efeméride musical del 1 de septiembre. Lo hacemos con Gloria Estefan. La cantante cubano-americana nació este mismo día de 1957. Con una extensa carrera que comenzó en 1975 con Miami Sound Machine, Estefan es una de las artistas femeninas de más éxito de la historia, con la friolera de más de 100 millones de producciones musicales vendidas en todo el mundo. Conga, Mi Tierra, Oye Mi Canto, Regresa a Mí son algunos de sus grandes éxitos. Je me souviens.

0: Pues es un buen momento en mitad de la mañana para ponernos a bailar y lo hacemos con Conga de Gloria Estefan cuando todavía estaba en Miami Sound Machine. Bueno, abandonamos la música para continuar en esta mañana con más temas de actualidad aquí en Esto es Aragón.
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0: Aragón se ha convertido en la primera comunidad autónoma de España en regular específicamente las actividades extraescolares, complementarias y los viajes de estudios en los centros públicos. Un tema que quedó coleando a finales del curso pasado y que hoy retomamos porque es una norma rechazada por muchos de los sindicatos. Hablamos con Gema Tomás, presidenta de CESIF Educación Aragón. Buenos días, Gema.
3: Hola, buenos días.
0: Bueno, vamos a poner a recordar a nuestros oyentes de dónde viene la necesidad de regular estas actividades.
3: Bueno, a ver, la necesidad surge hace ya muchos años que lo llevamos solicitando. Lo que pasa que en este último año, pues los docentes han tenido pues una cierta duda en realizarlos o no, ya que pues hubo unos acontecimientos que surgieron en el IES Ítaca, que pues bueno, con el caso tan grave que sucedió, pues ha producido que las dudas se generen gravemente en los docentes y decidan pues no querer hacer voluntariamente este tipo de actividades.
0: A finales de agosto el Gobierno de Aragón publica esa nueva norma. ¿Y qué es lo que ustedes piensan cuando la leen?
3: Bueno, pensamos que esta orden, que ha sido publicada y que realmente no ha pasado por una mesa de negociación real con los expertos de lo que sería la docencia y de estas áreas que somos los representantes de los docentes, y que es una orden publicada que no aporta soluciones reales ni cambios normativos sustanciales, porque está, bueno, de hecho la propia norma reconoce que es un texto que solo recopila lo que ya había y que no está sin innovar ni resolver los problemas que de fondo hemos expuesto desde hace mucho tiempo a la administración para que los docentes se sientan respaldados por la misma normativa.
0: Claro, hay que pensar, nos ponemos, ¿no?, en el papel de esos docentes que salen, por ejemplo, a una visita cultural, a un viaje de fin de curso. La responsabilidad es enorme.
3: Sí, así es, y sigue estando pues esta norma sin darnos esa recopilación de normativa que necesitamos para que nos sintamos totalmente respaldados. O sea, los docentes queremos, por supuesto, y deseamos rotundamente recuperar estas salidas y estos viajes y estos intercambios, porque pensamos que son unas experiencias que son fundamentales para el alumnado, pero no podemos hacerlo pues a costa de nuestra propia desprotección a la hora de realizarlos, ya que aparte pues como cualquier trabajador necesitamos unas garantías, una seguridad y un reconocimiento como cualquier otro profesional a la hora de realizar sus labores de trabajo.
0: Lo que sí que introduce esta nueva norma es un montón de documentación, ¿no?, de burocracia.
3: Sí, esta lleva una

0: para que puedan recogerse este tipo de actividades, pues requiere un análisis y requiere un debate y un consenso del claustro. Pretender hacer todo esto en tan pocos días, mientras aparte se está organizando el inicio del curso, pues vamos, vemos que es completamente irreal.
1: De hecho, la burocracia, el papeleo, es uno de los problemas que se suman pues a la vida regular de los docentes. A finales del curso pasado hablábamos aquí, por ejemplo, del rechazo a formar parte de los equipos directivos, precisamente por esa carga de gestión que se ha ido incrementando con los años.
0: Claro, con lo cual este tipo de documentación que vemos ahora que hay que realizar todavía lo incrementa más, porque muchos de esos propios documentos que ya están realizados en los centros, aprobados, y que ahora mismo no habría que revisar, pues habría que volver a revisarlos para que volviéramos a introducir lo que esta orden ahora mismo nos obliga en alguna cierta medida, para que tengamos esa parte de seguridad, entre comillas, que nos quiere recoger esta orden con ese tipo de anexos y ese tipo de normativa recogida en la propia normativa que ya existe en los centros, ¿vale? Con lo cual, pues esto es un incremento de trabajo tanto para los equipos directivos como para los docentes de todos los claustros.
1: Claro, esta carga, por lo que nos está contando, puede llevar a que se reduzcan o que se suspendan este tipo de actividades.
0: Claro, a ver, en estos momentos, pues el propio docente, como estas actividades, bien decimos, es por la buena voluntad del profesorado, dependiendo de cómo se vea por el propio docente esta carga de trabajo en exceso a lo que ya es la propia obligación que sí que tenemos como docentes para impartir nuestras clases, pues puede hacer un retroceso en vez de apoyar en que el docente se vea respaldado y que avance hacia volver a recuperar este tipo de actividades, que para final del curso pasado pues parece que desapareció en muchos de los casos, pues para nosotros es un retroceso, ¿no? En el que puedan ellos llegar a pensar que es todo lo contrario a lo que realmente queremos tener con esta norma, un respaldo que ahora mismo no vemos, sino que lo que vemos es una carga.
1: Gema, para terminar, publicada esta norma, entra en vigor este curso escolar, ya nos ha dicho que no ha habido consenso. ¿Qué es lo siguiente? ¿Qué es lo que pueden esperar?
0: Bueno, pues esperamos por parte de esta administración que esta norma, pues como ponga, es algo transitorio, que nos convoque a la realidad de una mesa de negociación para que podamos trabajar en una norma con el tiempo necesario para que también los claustros la puedan implantar, y sobre todo que conlleve las condiciones laborales, la rebaja de burocracia y sobre todo el reconocimiento de la labor docente que con estas actividades hacen nuestros queridos docentes.
1: Bueno, pues esperamos tener buenas noticias al respecto pronto. Gema Tomás, presidenta de CESIF Educación Aragón, gracias por haber hablado hoy con nosotros.
0: Muchas gracias a vosotros.

Esto era lo que nos contaba Gema Tomás, presidenta de CESIF Educación Aragón, sobre esa nueva norma del Gobierno de Aragón regulando las actividades extraescolares y también las salidas. Falta de consenso, más trabajo, más necesidad de tiempo y recursos humanos para los docentes, que a estas alturas del curso se convierte en locura con el comienzo de septiembre. Queremos saber también si para ustedes septiembre es un mes vertiginoso. ¿Cómo lo han empezado? Este primer día de mes, mes de comienzos, de fascículos, de obras, de fiestas todavía en los pueblos, de vendimia. Les recuerdo el WhatsApp de nuestro programa, 640-036-902. Ahí, en Esto es Aragón, nos pueden escribir y contarnos de qué quieren que hablemos en el programa. La mañana sigue y nosotros también. Tenemos todavía por delante muchísimos temas interesantes que compartir con todos ustedes.

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6: Comienza septiembre y una de las asignaturas que todos deberíamos tener como un ABC son algunas nociones básicas de seguridad para hacer nuestro día más fácil. Hoy nos acompaña Beatriz Gambón, portavoz de la Policía Nacional. Beatriz, bienvenida.
7: Muchísimas gracias. Hola, Pilar.
6: Bueno, vamos a repasar, ¿no? Ahora que ya vamos a dejar atrás el verano, las vacaciones, volvemos a la rutina. Eso y también es. Algunos asuntos más serios.
7: Sí, bueno, volvemos a la rutina contentos y tranquilos también, ¿vale? Nos hemos reunido el equipo de portavoces y hemos dicho, venga, a ver qué consejos podemos dar, así como muy fáciles y a la vez muy útiles, pues para todos los ciudadanos y las ciudadanas, que empecemos ahora septiembre tranquilos y con seguridad, ¿no? Con esta cultura de seguridad que nos va a ayudar muchísimo. Entonces, mira, Pilar, podemos decir que lo que vamos a decir, que son 10 tips muy sencillos de seguridad, se asientan sobre una base de prevención, sentido común y comunicación, ¿vale? Eso es muy importante, o sea, tener interiorizadas ciertas conductas que los delincuentes hacen, o sea, cómo ellos actúan para poder detectarlo, ¿vale? Eso es la prevención, saberlo, conocerlo, tener información, y luego el sentido común, muy importante.
6: Muy importante. Muy para importante. Todo.
7: Claro, pero es que los delincuentes nos colocan siempre en una tesitura de angustia, de premura, que hace que se nos nuble este sentido común. Entonces, bueno, paramos, pensamos y luego la comunicación. Puedo llamar o a alguien que tengo en mi entorno y pues le pregunto, o 091, Pilar, estamos siempre a disposición de los ciudadanos, de toda la ciudadanía, siempre. No nos hemos ido de vacaciones, o sea que estamos siempre a disposición de todo el mundo, ¿vale? Es mejor consultar algo que luego no es, no pasa nada, pero prevenimos mejor, ¿vale?
6: Bueno, entonces para estar seguros empezamos nosotros mismos siendo más conscientes de esa prevención que podemos claro. hacer cada día con acciones muy sencillitas. ¿Cuál
7: muy
6: sería el primer, el primer ejemplo?
7: Pilar, yo ahora acabo, estaba ahora, ¿no?, en vuestra sede y me han llamado de un número muy largo. A veces es un número desconocido, a veces es un número muy largo. ¿Qué hago? ¿Cojo o no cojo? Bueno, yo lo cojo siempre, pero la gente puede no cogerlo, no pasa nada. Yo lo he cogido porque era un organismo público del que estaba esperando una gestión. Bueno, pues fenomenal. Pero aquí estamos difundiendo en redes sociales el método LAP. Es localizar de dónde viene esta llamada. Es decir, yo lo cojo y me dicen, pues soy de tal empresa de comunicación que, bueno, que es de tu móvil. Y digo, pues que yo no soy de esta compañía. Con lo cual ya directamente cuelgo, porque sé que me van a estafar, me van a decir algo que yo no quiero, ¿no? Me llaman de Chile y yo no tengo nada que ver con Chile o con Letonia. Son países fantásticos, pero yo no tengo ninguna relación. Pues tampoco cojo, yo directamente ahí no lo cojo. Si me llaman de, por ejemplo, de Estados Unidos, o te llaman de Estados Unidos, tu hijo está estudiando allí, bueno, pues lo coges, ¿no? Si tienes alguna relación, pero si no, evitamos coger este teléfono porque igual nos enredan y al final caemos en una estafa, ¿vale?
6: Eso además se ha visto facilitado porque ahora muchas compañías también te ponen posible spam, ¿no?
7: Claro,
6: cuando
7: sí,
6: ven un número.
7: Sí. Lo que pasa es que se nos dificulta también, Pilar, porque también está la posibilidad de enmascaramiento de los teléfonos. Entonces yo puedo recibir una llamada y que ponga una entidad bancaria concreta. Entonces digo, ah, pues es el banco, cuidado, ¿vale? Eso, mucho cuidado. O sea, que no sea el problema el que venga a mí, sino que yo, si tengo algún problema, ya llamaré yo a la entidad. O sea, que no nos dejemos ahí arrastrar, porque es que lo hacen muy bien y son absolutos profesionales del delito, ¿no? Entonces, esa por un lado. Y luego otra. Ayer a mí me llamaron para decirme que había sido seleccionada en un proceso de empleo. Pues claro, en mi caso es obvio, porque no estoy inmersa en ningún proceso de empleo, pero si alguien lo está, era una máquina además la que hablaba, ¿no? Cuidado, si yo he echado mi currículum en varias empresas, bueno, pues voy a tener mucho cuidado para cerciorarme muy bien de que es realmente la empresa y que es, bueno, que es verdad, ¿no? Porque al final mucha gente está pidiendo empleo y acaba pagando. Con lo cual, bueno, todo esto con tranquilidad. O sea, que nadie se obsesione ni nadie piense, uff, qué difícil, ¿no? Tranquilidad. O sea, porque además tenemos la posibilidad de llamar y de preguntar. Con lo cual, desde la absoluta tranquilidad de que es fácil, ¿vale? Hijo en apuros. Esta llamada que nos dicen, pues mamá, es que se me ha perdido el móvil, necesito dinero, estoy en una situación de apuro. Bueno, ahí también nos hacen una situación tan dramática que no pensamos. Con lo cual aquí, bueno, cuelgo, pienso, llamo a mi hijo y me contesta. Con lo cual no era mi hijo. Pero lo hacen muy bien, lo hacen tan bien que la gente cae. Y luego además hacen versiones, por ejemplo, del hijo en apuros con el clavo de oro. Este hijo que está en el quirófano y que necesita un clavo de oro porque si no se va a morir. Entonces han llegado, porque hemos recibido denuncias de gente que ha dado su oro, lo ha llegado hasta lanzar por la ventana. Sí, es inverosímil, pero la gente lo hace, porque es que, y yo también quizás lo haría en esa situación, porque es que te colocan en una situación de angustia tal que la gente lo hace. Con lo cual, clavo de oro. Hijo en apuros nos tiene que saltar como una luz roja, ¿no? Uh-huh. Tenemos que decir, uy, voy a preguntar.
8: En otras ocasiones que hemos hablado también, sí, de este tipo de estafas, la premura, ¿no? Sería una red flags, como una bandera roja que nos debería alertar.
7: Totalmente, totalmente. Y es que además ellos lo saben y lo hacen así. ¿Por qué? Porque van a sacar un rédito de esta situación. Con lo cual, para, piensa y pregunta. O pregúntate, ¿vale? Y si no, 091. Voy a pensar, ¿vale? Que tenemos 10 segundos para poder pensar. Pero cuidado, hay gente que va al cajero, saca dinero, se lo entrega a un mensajero que llega y le entregan el dinero, le entregan el oro. Es peligroso, ¿vale?
8: Vale, hijo en apuros, estos temas relacionados también con el teléfono, esa estafa además por WhatsApp, sí, también puede, sí, ocurrir.
7: Eso es muy importante. El banco nunca nos va a llamar para decir que nos piden las claves y que hay un problema. O sea, eso, los bancos nunca llaman para pedir claves. El smishing que llamamos, ¿no? Que te mandan un SMS y te dicen, su tarjeta está siendo utilizada, clic en este enlace. No, ¿vale? Eso es muy importante. Yo voy, busco el teléfono y llamo a mi banco, al gestor que tenga, o voy directamente y lo consulto, ¿vale? Porque eso también, banco nunca pide claves por teléfono.
8: Ni claves, ni darle clic a ningún enlace de
7: eso
8: nada.
7: Eso es. O sea, son como cosas muy sencillas, pero muy básicas, que nos pueden evitar muchos problemas. Uh-huh. ¿Vale? Venga, las llaves, el llavero de la casa, que no tenga la dirección completa, ¿vale? Eso es importante, porque si no, vamos, si alguien se encuentra las llaves, dice, bueno, pues ya, ¿no?
8: En blanco y en botella. Las llaves y con el desactivador de la, claro, de la alarma y la dirección.
7: Que tengo varios llaveros y necesito diferenciarlos, pues te pongo un 1 y luego tengo un listado y pongo, el 1 corresponde al coso, número tal, tal. Segundo, ¿vale? Pero no dejemos la llave con todos sus datos, porque entonces se lo ponemos muy fácil a los delincuentes. Eso también es fácil.
8: Vale.
7: Las casas. Si yo me voy a comprar el pan y digo, es que son 5 minutos, o sea, bajo y subo. Cierro la puerta con llave, con doble llave, ¿vale? Eso es una conducta que tenemos que tener interiorizada. Es muy importante, porque aunque sean 5 minutos, ellos, los delincuentes pueden acceder y en 5 minutos nos abren la puerta y se llevan todo lo que puedan, ¿vale? O sea, que eso es importante. Y luego saber, que todo el mundo sepa, estas marquitas que existen en las puertas, sea, ya bien, pueden ser unos plastiquitos o unos hilos de pegamento que son casi imperceptibles, que pueden estar marcando puertas, ¿vale? O sea, son dos cosas muy sencillas. Lo de cerrar y los marcadores. Si yo veo un marcador, tengo que avisar, porque eso significa que hay un grupo itinerante que está trabajando la zona. Y desde luego que entrarán en todos los pisos que puedan.
8: No basta, ¿vale?, con, si lo detecto, desactivarlo, ¿no? Sino porque, que tengo que avisar, claro, a la policía.
7: 091, mi casa tiene estas marcas. Eso es súper importante y agradecemos muchísimo esta colaboración ciudadana, porque es verdad que juntos pues tenemos muchísima más fuerza en lo que es la prevención y la seguridad. ¿Vale? Eso es súper importante y muy fácil, ¿no? Es todo sencillito. Luego, desconfiar, Pilar, de las gangas demasiado buenas. Ahora ya ha pasado la época estival, ¿no? Pero hemos tenido mucha gente que ha caído, pues que había reservado un apartamento en Dinamarca súper barato, y es que cuando llegó allí es que no había apartamento, ¿vale? Entonces tenemos que también tener un poco el recurso del sentido común. Nadie me va a alquilar un piso 15 días por 200 euros, ¿no? Eso nos tiene que como que alertar y decir, bueno, pues esto es igual. O pasar por plataformas que estén certificadas y desde luego no salirme de la plataforma. Porque si yo, por ejemplo, voy a hacer el Camino de Santiago y voy cogiendo apartamentos y luego me salgo y contacto directamente con el supuesto propietario, pues igual no es un propietario de verdad, ¿vale? Y me está quizando intentando estafar, con lo cual eso...
8: Además, estar en las plataformas nos da un respaldo, ¿no?, a, claro, los clientes, una seguridad, sí, que si hay algún error o algún malentendido, claro, lo pueden gestionar
7: ellos. Nos da una cierta garantía, podemos valorar, podemos ver las opiniones de otra gente. Entonces, bueno, pues siempre que estemos un poco como arropados por factores de seguridad, uh-huh, que no son nada incómodos, pero que son muy útiles.
8: Y nadie da duros a cuatro pesetas, vamos, claro, ni todo lo que es oro brilla. Hay que tener, sí, el refranero popular en la cabeza, sí, cuando se refiere, claro, al sentido común.
7: Claro que sí. Bueno, ya que dices, no es oro todo lo que brilla, cuidado en verano con hacer ostentación del oro y las cadenas, ¿vale? Porque eso es importante, que bueno, pues nos pueden pegar un tirón y a colación de eso también, muy importante, que nadie se resista o comprometa su integridad física por intentar coger a un ladrón, ¿vale? Porque esto es muy importante. Nosotros tardaremos más o tardaremos menos, pero al final los delincuentes caen. En una banda, en una ciudad o en otra, pero es muy importante que la gente no comprometa pues su seguridad, su integridad física, que al final es lo que más valor tiene, porque una cadena puede tener mucho valor sentimental, pero al final, bueno, es algo material y lo importante es la seguridad nuestro cuerpo, ¿no? Que eso, uh-huh, sí que es lo que más vale. Uh-huh. Luego, por ejemplo, proteger nuestra intimidad en redes sociales. Es importante, porque es que si yo digo, me marcho de vacaciones un mes, hasta luego, y pongo que estoy en el finger del avión y bueno, y lo publicito demasiado y además la gente sabe dónde vivo, bueno, pues igual no es del todo adecuado, ¿no? Que cada uno desde luego pueda hacer lo que quiera, pero que sepamos que estamos dejando una puerta abierta a nuestros posibles amigos de lo ajeno.
8: Nos guardamos las ganas de dar envidia, ¿no?
7: Claro.
8: Cuando volvamos.
7: Decimos, pues hemos hecho todo esto, entonces decimos, ¡qué guay! Bueno, y a nuestro círculo más cercano, por supuesto, pero airearlo demasiado puede ser comprometedor, ¿vale? Y luego también cuidado con el sharing, ¿no? Que tú lo dices muy bien, es compartir imágenes de nuestros menores en redes, ¿vale? Ahí hay que ser un poco cuidadosos, porque además ellos tienen derecho a su intimidad, se está creando su identidad digital y su reputación online, entonces bueno, cuidado.
8: Además, hay que ser... que ahora las herramientas de inteligencia artificial permiten también, claro, robar esas fotos, hacer diferentes barbaridades con ellas.
7: Sí, con pederastas, en fin, hay que tener cuidado, hay que ser como muy celosos de la intimidad y a la vez, bueno, pues muy tranquilos, pero con ciertas normas como higiénicas, ¿no? De conducta. Luego, si estoy sacando, por ejemplo, dinero en un cajero y alguien me dice que se te ha caído alguna moneda, cuidado, primero termino lo que estoy haciendo o salgo del cajero, eso, y luego ya me giro, ¿vale? Porque igual en ese intervalo aprovechan. Y ahora ya, si quieres, cerramos con el Vive Latino que llega. Muchísimo cuidado con las pertenencias, tenerlo todo bien controlado, bolsos cerrados, evitar estas mochilitas que son como pues muy finas, que nos pueden chinar, rajar y nos pueden quitar el contenido. Cuando estamos grabando con el móvil, cuidado con esos empujones que no son fortuitos, ¿vale? Entonces, que todo el mundo, pues, si quiere que lleve un colgante o que lo tenga bien agarrado, ¿vale? Que sepamos que los amigos de lo ajeno vendrán también, disfrutarán de la música y también de llevarse todo aquello que puedan. Con lo cual, con tranquilidad, pero con consejos de seguridad sólidos que nos harán, bueno, pues disfrutar de esta entrada de colegio, ¿no? Y de curso escolar.
8: Prevención, sentido común y comunicación.
7: Eso es.
8: Las claves para, pues, llevar a cabo una rutina segura y que está todo en nuestra mano. Eso Beatriz es. Gambón, portavoz de la Policía Nacional, muchas gracias por haber estado hoy aquí.
7: Gracias a vosotros, como siempre, un placer.

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4: Pasa un minuto de las 12 del mediodía en este primer día de mes, en este 1 de septiembre. Y es el momento para hablar con la policía local de Zaragoza y conocer cómo está la ciudad. Lo hacemos con Óscar Zueco, portavoz de la policía local. Buenos días, Óscar.
5: Hola, muy buenos días. ¿Qué tal?
4: Muy bien. Bueno, regresando a la rutina y, como siempre, conectando con vosotros para que nos contéis qué está ocurriendo en Zaragoza en este momento.
5: Así es, pues en estos momentos, y continuamos con este primer día del mes de septiembre, como muy bien dices, y en estos momentos el tráfico en la ciudad es normalizado y fluido, como decimos, en las principales vías, sin incidencias circulatorias importantes ahora mismo que debamos destacar. Si bien en cuanto a obras que afectan al tráfico, hoy ha iniciado trabajos de asfaltado en la calle Silvestre Pérez, en el barrio de Las Fuentes. Concretamente, los trabajos están avanzando hasta el cruce con calle Salvador Minguijón, por lo que está siendo necesario el corte de la propia calle Silvestre Pérez desde Doctor Iranzo. Además, también en el día de hoy ha iniciado obras en el puente de la Almozara, sentido Plaza de Europa. En este caso son trabajos de soldadura y pintura de las barandillas del propio puente, por lo que debido a estos trabajos se están obligando a ocupar el carril derecho de circulación y parte de la zona peatonal en dicha zona. Precaución especial, por lo tanto, a circular por estas calles donde están realizando el asfalto y obras en la ciudad. Esto es lo más destacado en estos momentos desde Policía Local de Zaragoza.
4: No creo que nuestros oyentes echasen de menos esas noticias de nuevas obras que comienzan, pero bueno, así estamos en Zaragoza en estos momentos. Óscar Zueco, portavoz de la Policía Local de Zaragoza, muchas gracias y buen servicio.
5: Así es, gracias a vosotros y hasta mañana.
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4: Momento ahora para conocer la última hora de la actualidad con Vicente Alcaide. Buenos días, Vicente.
6: Muy buenos días, Pilar.
4: Y bienvenido de nuevo a la rutina, a nuestros boletines informativos aquí en Estos Aragón.
6: Bien hallado. Fíjate que terminábamos antes de agosto hablando de Ceuta y evidentemente seguimos hablando de una situación muy grave la que atraviesa la ciudad autónoma de Ceuta, y con la mirada puesta en las concentraciones de mañana, 8 de la tarde, mañana miércoles, en la Plaza del Pilar en Zaragoza, convocada por la Federación Española de Municipios y Provincias, con polémica, porque el Partido Socialista ha enviado un comunicado a todos sus cargos para que no participen, porque acusan al Partido Popular de manipular y de usar este tema como confrontación política. El gobierno de Zaragoza ha mostrado, acaba de terminar la rueda de prensa de Víctor Serrano, su adhesión total a esa convocatoria, solidaridad y apoyo al pueblo ceutí. Además, ha indicado Víctor Serrano que se va a colocar una pancarta en el balcón del ayuntamiento y que van a invitar a todos los grupos políticos a que participen también en esa pancarta. Ya veremos. Porque por la tarde, evidentemente, el PSOE no va a estar, ni tampoco lo hará Zaragoza en Común, en esa concentración. Tema de Ceuta que, añado, por desgracia, a veces ya sabes que acaban, como la Dana, como casi todo, en confrontaciones políticas, en este caso entre el gobierno de España, Partido Socialista sobre todo, y el resto, porque también los socios de gobierno de Sánchez están siendo muy críticos con la gestión. Pero en este caso, esta convocatoria de la Federación Española de Municipios y Provincias, pues viene la polémica, por cierto, que coincide mañana simbólicamente con el Día de Ceuta.
4: Y además, esa polémica por politizar este asunto, muchos defienden que obviamente es una manifestación, una concentración para apoyar al pueblo ceutí.
6: Claro, y que es una concentración, como decía Serrano, institucional. más cosas que te traigo, porque la verdad es que ha comenzado un curso político tanto Ayuntamiento como en el Gobierno de Aragón, en las Cortes de Aragón, que va a ser muy intenso. Ayer se le preguntó sobre muchas cuestiones a la alcaldesa Natalia Chueca. Los presupuestos, te lo resumo rápidamente. Ella va a tender la mano a todos, de nuevo, especialmente a Vox, que ha sido con quien ha aprobado los presupuestos en su mandato. Vox no tardó en contestar, Eva Torres le dijo, antes de hablar de los del 27, hay que hablar de que se cumplan lo que se tenía que cumplir en los del 26. Cada vez hay más distancia, Pilar. Como es lógico también, se van a acercar las elecciones y no hay que olvidar que hay un voto de una tránsfuga que puede ser decisivo para que Natalia Chueca, si no llegara a un acuerdo con Vox, sacara los presupuestos adelante.
4: También le preguntaron sobre las obras, ¿no?
6: Sí, aquí no hay novedades, no hay novedades. Habló de fasear, lo he mirado en la RAE, sí existe ese verbo. Fasear es trocear en fases pues determinadas cosas, también las obras. Volvió a pedir paciencia, volvió a hablar, lo acaba de hacer Víctor Serrano, le han preguntado, ¿se están cumpliendo los plazos? Ojo al dato que decía el clásico, porque por ejemplo los vecinos de la Plaza San Miguel están totalmente en contra de esa tesis y que paciencia. Por cierto, nos ha dado un dato Víctor Serrano, que agosto ya no es lo que era.
4: Oh, ¿por qué?
6: Porque ahora ha dicho que ya no es como hace una década o más y ahora, excepto las dos semanas centrales, hay más tráfico de lo que era antes habitual.
4: Y que eso le ha perturbado en su operación asfalto.
6: Yo creo que sí, que tenía que ver con eso.
4: Bueno,
6: en Aragón, el tema de los incendios terribles, recordamos, con víctimas mortales, recordamos incendios también con 45.000 hectáreas arrasadas, y el PSOE, que quiere que haya un Plan Aragón 2027, quiere consenso con todos los partidos políticos y que acusa a Azcón de que no le llamaron a Pilar Alegría, es que no le llamó ni estuvo una reunión con todos esos incendios que han asolado Aragón. Y última hora que te traigo, porque desde las 11 en el Ministerio de Transportes en Madrid, Azcón, las alcaldesas aragonesas y el consejero de Fomento presentando las alegaciones al corredor cantábrico mediterráneo. Nos acaban de enviar las manifestaciones de Azcón después de esa presentación. Cree que ha optado Puente y el Ministerio por la opción más barata, recordamos que es de Teruel a Sagunto una vía, como en el siglo XIX, no la doble vía electrificada que sigue pidiendo el Gobierno de Aragón. Y no solo Aragón, también desde Valencia y desde Sagunto se pide que se modifique ese proyecto.
4: Un tema importantísimo, estar bien comunicado, obviamente para el futuro, para el desarrollo de nuestra comunidad.
6: Así es.
4: Pues hasta aquí la última hora, sigan atentos también a nuestros informativos. Gracias, Vicente Alcaide.
6: A ti.
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4: Hoy en nuestro 15 de Sol vamos a conocer mejor el proyecto Arropados y una interesante propuesta que tienen para este próximo sábado 5 de septiembre. Hablamos con Julio Cortés, coordinador del proyecto Arropados. Buenos días, Julio.
16: Hola, buenos días.
4: Bueno, cuéntenos, para el que no conozca, ¿qué es Arropados, cuándo surge y por qué?
16: A ver, Arropados es un proyecto que surgió ya, empezamos a trabajar ya en el año 2013. Es un proyecto de colaboración entre el grupo La Veloz y Tiebel Cooperativa y nos dedicamos a la recogida, reutilización y reciclaje de ropa usada. Somos los que gestionamos, junto con A Todo Trapo, la otra empresa de inserción que hay aquí en Zaragoza, los contenedores que hay por la vía pública.
4: Uh-huh. Esos contenedores anaranjados, ¿no?, que podemos ver.
16: Sí, de los contenedores anaranjados que tenemos. Uh-huh. Tenemos tanto en lo que son centros públicos, centros cívicos, pabellones deportivos, como desde el año 2019, que tenemos también en la vía pública, junto a los contenedores de recogida selectiva de basura.
4: Seguro que nuestros oyentes tienen uno cerca de casa, porque la verdad que hay bastantes en la ciudad. Julio, interesante, recogida, reutilización y reciclaje, las tres R's.
16: Eso es. Las tres R's, sí, eso es lo que intentamos. Pasa que eso, somos una empresa pequeñita, somos una empresa de inserción y una empresa pequeñita además. Entonces intentamos apostar por la cercanía y por la reutilización local, y luego está el tema del reciclaje, que ese sí que es un tema mucho más complejo, que no podemos gestionar nosotros directamente, salvo lo que es el trapo industrial, que trapo sí que también lo hacemos aquí. Y lo que es reciclaje, ¿no?, que manda a otras empresas gestoras de residuos, que pueden dedicarlo a otras actividades, como pueden ser hacer fibras, hacer otro tipo de materiales para volverlos a introducir en el mercado. Uh-huh. Lo que pasa es que el tema del reciclaje es un tema muy complejo en el tema de la ropa.
4: Uh-huh. Vamos a ir de RNR, la recogida, ya nos ha dicho, esos contenedores, ¿y hay alguna otra forma de hacerles llegar esa ropa?
16: Mira, en Zaragoza, en lo que es en nuestro caso, en Arropados, tenemos 191 puntos de recogida, de los cuales 177 son contenedores metálicos, de los que acabamos de explicar. Luego hay otras formas de recogida, pues que son, pues, por ejemplo, en el albergue municipal, que no hay contenedor, pero las personas, la ciudadanía, deposita la ropa, la lleva al albergue para que pueda ser utilizada por los propios usuarios del albergue, y la ropa que no pueden ellos reutilizar, porque además es muy específica, porque ellos utilizan sobre todo ropa de hombre, porque las personas sin techo suelen ser mayoritariamente hombres, mientras que lo que reciben suele ser mayoritariamente ropa de mujer, como es también en el caso de los contenedores que en la vía pública. Pues en ese caso nosotros pasamos y hacemos esa recogida también, pero eso no es en un contenedor. Uh-huh. Y luego, últimamente, desde que estamos en nuestras nuevas instalaciones, hay personas que nos traen la ropa directamente a nuestras propias instalaciones, que están en la calle Benjamin Franklin número 9.
4: ¿Eso es el polígono de Cogullada?
16: Cogullada, sí. Uh-huh. Es polígono de Cogullada, en la calle paralela a Marqués de la Cadena.
4: Uh-huh. Ahí es
16: junto
4: donde...
16: al campo de fútbol del San Gregorio Arrabal.
4: Allí es donde, en estos puntos que hemos mencionado, ¿qué tipo de ropa se puede donar? Porque yo creo que eso a nuestros oyentes a veces les genera muchas dudas de si está, si tiene que ser ropa todo en buen estado, ¿cómo tiene que ser esa ropa que donamos?
16: Pues a ver, tiene que ser ropa, nosotros lo que pedimos en estos momentos, porque como he comentado, el tema del reciclaje todavía está muy verde, pues ropa que en principio se pueda volver a reutilizar o que pueda ser, por ejemplo, derivada para un tema de reciclaje sencillo como es el trapo industrial, ¿vale? Por ejemplo, camisetas que ya pueden estar en mucho más desgastadas, o toallas o sábanas que pueden estar desgastadas, pero que se les va a poder dar una segunda vida a través del trapo industrial, pues también tendría cabida. Lo que sí que es mucho más complejo para nosotros, porque luego nosotros lo vamos a tener que gestionar con vertedero, es la ropa que ya está rota, manchada de aceite, húmeda, esa nosotros la vamos a tener que gestionar con vertedero.
17: Vale, o sea, tenemos que poner o ropa que se pueda volver a utilizar, que se ponga y que a nosotros por lo que sea ya no nos hace papel, no nos gusta, no nos vale, o o lo extremo contrario, ¿no? O ropa que sea, pues eso, para hacer trapo básicamente.
16: Para hacer trapo, sí, para hacer trapo básicamente.
17: Luego está la reutilización. ¿Cómo vuelve esa ropa a tener una vida?
16: Una vida. Mira, nosotros la ropa a través de eso, del servicio de recogida que tenemos junto con el grupo de La Veloz, pues hay rutas todos los días a través de la ciudad que nos traen la ropa aproximadamente dependiendo de la temporada, que es otro tema interesante, de temporada alta o temporada baja, nos pueden entrar entre 2 y 6 mil kilos de ropa diariamente. Vale. Sí, depende mucho de la temporada. Ahora, por ejemplo, estamos en temporada valle, que se dice, ha venido el verano, ha habido una pequeña bajada en la recogida, pero ahora va a empezar a subir, y pues, a partir del Pilar, sobre todo, y noviembre, va a depender mucho del tiempo, pues la recogida se incrementará, ya te digo, pues que bastaba unos 6.000 kilos podríamos recoger al día. Y luego, a partir de Navidad, empezar a bajar hasta marzo. En marzo, febrero, marzo son meses de muy poca recogida. Por poca recogida estoy hablando de unos 2.000 kilos al día. Y a partir de abril, y también va a depender del tiempo, otra vez volver a subir.
17: Claro, entiendo que coincide con el cambio de armario, ¿no? Cuando vemos lo que tenemos y lo que no nos vale, no nos gusta, pues a donar.
16: Esos son los momentos críticos, que además ningún año hay una fecha concreta, que eso de cara a la gestión nuestra es también un dato importante, porque nos suelen decir, es que están siempre los contenedores llenos, y eso suele ocurrir cuando es temporada alta, que claro, entre que viene la calor o el frío y eso, nos ajustamos los turnos de trabajo, pues es un tema complejo de gestionar.
17: Claro, entonces les llegan estos entre 2.000 y 6.000 kilos de ropa diaria, ¿y qué es lo que ocurre?
16: Eso es. Y entonces, una vez que están aquí en la nave, van a pasar por varios procesos, ¿no? Va a haber un primer, llamamos triaje, en el que hay, en esa primera tría, lo que se hace es seleccionar la ropa que en principio se va a poder reutilizar de la que no. La que se va a poder reutilizar va a ir a una segunda fase, y la ropa que no se va a poder reutilizar es la que vamos a almacenar o bien para vertedero o bien para gestión de otros gestores de recursos, de residuos, ¿vale? Y la parte que se puede reutilizar va a pasar a un segundo triaje, donde allí ya de una manera muy minuciosa se revisa cada prenda, pues que esté en perfecto estado, pues que tenga todos los botones, que funcionen las cremalleras, que se revisen las sisas, los bolsillos de los pantalones, que a veces parece que una prenda está bien y los bolsillos por dentro pueden estar rotos. Entonces ahí es donde se acondiciona, se higieniza, y entonces esa ropa va a pasar a lo que llamamos la reutilización. ¿Cómo? Pues bien, a través de la venta de ropa de segunda mano, que realizamos en nuestras propias instalaciones también, en Benjamin Franklin, de lunes a viernes, desde las 9 de la mañana hasta las 7 y media de la tarde, en horario ininterrumpido, y los sábados de 9 de la mañana a 2. Y luego, además, también en el grupo La Veloz hay un espacio también de venta de esta ropa de segunda mano, y también proporcionamos ropa a otras tiendas. La mano de aquí está la
17: agua. Julio, de repente le oigo mucho más bajito. No sé si se ha movido.
16: Mucho más bajo.
17: Ahora. Que pues proporcionan ropa también a otras tiendas de
16: Zaragoza. A otras tiendas de segunda mano de Zaragoza. Y luego también hacemos lo que se denomina entrega social de ropa a personas que nos derivan de los servicios sociales del Ayuntamiento de Zaragoza o de fundaciones con las que tenemos algún acuerdo de colaboración, como por ejemplo la Fundación Rey Arquí. ¿Vale? bueno, y reutilización, aunque no es una cantidad significativa, pero también lo que hacemos son lo que llamamos pedidos especiales. Esto, por ejemplo, es que nos dedicamos a apoyar un poquito el mundo de la cultura. Y entonces, ¿no? En películas pues como La Virgen Roja, que se llevó además el premio al vestuario, sí, el año pasado en los Goya, o La Novia, Las Niñas, La Maternal, La Estrella Roja, todo ese tipo de películas, parte del vestuario de esas películas ha sido proporcionado también desde el proyecto Arropados.
17: Uh-huh. Qué interesante esa versión más artística. Julio, tenemos... Uh-huh. ¿Más conciencia? ¿Hay un auge ahora de la ropa de segunda mano?
16: Ha cambiado notablemente. Nosotras, cuando empezamos en el 2013, en Zaragoza prácticamente eran inexistentes las tiendas de segunda mano, salvo alguna tienda específica de ropa vintage que ya empezaba a haber, ¿vale? Y sin embargo, a día de hoy es raro el barrio en el que no hay una, dos o tres tiendas de ropa de segunda mano. Además, también el perfil ha cambiado notablemente. Nosotros lo hemos notado mucho y en nuestro caso pues viene muchísima gente joven, gente adulta de clases medias altas que vienen sobre todo a buscar lo que llamamos los tesoros, pues que ropa de marcas muy buenas y que, claro, aquí están a precios pues muy muy muy asequibles.
17: Eso lo iba a decir, el si perfil, se encuentran
16: el perfil
17: joyas.
16: Ha cambiado. Sí, claro, aquí nos entra de todo, ¿eh? Entonces, sí que es cierto que en la evolución desde 2013 hasta ahora la calidad de la ropa ha bajado muchísimo, sobre todo con la llegada pues de las marcas de ultra fast fashion, pues llamábamos Shein, sí, Temu, Primark, la ropa de marca de propios centros comerciales, eso ha llegado, hay muchísima ropa y además es de muy mala calidad. Pero no obstante, hay ropa pues de grandes marcas, de Ralph Lauren, Louis Vuitton, de Yves Saint Laurent también. Me acuerdo que cuando abrimos nuestra primera tienda en una feria que hicimos, uno de los primeros vestidos que pusimos a la venta fue un vestido de dos piezas, un conjunto de dos piezas de Yves Saint Laurent, uh-huh, que nuevo estaba valorado en más de 2.000 euros.
17: Mira, qué pena no haberlo pillado yo, ¿eh? Bueno, Julio, y para conoceros mejor, el que no lo haya hecho todavía, este sábado habéis propuesto, bueno, pues una mañana muy amena. Cuéntanos.
16: Sí, a ver, nosotros tenemos dos grandes objetivos, que son el objetivo social y el medioambiental, pero también tenemos un objetivo como es el de la sensibilización, ¿vale? Y el darnos a conocer. Entonces, pues además de la actividad normal, una vez al mes solemos organizar pues un vermú, hacemos algo diferente. En este caso, en septiembre va a ser ya el cambio de armario, ya vamos a sacar la vuelta al cole, uh-huh, y vamos a hacer un evento que va a consistir, aparte de la propia venta de la ropa de la tienda, pues un vermú, habrá música y habrá también una exposición, porque como os comentaba antes, nos gusta un poco colaborar con la gente de la cultura, etcétera, ¿no? Uh-huh. Y entonces en este caso pues contaremos con una exposición, se inaugurará una exposición del espacio de la galería de Julsen Moss, el espacio Moss, que está aquí en Zaragoza, en la calle Delicias. Y bueno, pues ya nos tendrá aquí una muestra de su galería que se podrá también visitar y estará con nosotros pues también por que la gente pueda hablar y compartir con ella pues comentarios sobre su obra.
17: Uh-huh. Pues la cita es este sábado 5 de septiembre, uh-huh, de 9 eso a 2, es, allí en la calle Benjamin Franklin, ¿no?
16: Eso es, Benjamin Franklin, número 9, justo pegados al campo de fútbol del San Gregorio Arrabal, en Marqués de la Cadena.
17: Con eso nos quedamos. Invitamos a todos nuestros oyentes a asistir y a conocer cómo funciona este proyecto. Julio Cortés, coordinador de Arropados, muchas gracias por haber hablado con nosotros.
16: Muchas gracias a vosotros. Hasta siempre.

si no tenían plan para este sábado, ahí lo dejo, el 5 de septiembre de 9 a 2 en Arropados, para, bueno, encontrar alguna joyita, que es la que nos contaba Julio Cortés, que todavía se puede encontrar en la ropa de segunda mano. Vemos mucha gente por el coso en estos momentos, y eso que ya saben que estamos inmersos en las obras. De hecho, a unos 5 metros más o menos, si estiro el brazo, tengo una excavadora que está en estos momentos avanzando con la obra. Como avanzamos nosotros también en esta mañana, en este 1 de septiembre. Nos queda un rato todavía por delante para compartir con ustedes y muchos temas interesantes aquí en Esto es Aragón.

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0: En los últimos años, los entrenamientos de fuerza son cada vez más recomendados a todo tipo de público. Y es que tienen muchos beneficios, como vamos a conocer ahora mismo, con el doctor José Manuel Cardiel, vicepresidente primero del Colegio de Médicos de Zaragoza. Bienvenido, doctor.
1: Muy buenos días, Pilar. Muchas gracias. Encantado de estar aquí empezando septiembre y con temas importantes.
0: Empezándolo con fuerza.
1: Con fuerza, sí. Claro, yo muchos amigos, ahora me he encontrado con dos amigos y me decían, me vengo de dar un paseo. Digo, pero tú haces fuerza. No, yo es que ya tengo una edad, compañeros míos de promoción, médicos. Digo, pero bueno, no se trata de andar, se trata precisamente de hacer fuerza por las razones y los motivos que explicaremos. Importantísimo. No solamente anda, hombre, claro, si entre quedarte en el sofá y andar, eliges andar, pero es muy importante a cualquier edad hacer ejercicios de fuerza. Lógicamente, un electro para saber que no tienes ninguna problemática, que no tienes ninguna arritmia, lógicamente no cuesta nada hacerte un electro y si todo está bien, tienes que hacer ejercicios de fuerza que ahora detallaremos de forma minuciosa.
0: Claro, porque cuando hablamos de ejercicios de fuerza, uno puede pensar, o tenemos quizá esa imagen en la cabeza, ¿no?, de casi un culturista levantando unas pesas gigantes. ¿A qué nos referimos cuando hablamos de ejercicios de fuerza?
1: Nosotros dividimos el organismo en dos partes, la parte superior y la parte inferior. La parte inferior es fundamental porque nosotros tenemos que hacer glúteos, culo, tenemos que hacer culo, pues muy importante, y tenemos que hacer lo que se llama los cuádriceps. El cuádriceps es la estructura muscular más importante. Es la estructura muscular que nosotros cuando seamos mayores nos va a proteger, por supuesto, de la sarcopenia, que es cuando tienes la musculatura ínfima, y nos va a proteger de esos huesos que nos van a debilitar, tener la suficiente fuerza para que no sustente el organismo. Entonces dividiría el cuerpo en las sentadillas, por ejemplo, que son importantes, que no necesitas irte a un gimnasio, en tu casa apoyado en la pared puedes hacer las famosas sentadillas isométricas, que consiste simplemente en estar apoyado en la pared sentado. Dirás, eso es durísimo. Bueno, pues hace 10 segundos, 15 segundos. Yo te diré a modo personal que empecé haciendo prácticamente 30 segundos y ahora hago 7-8 minutos de solamente esas sentadillas. ¿Qué significa? Pues que los cuádriceps los tengo muy potentes y a la hora de levantarme, etcétera, etcétera, es fundamental. Hay que hacer pantorrillas, es decir, hay que los pies, ya sabes, las pantorrillas, que es el segundo corazón del organismo. En la pantorrilla, en los gemelos, tenemos el segundo corazón. Nosotros tenemos dos corazones, corazón lógicamente en la parte izquierda y el segundo corazón son los gemelos, que cuando los estimulamos evitamos que la sangre se estanque, esa sangre venosa vaya desagresándose por el organismo y lógicamente mejore mucho nuestra circulación. Eso en cuanto al tronco inferior. Tenemos que hacer también elevaciones, tenemos que mover las piernas, todo lo que sea movimiento es importante. Y luego no hace falta en la parte superior cargarnos con 100 pesas. Puedes hacer mancuernas, empiezas con 1 kilito, 2 kilitos, 3 kilitos, cada vez vas haciendo más series y al final puedes hacer perfectamente. Ahora estamos viendo en la televisión imágenes de personas que van al gimnasio y mueven 40 kilos, no hace falta. Tú en tu casa, 2, 3, 4, 5 kilos, vas haciendo fuerza y tú vas viendo que tu musculatura va cogiendo lo importante que es, sobre todo, forma y no te quedas flácido. Uh-huh. Y sobre todo, y muy importante, porque hay que pensar que cuando uno se pueda poner enfermo y se pueda hospitalizar, hay una gran diferencia, y te lo digo porque yo trabajo en un hospital y en este momento en la cirugía vemos que los pacientes que están extremadamente delgaditos, los posoperatorios son peores porque claro, la masa muscular no les protege y entonces a poquito peso que pierdan se quedan muy debilitados, con lo cual uno que esté fuerte, no digo gordo, una cosa es estar gordo o obeso, eso no, digo fuerte, tienes más posibilidades de que toda una cirugía o toda una intervención en un hospital vaya mejor si estás fuerte que si no, que si estás delgadito y sin fuerza física.
0: Claro, por lo que nos dice, esa fuerza nos aporta mucho más que estética, ¿no? Que claro. Tener el músculo ahí firme.
1: Claro, no hablamos lógicamente de estos culturistas, de estas personas de 25 o 30 años que están en el gimnasio como si no hubiera un mañana. No, yo no estoy hablando de eso, estoy hablando yo que soy una persona que en este momento tengo una edad, yo hago todos los días del año ejercicio físico. Ando, por supuesto, pero también muevo peso porque entiendo que esto me da mucha energía. Y fíjate, ahí hay una cosa muy importante. La relación fundamental, muchas veces, que si ahora se ha demostrado, que existe entre las enfermedades mentales, es decir, las enfermedades de deterioro cognitivo y la no fuerza muscular. Se ha visto que cuando nosotros desarrollamos grandes grupos musculares, como por ejemplo los cuádriceps o los glúteos, que son los que tienen más masa muscular, cuando se hipertrofia, se liberan por la destrucción de las miofibrillas musculares, se destrozan y se libera una sustancia que se llama la mioquina, que esta actúa directamente contra los grupos Lewy del Alzheimer, etcétera. Es decir, una persona que tiene capacidad muscular tiene menos posibilidades de tener Alzheimer. Lógicamente, si has de tener Alzheimer, lo tendrás, pero juegas con menos números para tenerlo si tienes un desarrollo muscular importante. Demostrado, por supuesto, científicamente. No es una cosa mía, es una cosa que podemos ver en la IA, en este momento, en todos los artículos de opinión.
0: Uh-huh. En algunas, además de las enfermedades mentales, otras enfermedades cardiovasculares, claro, o diabetes, osteoporosis, claro, esto nos puede ayudar también a prevenir.
1: Además, hay una cosa curiosa, Pilar, y es la siguiente. Cuando nosotros hacemos ejercicio físico de musculatura, de músculo, cuando potenciamos, nosotros estamos durante todo el día quemando calorías. Cuando nosotros hacemos una carrera o hacemos un media horita de hacer aeróbico, nosotros quemamos calorías en ese momento. Pero si nosotros hacemos desarrollo de fuerza, nosotros estamos quemando varias horas energía. Por lo tanto, baja el colesterol, baja los picos de insulina, baja la glucosa, baja el metabolismo malo y sube el metabolismo bueno, en cuanto a que para perder peso fundamental es hacer musculatura, hacer ejercicios de fuerza.
0: Nos decía unos amigos que se ha encontrado mañana,
1: compañeros y, médicos,
0: a mi edad ya no voy a hacer pesas o no es para mí, o, pero como nos decía, se puede hacer en cualquier momento, incluso aunque no hayamos hecho antes ningún tipo de ejercicio.
1: No hace falta, es que me da mucha pereza apuntarte a un gimnasio. No te apuntes si no hace falta. Yo no voy a un gimnasio. Yo no voy a un gimnasio. Mi mujer es adicta a los gimnasios. Yo no voy. Entonces yo en casa tengo unas mancuernas, unas pesitas, unas mancuernas, que voy poniendo pesito a medida que yo voy ganando fuerza. Y luego hago mis sentadillas isométricas. Las sentadillas profundas, que significa cómo se ponían los primates en cuclillas, allá profundamente, y haces musculatura. Y no necesitas ningún tipo de irte al gimnasio. Es decir, tienes que tener la fuerza de voluntad. No me vale. Es que no tengo tiempo. No. Levántate un cuarto de hora antes y haces un cuarto de hora de ejercicio físico, que te va a venir muy bien y vas a estar mucho más dinámico todo el día y cualquier edad. Uh-huh. Lo cómodo es decir, no, yo prefiero quedarme en un bar tomándome una cerveza o un café que haciendo ejercicio. Claro, si tú no tienes ganas de hacer deporte, pues piensa que tienes más posibilidades de enfermar. Los psiquiatras lo dicen. Yo el otro día oía a una psiquiatra muy importante que todos conocemos, y ella decía en una entrevista: deporte, deporte, deporte, deporte y después deporte. Es decir, el deporte, el ejercicio físico, las pesas son absolutamente imprescindibles. Por supuesto, hacerte tu control. Claro, si una persona tiene la espalda destrozada, tiene artrosis en la cadera, tiene problemas importantes físicos, no vas a ponerte a hacerte. Pero bueno, alguien te dirá qué es lo que puedes hacer para mejorar tu organismo físico y sobre todo la liberación de endorfinas, la liberación de estas sustancias, la serotonina, que se libera cuando nosotros nos encontramos bien. Cuando tú haces un ejercicio físico, después de un duchazo, dices, qué bien me encuentro, qué subido me ha dado. Esto es fundamental, esto es salud.
0: Uh-huh. Además de que no hay edad para las mujeres, siento que se nos está recomendando hacer ejercicios de fuerza cada vez más.
1: Claro. Fíjate, antes yo recuerdo que antes te daba, y hablo de ejemplos concretos, antes te daba un infarto, tenías un infarto de miocardio y te decían, acordaros, hace 30 años, ay, me ha dado un infarto, me han recomendado reposo, no puedo salir. Ahora es todo lo contrario. Yo tengo algún compañero médico que le dio un infarto hace un año, ha perdido 10 kilos, está más fuerte que nunca, en base a estar todos los días prácticamente 2 horas de gimnasio, bicicleta estática, pesas. Parecería increíble. Bueno, pues cuando te da un infarto, la rehabilitación cardíaca, una de las cosas fundamentales son los ejercicios de fuerza y el ejercicio físico. ¿Por qué? Pues porque es lo que hace que el corazón se active. Otra cosa importante, las personas que tienen hipertensión, se ha demostrado que el hacer fuerza mejora muchísimo la tensión arterial. Es que son cosas tan evidentes, la glucosa la tienes alta, si tú haces ejercicios de fuerza, te mejora muchísimo, repito, no hace falta meterte en un gimnasio y decir, bueno, voy a hacer una hora y voy a estar machacado. No, no se trata de eso, se trata de hacerlo paulatino. Si nunca has hecho deporte, poquito a poco, hoy hago 5 minutos, mañana hago 10, y si con un cuarto de hora tienes suficiente, pues suficiente, no hace falta hacer grandes alaracas. Si se trata simplemente, estamos viendo las imágenes, se trata, fíjate, personas que ya tienen una edad, bueno, pues sus tríceps, sus bíceps, es decir, moverte un poco el organismo, porque hay que mover todo el organismo, no simplemente es andar, no, me doy mis paseitos. Bueno, paseitos es para, no sé, para las personas ya muy mayores, pero para las personas de mediana edad y mujeres, por descontado, ejercicio físico.
0: Claro, porque ¿qué relación hay entre los ejercicios de fuerza y el hueso? La creación, el mantenimiento,
1: claro,
0: del hueso.
1: Cuando tú haces ejercicio de fuerza, liberas sustancias que lo que hacen es potenciar la oxigenación de los tejidos. Si tú tienes un problema de huesos, si tú tienes la musculatura, es decir, lo que te envuelve es musculoso y es muy potente, vas a tener más facilidades de que no se fracture o que no se rompa que si es un hueso endeble. Si tú tienes poco músculo, tienes una enfermedad que se llama sarcopenia. La sarcopenia consiste en que esa fibra muscular prácticamente la tienes desaparecida con la edad. El hueso, que es lo de dentro, estará más protegido si tú el músculo...

0: 12, o sea, 12 botellas de litro y medio, hay personas, cogen su botella de litro y medio, y dicen, bueno, pues me voy a hacer bíceps, oye, me voy a hacer bíceps, me voy a hacer tríceps, algún movimiento de tríceps, ya sabes, los movimientos de tríceps, y luego deltoides. Bueno, pues haces deltoides, haces, bueno, pues con kilo y medio ya te estás moviendo. Con eso es suficiente. Con las cintas que ahora venden en los sitios de, bueno, pues haces cintas que haces realmente mucha fuerza, y luego las mancuernas no hace falta que te vuelvas loco. ¿Qué vas al gimnasio? Hombre, el gimnasio tiene más posibilidades. Es como si vas a ver un partido de fútbol. ¿Qué lo vas a ver mejor, en la tele o en el campo? Hombre, en el campo lo verás mejor, pero en la tele lo estás viendo también. Es todo en relación directa a las posibilidades. Es, desde luego, que tengas ganas de hacer ejercicio y que sepas que no es un tema, y tú lo has comentado, Pilar, al principio, no es un tema de culto al cuerpo. No, estamos hablando de salud física y mental.
1: Si alguien quisiera empezar, nos está oyendo hablar ahora y se siente llamado a hacer ejercicios de fuerza, algunos consejos para ponernos en marcha, para evitar cometer errores.
0: Lo primero, saber qué puedes hacer. No, si tienes 25 años, lo más probable es que estés fenomenalmente bien. Pero alguien, no sé, alguien de 65, 70 años, bueno, pues oye, voy a acercarme al médico de cabecera, oye, que me hagan un electro, que me miren, que me ausculten, que me vean la tensión, que vean que realmente puedo hacer cositas. Y una vez ya que sabes que puedes estar, que tu organismo, que tu corazón está en condiciones, de que no tienes hernias discales, de que no tienes patología previa, empezar poquito a poco en tu casa, con tus sentadillas, agachándote, levantándote. Oye, pues puedo hacer 4 agachadas y subidas. Bueno, pues poquito a poco, algún estiramiento, cositas que veas que vas haciendo un poquito de movimiento. Y luego con alguna mancuerna, lo que te digo, lo que hemos comentado, Pilar, las botellitas de litro y medio, vas haciendo cosas, y luego poquito a poco, a medida que vas ganando fuerza, vas aumentando un poquito el peso de los materiales que utilices.
1: Uh-huh. Y para terminar, doctor, vamos a hacer un resumen, por si poco a poco estas razones no fueran suficientes, de los beneficios, porque todos en nuestra capacidad deberíamos hacer ejercicios de fuerza.
0: Lo fundamental cuando haces un ejercicio de fuerza es saber que tú tienes un organismo que cuanto más fuerte esté cuando vayas a envejecer, más posibilidades tendrás de no tener fracturas si te caes, de mantenerte erguido, y de que si tus huesos ya están frágiles por osteoporosis o por cualquier circunstancia, si esa envoltura muscular es potente y fuerte, vas a estar mucho más sólido ante cualquier caída. En una misma caída que tú tengas, no es lo mismo que estés con poquita fuerza y poquita elasticidad que estés fuerte, que desde luego vas a hacer mucha más. Eso, uno. Y dos, saber que cuando tú haces ejercicio físico de fuerza, hay una relación directa entre la destrucción de las microfibrillas musculares, es decir, la liberación de las mioquinas, y la relación directa con los defectos cognitivos, de memoria, porque se produce una mayor oxigenación. Con eso que nos quedemos es suficiente.
1: Bueno, pues no hay mejor remedio, entonces, como hablamos muchas veces, de la prevención, y para eso el deporte y los ejercicios de fuerza para la salud física y mental.
0: Eso es.
1: Que me ha parecido eso muy interesante. La fuerza es esencial. Doctor José Manuel Cardiel, vicepresidente primero del Colegio de Médicos de Zaragoza, un placer, como siempre, haberle tenido aquí en el programa.
0: Muchísimas gracias, Pilar. Hasta otro día. Gracias.

Mi corazón es un músculo sano, que cantaban los Rodríguez, y todavía puede estar un poquito mejor. Por ejemplo, siguiendo los consejos del doctor Cardiel en cuanto a los ejercicios de fuerza, y han escuchado que además de mantenernos en forma física, también son clave para mantener nuestra salud mental.

0: Y otra certeza que canta esta canción es que hace calor, 28 grados en estos momentos, y nos escuchan en directo, son las 12:46 de la mañana, 28 grados, como decía, en Zaragoza, ciudad en la que llegaremos hasta los 35, 32 hoy máxima en Huesca y 31 en Teruel.
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0: Les recuerdo que nos pueden escuchar por la tarde, por la noche y hacerlo en cualquier momento y desde cualquier parte del mundo a través de www.diarioaragones.com. Y ya que estamos de recordatorios, una vez más va el WhatsApp del programa 640-036-902. En este número nos pueden escribir desde dónde nos escuchan, que llegan las fiestas de su pueblo, que son las mejores del mundo y no nos las podemos perder, lo que van a hacer la semana próxima, cómo han empezado septiembre, o incluso hacernos sugerencias para hablar aquí con ustedes.

Y si les parecía poco todo lo que hemos hablado, todos los temas interesantes que hemos tratado en esta mañana, en este primero de septiembre, nos queda un as en la manga, porque vamos a contarles ahora una buena noticia.

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Para nuestra noticia alegre de hoy nos vamos hasta Portugal y tiene como protagonistas a unos pequeños animales, pero que podrían tener consecuencias muy importantes para todo un ecosistema. En el Valle Portugués del Coa, concretamente en Ermo das Águias, ha comenzado la reintroducción del conejo silvestre, una especie que había desaparecido de esta zona. Y el objetivo va mucho más allá de recuperar al conejo. Se quiere preparar el terreno para que el lince ibérico pueda ampliar algún día su presencia en este territorio. Para empezar, se han reintroducido 17 conejos distribuidos en 3 recintos especialmente preparados para que puedan reproducirse y adaptarse. Cada uno cuenta con alimento, agua y refugios, además de sistemas de protección para reducir los riesgos durante esta primera etapa. La idea no es que se queden allí, sino que a medida que su número aumente puedan ir saliendo de los recintos y extenderse de forma natural por la zona hasta conseguir formar una población que pueda mantenerse por sí misma. Aquí está la clave de toda esta historia. El conejo silvestre es una pieza fundamental de la cadena alimentaria. Es la principal presa del lince ibérico y también del águila imperial ibérica y forma parte de la dieta de más de una veintena de depredadores de la península, entre ellos el lobo. Por eso recuperar al conejo significa también recuperar las relaciones naturales entre las distintas especies y devolver al ecosistema una fuente de alimento necesaria para sus grandes depredadores. Hay motivos para mirar al futuro con optimismo. Se trabaja en más de 16.000 hectáreas en Portugal para mejorar el hábitat y la disponibilidad de alimento del lince y de otros depredadores, pero ahora toca esperar, observar y dejar que la naturaleza haga su trabajo. Han escuchado que esta historia nos demuestra que para recuperar una especie tan emblemática como es el lince ibérico, que también corre por tierras aragonesas, a veces hay que empezar por algo mucho más pequeño.

nos acercamos ahora sí al final del programa del primero de septiembre, y si no han podido acudir a su cita con nosotros puntuales a las 10:30, no se preocupen, que yo les voy a hacer un resumen de lo que hemos hablado. Comenzábamos en Hablemos de Agua charlando con la plataforma Salvemos a los Pinares de Venecia, una entidad, una plataforma que ha presentado más de 350 alegaciones al centro de datos de Microsoft allí en Parque Venecia. Han tenido poco tiempo para prepararlas porque se publicó esta información de manera pública a finales de julio, pero eso no ha impedido que sigan informando. El próximo 10 de septiembre, además, en los antiguos cines de Venecia van a realizar una charla para seguir informando a la población de todas las consecuencias que puede tener la instalación de centros de datos en nuestra comunidad. Y de más árboles o de la falta de ellos, hemos hablado con Ansar sobre esa reforma de la Plaza San Miguel. Tenía la ciudad una oportunidad para crear un refugio climático, un espacio en el que diera gusto estar, pero esta Asociación Naturalista de Aragón acusa al ayuntamiento de haber hecho otra plaza dura, otra plaza que se suma a la del Pilar, a José Sinués, a Santa Engracia o a Salamero, donde ya han visto la abundancia de cemento y lo que esto produce en las épocas de más calor. Los gastos de la vuelta al cole ocupaban nuestra noticia de portada. Hemos hablado con familias y también con la Unión de Consumidores de Aragón, que nos ha dado valiosos consejos para recortar un poquito ese gasto inicial que se viene a las familias aragonesas con hijos. Las matrículas, el material escolar, sobre todo los libros y también los uniformes, es alguno de los principales gastos que hace que tengamos que recurrir al bolsillo, rascarlo ahí en lo más profundo. No abandonamos las aulas porque con CESIF hemos hablado del rechazo a la regulación de las extraescolares y las salidas que ha realizado el Gobierno de Aragón con una nueva norma. Somos la primera comunidad autónoma que regula este tipo de actividades, pero según este sindicato no hacen más que añadir burocracia sin seguir respaldando la inmensa responsabilidad que tienen los docentes. Y regresar a la rutina también significa volver a tomar en serio esas cuestiones de seguridad sencillas, como nos decía la Policía Nacional, por ejemplo, no poner nuestra dirección completa en el llavero, no contestar a números desconocidos o comprobar si antes de entrar en nuestra casa tenemos pues algún tipo de trampa. La prevención, el sentido común y la comunicación son claves para prevenir cualquier problema. Este sábado 5 de septiembre tienen una cita de 9 a 2 en Arropados. Realizan un vermú, habrá música, comida, una exposición y además es el último día que estará disponible esa colección de ropa de segunda mano de verano porque comienza la nueva temporada. Y hablando de comienzos, de nuevas temporadas, de septiembre, es pues un buen momento para plantearse buenos propósitos. Por ejemplo, ya no hablo de ponerse en forma, que nos puede resultar abstracto o lejano o imposible de cumplir, sino de cuidarnos un poquito más la salud. ¿Cómo? Introduciendo ejercicios de fuerza por todos los beneficios que nos ha explicado el doctor Cardiel que tienen para nuestro estado físico y también mental. Mañana regresamos con más. Será 2 de septiembre y aquí les esperamos. Juan Ibáñez en el control y Pilar Sopesens al micrófono a partir de las 10:30 de la mañana. Que pasen un feliz resto del día.

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Muy buenos días y bienvenidos a una nueva temporada de Esto es Aragón. Les habla Pilar Sopesens, tenía muchas ganas de comenzar septiembre, gracias por sintonizarnos. Decimos hola también a los que nos escuchan después, por la tarde, por la noche. Les recuerdo que lo pueden hacer en cualquier momento y desde cualquier parte del mundo a través de www.diarioaragones.com. Si para los antiguos romanos el año comenzaba en marzo, para muchos, y me incluyo, el año comienza en septiembre. Y no se lo digo por el cultivo de la vid o la recogida de las setas, sino porque es por excelencia y para muchas familias españolas el mes de volver a empezar. Si tienen hijos en edad escolar, la vuelta al cole. Si han disfrutado de vacaciones en agosto, regreso al trabajo. De hecho, seguro que lo han experimentado de alguna manera. Hay una parálisis en el país durante el mes de agosto, institucional, burocrática, aunque este verano de 2026 ha sido más movido de lo habitual. Los terribles incendios en amplia parte de la geografía española, incluido Aragón, donde hasta los restos de los primeros reyes estuvieron en peligro, y la situación que viven en Ceuta desde el 30 de julio han acaparado todos los titulares y eclipsado al resto de noticias. Por cierto, el eclipse, maravilla. Espero que pudieran disfrutar de este evento astronómico. Para mí fue más emocionante incluso de lo que había imaginado. Si miramos fuera de nuestras fronteras, grandes desastres naturales como el terremoto de Colombia o el colapso de un glaciar en Nepal, la guerra de Estados Unidos e Irán, los desvaríos de Trump o el referéndum de Islandia son algunos de los protagonistas de la actualidad. De estos asuntos, por cierto, hablaremos durante la semana con distintos expertos. ¿Y en Aragón qué ha sido noticia en verano? ¿De qué se habla este comienzo de mes, en esta vuelta a la rutina? Problemas que nos afectan a todos: los centros de datos y sus nuevas regularizaciones, la falta de vivienda, la sequía y el pedrisco, la factura de la luz, el precio de los carburantes. Afrontamos ahora la cuesta de septiembre tras un verano en el que uno de cada cinco españoles ha pedido dinero a crédito para ir de vacaciones. Un mes en el que cuesta estirar la nómina o la pensión

0: Asegurarnos de la fecha. Vamos a conocer lo que nos depara la jornada de hoy de la mano de la Agencia Estatal de Meteorología.
1: Buenos días, hoy las temperaturas máximas suben al oeste de Zaragoza, bajan en la mayor parte de Teruel y sin cambios en el resto. Hoy se esperan máximas de 35 grados en Zaragoza, 32 en Huesca, 31 en Teruel, 30 en Albarracín. A partir de mañana se esperan tendencia ascendente en las temperaturas, especialmente de cara al jueves y al viernes. Se esperan valores significativamente elevados en el entorno de los 40 grados en amplias zonas de toda la comunidad. En cuanto al cielo, hoy con intervalos de nubes bajas en la mitad norte y poco nuboso en la mitad sur por la mañana. Por la tarde, intervalos de nubes de evolución en el Pirineo y nubes medias y altas en el resto. Hay baja probabilidad de chubascos y tormentas aislados en el Pirineo y en el nordeste de Teruel durante la tarde. En cuanto al viento, hoy flojo variable por la mañana, tendiendo a partir del mediodía a soplar de componente sur y este con intervalos moderados. El fin de semana continuará el calor, pero se espera que remita un poco la intensidad. Es una información de AEMET.
0: Lo han escuchado, temperaturas altas, aunque estemos en este mes de septiembre en el que todo vuelve a empezar. También nosotros volvemos al directo. Son las 10:38, casi 39 de la mañana de este martes 1 de septiembre y si les parece, hablamos de agua.
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3: El 99% de la materia del sistema solar se encuentra en el Sol. El Sol ha consumido hasta hoy el 50% de sus reservas de hidrógeno. El hidrógeno, en términos de masa, supone el 0,9% de la corteza terrestre. Un 71% de la corteza terrestre está cubierto de agua. El agua es el principal componente del cuerpo humano. Somos un 75% de agua.
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4: La plataforma Salvemos los Pinares de Venecia ha presentado en el registro 349 alegaciones al proyecto Microsoft Puerto Venecia. Hoy hablamos con Ángel Sanz, miembro de esta plataforma. Buenos días, Ángel.
5: Buenos días.
4: Bueno, cuéntenos por qué la nueva evaluación de impacto ambiental de este proyecto salió el 30 de julio y se ha tenido pues este mes de agosto, ¿no?, para presentar esas alegaciones.
5: Exactamente, ese es un problema añadido a nuestra oposición al centro de datos que pretende hacer Microsoft entre Los Pinares y Puerto Venecia, y es que nos parece tremendo que el gobierno de Aragón acepte modificar el PIG, el Plan de Interés General de Aragón, porque la empresa ahora presenta un nuevo PIG diciendo que, en cuenta de llevar los vertidos que tiene que mover a 17 kilómetros de Zaragoza, pues los va, el movimiento de tierras que va a hacer, los va a depositar en una cantera que está cerrada, clausurada hace más de 10 años y que es ilegal, por lo tanto, y que eso le va a resultar más barato, porque si no el centro de datos le iba a resultar muy caro, y que presenten esta renovación, esta modificación del PIC precisamente en julio, para darnos el mes de agosto de tiempo para hacer alegaciones, pues es que son a tomadura de pelo y pone de manifiesto que el interés general de Aragón es un regalo que el gobierno de Aragón le está haciendo a una empresa privada en contra de los intereses de la ciudadanía. Uh-huh. Y como dices, hemos recogido 349 alegaciones en la Asociación de Vecinos en este mes, de la gente que personalmente ha ido allí a firmar y a presentar sus protestas. Uh-huh. Aparte de esas alegaciones, hemos recogido otras online y mucha gente presencialmente ha ido al registro a entregar las suyas.
4: Claro que además a esas 349 se sumarán otras, ¿no?, que se han presentado.
5: Exactamente. Hoy mismo voy a bajar al registro 16 y 15, unas 31 o 35 alegaciones nuevas que nos han llegado este fin de semana. Uh-huh. En fin de semana de sábado domingo.

0: Claro, además, durante este mes también hemos podido ver cómo esos trabajos allí donde se va a ubicar ese centro de datos también han tenido otras polémicas, ¿no? Por la presencia de amianto, de sustancias y ese traslado que no se ha hecho pues de la mejor manera posible.
1: Exactamente, y creemos que la modificación del PIC que han hecho ahora en julio se debe a eso, porque originalmente en los documentos que se presentaron había había la existencia de productos nocivos, entre ellos el amianto. Incluso en visitas que hemos hecho la plataforma a la zona donde se está haciendo estas obras, había un cartel que decía peligro amianto. Ha desaparecido el cartel, pero de la modificación del plan de interés general del PIS también ha desaparecido el amianto. ¡Qué casualidad! O sea, ¿qué pasa? ¿Que ya no hay amianto o que quieren eludir ese problema pretendiendo que pase desapercibido y así no tener responsabilidad sobre las futuras enfermedades que puedan tener o los trabajadores que están allí mismo o el propio barrio? Porque el control de las partículas de amianto es muy complicado, se difunde por el aire y puede perjudicar a cualquiera.
0: Claro, ese vertedero clausurado que nos hablaba de las canteras, ellos quieren depositar allí, como nos decía, el 87% del material de la excavación, para ellos más barato, digamos, y más fácil, ¿no? Eso es el último objetivo suyo.
1: Claro, es que dicen, es que si tenemos que llevar el movimiento de tierras, las tierras que movemos para allanar, etcétera, a 17 kilómetros, nos va a salir muy caro y entonces no nos compensa. Ah, y el problema de la ciudadanía, porque además esas tierras que tienen que mover, si las llevaran a ese depósito de las canteras, pues sería una montaña infinita que no, es que no tiene sentido. No sé cómo el gobierno de Aragón puede permitir semejantes tropelías de una empresa privada que no busca más que su interés particular, su beneficio, y de ninguna manera el interés general de Aragón, porque esta es otra. Nos prometen cantidad de puestos de trabajo, nos prometen beneficios, pero empiezan perdonándoles los impuestos, no informando adecuadamente de lo que va a suponer un centro de datos puesto ahí al lado de los pinares, al lado del barrio, al lado de la ciudad, y no solo él, sino los aproximadamente 30 que el gobierno de Aragón está permitiendo que se instalen en esta tierra que se va a convertir en una tierra de expolio por parte de las multinacionales tecnológicas.
0: Hablando de información, ustedes van a realizar una charla el 10 de septiembre en el antiguo Cine Venecia, precisamente para seguir informando a la población de todo ese impacto, ¿no? De esa repercusión que va a tener la instalación de los centros.
1: Exactamente, en el antiguo Cine Venecia, que es un centro un cine estupendo con una gran capacidad, vamos a hacer una mesa redonda donde van a participar una serie de expertos que van a informar de lo que supone un centro de datos, los consumos de agua, de energía, el calor que emiten, el ruido que emiten, etcétera, y va a ser una charla previa a otras actuaciones y movilizaciones que pretendemos hacer junto con los grupos ecologistas de la ciudad y el grupo Esto no es sequía, es un atraco, etcétera. Es decir, lo que pretendemos es que toda la ciudad de Zaragoza, en realidad todo Aragón, se ponga en alerta frente a esta actitud del gobierno de Aragón, que en nombre del interés general está poniendo alfombra roja a las multinacionales tecnológicas que no van a suponer ningún beneficio para la población aragonesa.
0: ¿Creen ustedes, con esto terminamos, que hay suficiente información disponible? ¿La gente conoce, sabe lo que podría suponer para nuestra vida diaria la instalación de estos centros?
1: Pues precisamente una de las cosas que decimos en nuestras alegaciones es que nos habían dado 23 días para manejar una documentación. Más de 4.000 folios es la modificación del PIC que han presentado, y en verano, naturalmente, la ciudadanía, ningún ciudadano es capaz de analizar con detalle los 4.000 folios que te los presentan el 30 de julio y te dan 23 días para hacer alegaciones. Eso quiere decir, como la forma en la que presentan el plan de interés general, nosotros hemos visto un documento del Ayuntamiento de Zaragoza que ha circulado de manera como documento confidencial que han tenido los partidos. Los ciudadanos, la plataforma ha solicitado esa información al Ayuntamiento y no se nos ha dado. ¿Por qué no se nos da esa información a la ciudadanía? ¿Por qué solo los partidos políticos y de manera confidencial pueden utilizar esa información? Quiere decir que ahí hay algo que el Gobierno de Aragón y el Ayuntamiento de Zaragoza no quiere que sea de dominio público. ¿Por qué? Pues ellos tendrían que decir por qué eso se decide que sea un documento confidencial y no transparente, discutido por toda la ciudadanía, etcétera. Por eso nosotros lo que pedimos es, de momento, que se paralicen las obras y que dé tiempo a un debate público, transparente, donde los intereses de las empresas sean contrastables con el interés de la ciudadanía y con los expertos que nosotros tenemos y que nos informan de cosas que las empresas tecnológicas no dicen o dicen a medias y mal, tratando de confundir a la ciudadanía.
0: Pues aquí seguiremos hablando de los centros de datos y de todo lo que pueden causar a su alrededor. De momento tenemos esa cita el próximo 10 de septiembre en el antiguo Cine Venecia. Ángel Sanz, miembro de la plataforma Salvemos los Pinares de Venecia, muchas gracias por haber hablado hoy con nosotros.
1: Muchas gracias a vosotros por la posibilidad que nos dais de informar a la ciudadanía. Muchas gracias.
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3: Vamos a hablar ahora de la reforma de la Plaza San Miguel. Los planes desde el principio no gustaban a los vecinos, presentaron una serie de alegaciones y ahora que se acerca el fin de las obras, o por lo menos se puede contemplar que han avanzado mucho, también defrauda el aspecto. Otra plaza dura para Zaragoza. Hablamos con Mariano Mérida, de la Asociación Naturalista de Aragón. Buenos días, Mariano.
4: Buenos días.
3: Bueno, cuéntenos, porque si han pasado por ahí nuestros oyentes habrán podido ver que lo primero que llama la atención es que hay mucho cemento.
4: Sí, es una plaza dura, llena de asfalto, que se unen a todas las que históricamente y más recientemente se han hecho en el centro de Zaragoza. La Plaza El Pilar, la Plaza José Sinués, pero luego las que se han hecho hace escasos años, como son la Plaza Santa Engracia y la Plaza de llamada del Carbón, pero ahora con la Plaza San Miguel, sin estar terminada, nos ofrece una plaza llena de asfalto, una plaza dura que no permite la estancia, que no permite ser el refugio climático. Y que luego, pues ha habido un gran problema. Han tenido que rebajar el nivel del suelo y entonces, frente a la tala que han hecho de bastantes árboles, los que quedan con todas las raíces expuestas al aire y muchos de estas raíces se han cortado. Con lo cual, preveemos que el futuro de estos árboles pues está muy en bancarrota, es posible que mueran. Se ha dado la circunstancia de que cuando vecinos se han dirigido al ayuntamiento en quejas y sugerencias, les han dicho que el responsable es la Confederación Hidrográfica del Ebro. Entonces, claro, cuando por Facebook y todos los formas sociales de comunicación se ha dicho que qué improperio era el ayuntamiento, que echa balones de responsabilidad a la Confederación, se han dado cuenta del error y ahora tratan de poner explicaciones. Pero ante la ciudad queremos esta imagen. hay una plaza, la de San Miguel, luego la calle San Miguel y continúa por la calle Cádiz hasta la plaza Salamero. Todo este eje reformado de calle San Miguel, plaza San Miguel y plaza Salamero es toda una continuación de asfalto, de apenas asientos, de apenas de árboles desarrollados, que supone que este ayuntamiento es incapaz de llevarnos a una ciudad que nos proteja, que nos dé calidad de vida con sombra, que rebaje las temperaturas tan elevadísimas que han sido este verano, pero que los próximos todavía serán mayores.
3: Bueno, además de los errores podríamos decir que se aprende, por ejemplo, la Plaza del Pilar, ¿no?, que se va a reformar de alguna manera para incluir más verde, y tenemos esos ejemplos que ha mencionado José Sinué, Santa Engracia, Salamero. Sin embargo, aquí parece que se ha perdido, ¿no?, esa oportunidad de crear un refugio climático, un espacio agradable para poder pasear, para poder estar. Y sorprende todavía más cuando somos candidatos a ser nombrada Capital Verde Europea 2028.
4: Claro, pero me pones un ejemplo, la Plaza del Pilar. La Plaza del Pilar, que son conscientes el ayuntamiento de un área asfaltada de las mayores de Europa en cuanto a plazas, se van a poner 18 árboles. ¿Qué son 18 árboles frente a las hectáreas de asfalto? ¿Qué supone todo esto? Pues será una ligera mejora, pero es que ahora, con todo lo que, como tú bien señales, hemos aprendido, se continúa haciendo otra plaza dura. ¿Pero a dónde vamos? ¿Qué capacidad tiene? En París, por ejemplo, hablan de que tienen un plan general de ordenación urbana y de cambio climático. Le añaden este sufijo que señala la preocupación de que el clima en la ordenación de la ciudad tiene un plan relevante, pero en Zaragoza vamos hacia atrás. Es más, aprovechando ya la intervención, en los Pinares de Venecia se va a aprobar 4 millones para hacer nuevos viales que del monumento a la Legión al camino de la Bola se van a hacer calles asfaltadas. Es decir, se intenta urbanizar todo un parque que hasta ahora no lo hemos necesitado.
3: Claro, Mariano, además, con lo que ha ocurrido en la Plaza San Miguel, nos decía que se han talado muchos árboles y además los que hay, pues uno dice, ah, mira, que le han puesto esas maderitas alrededor, pero eso no es suficiente, ¿no? Los que quedan no están debidamente protegidos.
4: Está claro, están con las raíces al aire, se han cortado al hacer toda esta obra, en algunos casos se ha echado cemento sobre estas raíces y se han cortado raíces. No hace falta ser experto que la base radicular de un árbol es esencial para el sostenimiento y la alimentación de ese árbol. Prevemos, sin ser adivinos, que esos árboles van a tener escaso futuro. Se ha pedido por parte de los vecinos que haya fuentes con agua que por transpiración den humedad y rebaje la temperatura del medio. No sé si eso va a ser algo de solución, pero incluso creemos que esto no se va a llevar a cabo.
3: Esta semana vamos a hablar también con los vecinos de la Plaza San Miguel, esa fuente de lámina que era una reivindicación desde el principio, y también hablaremos del retraso en esas obras. Mariano, además de estos vertidos de cemento, también se ha reducido el tamaño de los alcorques. Se han podado árboles un poco sin mucho criterio y no sería la primera vez, en cualquier caso, que en Zaragoza se echa cemento y luego se vuelve a levantar. ¿Estamos a tiempo? ¿Se puede todavía revertir o convertir esa plaza en un entorno más amigable?
4: Hombre, la única solución es poner más alcorque y plantar más árboles en esa lámina de asfaltado que ha quedado. Sería esperar a décadas que se recuperase la plaza, pero por lo menos habría una intención de que esa lámina de asfalto, esa plaza dura, no nos diese la imagen de otras como la Plaza José Sinués, como la que hemos hablado de la Plaza El Pilar. Estamos haciendo del urbanismo de esta ciudad un fracaso que no entendemos cómo se elige para capital verde europea con todos los malos ejemplos que estamos predicando.
3: Seguiremos hablando de este asunto, Mariano Mérida, de la Asociación Naturalista de Aragón. Muchas gracias por haber hablado con nosotros.
4: Pues gracias a vosotros.
3: Miramos ahora, después de mirar a la Plaza San Miguel y cómo está quedando con tanto asfalto y poco árbol, a otro de los entornos naturales de nuestra ciudad, al Ebro, y comentamos esos datos que ofrece el SAE de la Confederación Hidrográfica. En estos momentos, a su paso por Zaragoza, discurre con un caudal de 53 metros cúbicos por segundo y una altura de 0,79 metros. Si miramos un poquito más arriba, en Tudela, ese caudal es de 45 metros cúbicos y en la desembocadura tenemos un caudal de 98 metros cúbicos por segundo. Hacemos ahora una pequeña pausa, pero regresamos enseguida en este primero de septiembre, este mes de comienzos, para seguir compartiendo con ustedes muchísimos temas interesantes aquí en Esto es Aragón.

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Continuamos en este primer día de septiembre. Si nos escuchan en directo, son las 11:01 de la mañana. Ya saben que nos pueden escuchar por la tarde, por la noche y también a través de la página web diarioaragones.com. Hablábamos al comienzo de que septiembre es un mes de principios. Muchas familias aragonesas, sobre todo las que tienen hijos, vuelven a esas rutinas. Y lo que comienza, continúa y esperamos que finalicen pronto son las obras en la ciudad. Aquí, por ejemplo, al lado de nuestro estudio, estamos disfrutando de la grandiosa obra del Coso y todavía nos quedan meses por delante. Esto parece como los fascículos, ¿verdad? Que también es una cosa muy de septiembre. En el programa de hoy, y para dar pistoletazo de salida a esta temporada, vamos a hablar de esos gastos de la vuelta al colegio que afrontan muchas familias aragonesas, como decíamos. Y también no dejamos las clases porque ya saben ustedes que el Gobierno de Aragón ha creado una regularización para las actividades extraescolares. Una regularización que muchos sindicatos tachan de incompleta. Así que hoy analizaremos este asunto de actualidad con ellos. Y además de fascículos y comienzos, septiembre también es un mes de buenos propósitos. Parece enero, aprender idiomas, dejar de fumar, cuidarse un poquito más. Bueno, pues el doctor Cardiel nos va a venir a explicar la importancia que tienen los ejercicios de fuerza, sobre todo para las personas mayores, porque nunca es tarde para empezar.

Y también quería preguntarles en estos momentos de la mañana, ¿cómo están? Tenemos 23 grados ahora mismo en Zaragoza. Esta noche casi ha habido que taparse un poquito, ¿eh? Se lo dice aquí una friolera. ¿Y ustedes cómo están viviendo este primer día de septiembre?

Ya saben que a nosotros nos gusta, bueno, pues profundizar cuando estrenamos mes en dónde está el origen de su nombre, lo que se hacía, bueno, bebemos de esa tradición romana y hoy no podía ser la excepción, así que vamos a conocer un poco mejor a este mes de septiembre.

Ya está aquí septiembre, el mes que parece llegar con una pequeña contradicción. Todavía tenemos verano en el calendario, pero el ambiente empieza poco a poco a cambiar. Las vacaciones quedan atrás para muchos, regresan las rutinas, los colegios preparan la vuelta a las aulas y las tardes comienzan a perder minutos de luz. Septiembre es, en definitiva, un mes de comienzos, aunque el año ya lleve 8 meses recorridos. Y precisamente su nombre nos lleva hasta la antigua Roma. Septiembre procede del latín septem, que significa 7. ¿Por qué llamamos séptimo al noveno mes del año? La explicación está, una vez más, en el antiguo calendario romano. El año comenzaba en marzo, por lo que septiembre ocupaba efectivamente el séptimo lugar. Después, enero y febrero pasaron a situarse al principio, pero los nombres de los meses se conservaron. Y así, 2000 años después, seguimos llamando septiembre a un mes que en realidad es el noveno. Para los romanos, septiembre era además un momento importante del calendario agrícola. Terminaba buena parte de las labores del verano y comenzaba una época de vendimia y preparación para el otoño. Era también un periodo de celebraciones y juegos públicos, como los Ludi Romani, unas fiestas en honor a Júpiter que se celebraban durante este mes. Y si hablamos de septiembre y de Aragón, hay una palabra que aparece inmediatamente: vendimia. En muchas zonas vitivinícolas de nuestra comunidad, septiembre es el mes de recoger la uva y convertir el fruto del verano en el vino que llegará a nuestras mesas. Es tiempo de actividad en las bodegas, de campos que cambian de color y de tradiciones relacionadas con el mundo del vino que siguen formando parte de nuestra identidad. Pero septiembre también es mes de fiestas. En numerosos municipios aragoneses se celebran las fiestas patronales aprovechando los últimos coletazos del buen tiempo. Las calles vuelven a llenarse de música, procesiones, charangas, comidas populares y encuentros entre vecinos. Son fiestas especialmente emotivas porque en muchos pueblos coinciden con el regreso de quienes han pasado parte del verano fuera o son el último encuentro con quienes pasarán el año lejos. Por poner algunos ejemplos, el 8 de septiembre, festividad de la Virgen del Puello, patrona de Barbastro. En Graus, del 12 al 15, se celebran las fiestas del Santo Cristo y San Vicente Ferrer con su espectacular mojiganga, una tradición declarada de interés turístico nacional. En Calatayud, la Virgen de la Peña llena las calles de celebración durante la primera quincena del mes. Y hay tradiciones realmente singulares, como el pesaje de los niños de Lituénigo, el último domingo de septiembre, donde los pequeños son pesados y las familias entregan su peso equivalente en trigo. También en septiembre, Ansó celebra el Día de la Exaltación del Traje Ansotano, una fiesta que recupera la indumentaria y las costumbres tradicionales del valle. Y en Ainsa, cada 2 años, la histórica Morisma convierte su Plaza Mayor en el escenario de una representación que recuerda la batalla entre moros y cristianos. Son solo algunos ejemplos de un mes en el que Aragón demuestra, una vez más, que nuestras tradiciones siguen muy vivas. Septiembre es también el mes de la vuelta al colegio, de recuperar horarios y rutinas, pero también de estrenar agendas, reencontrarse con compañeros y comenzar nuevos proyectos. Y aunque algunos despidamos el verano con cierta nostalgia, septiembre nos recuerda que cada regreso puede ser también un comienzo. Así que bienvenido septiembre, el mes de las vendimias, de más fiestas patronales, de las primeras hojas que empiezan a caer y de esa sensación tan particular de volver a empezar. Con identidad propia, septiembre no es solo el mes que viene después del verano, es también el mes de volver, reencontrarse y ponerse de nuevo en marcha.

¿Y para ustedes cómo es septiembre? ¿Son de estos que esperan ansiosos la llegada de este mes, que ya están sacando los jerseys y les gusta el aroma a castaña por la calle, la chimenea y las hojas? ¿O tienen mucha nostalgia del verano? ¿O quizás son de aquellos que todavía están celebrando las fiestas de su pueblo? ¿Saben que nos lo pueden contar? Les voy a dar el teléfono del programa, es el 640-036-902. Nos pueden mandar un WhatsApp y escribirnos desde dónde lo hacen, en qué pueblo están o lo que están experimentando en este primer día de septiembre. Nosotros continuamos hablando, en este caso, de la actualidad. Vamos con nuestra noticia de portada.

0: Los gastos de la vuelta al cole hacen más complicada la vuelta a la rutina para muchas familias aragonesas. Los uniformes, las matrículas, las extraescolares, bueno, si ustedes tienen hijos o han tenido hijos en edad escolar, saben bien de lo que hablo. Hemos salido a la calle a preguntar si para nuestros oyentes es mayor la famosa cuesta de enero o la de ahora, la de septiembre.
1: Para mí es mayor la cuesta de septiembre que la de enero, ya no solo económicamente, porque al final pues en agosto nos hemos ido de vacaciones, hemos comido más por ahí, y sino también emocionalmente, porque al final bueno es como que se acaba el verano, empieza el otoño, pues eso, el fin de las vacaciones. En enero es como, bueno, se sigue el invierno, has tenido un parón, ¿no?, de navidades, que sí que se hace gasto, pero en mi caso, bueno, pues ha sido, es más, la cuesta de septiembre.
2: Pues la cuesta de septiembre seguro, claro, venimos de tener tiempo en verano, hacer un montón de gastos extras, ¿no? Creo que los llaman gastos hormiga, no te das cuenta, entonces voy una cerveza, unas aceitunas, unas patatitas y bueno, y ahora la vuelta al cole, libros, uniformes, zapatos, material para extraescolares para los adultos, porque hemos engordado, queremos ir al gimnasio, estamos muy nerviosos con la vuelta al trabajo, queremos ir a yoga, bueno, que al final, pues claro, mucho gasto de golpe.
3: Yo creo que la de septiembre, porque se juntan más cosas, vacaciones, es un periodo más largo. Yo creo que septiembre.
4: Septiembre, claro. Es que la vuelta al cole son los libros, son las matrículas de las extraescolares, son un montón de gastos, vienes de las vacaciones, de haber gastado un poco más de la cuenta, y aunque has querido controlar, pues siempre se te ha ido un poco de las manos. En fin, enero, bueno, la Navidad sí se gasta y eso, y cuesta, yo creo que más por el hecho del todo, del contexto, pero septiembre sin duda económicamente es para mí la más complicada.
5: Para mí es mayor la cuesta de septiembre, especialmente si tienes niños, porque me parece que el gasto en material escolar, libros, uniformes o ropa nueva, calzado, la vuelta a las extraescolares y otros gastos derivados del inicio de curso superan con creces a los gastos que se pueden producir en enero una vez pasadas las fiestas de Navidad.
6: Para mí es infinitamente mayor la cuesta de enero. Evidentemente las navidades nos suponen un desembolso económico considerable, pero a nosotros se nos añade el cumpleaños de nuestros hijos, lo cual aumenta considerablemente los gastos en esas fechas. Y sin embargo, en septiembre no tenemos que hacer ningún desembolso económico grande, más que nada porque los chicos llevan iPad en el cole y pagamos tanto el iPad como el material escolar en diferentes mensualidades, lo cual facilita muchísimo las cosas y sobre todo el comienzo del curso.
7: Pues a mí ahora mismo te diría que me cuesta más la cuesta de septiembre que la de enero. La vuelta de septiembre es mortal. También creo que es porque la tengo encima, entonces cuando estás haciendo un recorrido y te viene una cuesta, la cuesta que más cuesta es en la que estás, creo. Pero bueno, hablando en serio, creo que la cuesta de septiembre o la vuelta de septiembre me cuesta más en cuanto a salario emocional, porque por motivos de conciliación familiar siempre me he guardado las vacaciones para agosto. Entonces, devolver de tantos días de estar pues con gente que no veo durante el resto del año, con amigos que solo nos reunimos para agosto, con familia, o sea, volver muy bien, con el corazón muy lleno, y volver a trabajar me cuesta realmente, y económicamente me supone un palo bastante más importante.
0: Eso es lo que pensaban algunas de las familias, ¿no? Muchas coinciden en que la mayor cuesta es la de septiembre cuando se tienen niños en edad escolar. Fíjense si se dispara tanto el presupuesto, los gastos familiares, que hasta el Gobierno de Aragón este año ha puesto en marcha una nueva campaña informativa para ayudar a las familias aragonesas a afrontar las compras del nuevo curso. Y quienes siempre tienen valiosas recomendaciones para evitar estos gastos a veces innecesarios son la Unión de Consumidores de Aragón. Hoy hablamos con su presidente, José Ángel Oliván. Buenos días, José Ángel.
8: ¿Qué tal? Muy buenos días.
0: Muy bien, hemos escuchado, bueno, pues esas familias, ¿no?, que coinciden en que la cuesta de septiembre para ellos, con hijos en edad escolar, es el mayor gasto del año. Tenemos el material, la matrícula, los libros de texto, las famosas extraescolares. Ustedes también han observado, ¿no?, que es una época de mucho gasto.
8: Sí, bueno, es una época de mucho gasto para las familias que tienen hijos en edad escolar, que son aproximadamente la cuarta parte de las familias aragonesas. Es decir, para el resto de familias, pues es la vuelta, el dolor es la vuelta al trabajo en la mayoría de los casos, ¿no? Bueno, sí que supone para las familias puede suponer un gasto importante. Va a depender mucho de varios factores, ¿no? El primero de ellos es el nivel educativo al que vayan los chicos o chicas. No es lo mismo la educación infantil que la educación primaria, que la secundaria obligatoria, que el bachillerato. Por otra parte, no es lo mismo el tipo de colegio al que vayamos a un colegio público, que los chicos vayan a un colegio concertado, que vayan a un colegio totalmente privado. Luego, en función también de en cada caso, sobre todo en lo que es la enseñanza obligatoria, es decir, la primaria y secundaria obligatoria, el tema de los libros es el gasto, digamos, nuclear de la vuelta al colegio, es el gasto en libros. Muchos colegios, tanto en la enseñanza privada, pública, como en la enseñanza concertada, suelen tener bancos de libros que permiten que ese gasto se aminore bastante, ¿no? Pero hay algunos que no lo tienen, y además en este momento hay un cierto interrogante de qué va a pasar con el banco de libros, porque ha habido alguna sentencia judicial que ha paralizado algún decreto del gobierno de Aragón, ¿no? Con lo cual vamos a ver qué pasa con ese banco de libros, aunque parece ser que de momento no va a afectar demasiado. Bueno, si tenemos la suerte de que nuestros chicos vayan a un colegio público que además tenga banco de libros, que por lo tanto normalmente en los colegios públicos no hace falta llevar uniforme ni una serie de gastos complementarios, pues digamos que la vuelta al colegio, bueno, siempre supone un gasto añadido. O sea, que hablar de los material escolar, de afrontar el pago del comedor escolar o del transporte escolar si es que lo usa, pero puede ser un gasto que puede estar digamos contenido, ¿no?, en el entorno de, si tenemos banco de libros, pues el gasto por chico en un colegio público puede estar en el entorno de los 200 euros.
0: Claro, José Ángel,
8: a partir de ahí,
0: sí.
8: Sí, a partir de ahí pues ya va variando en función de, pues lo que digo, del tipo de colegio, del nivel. Si estamos hablando de primaria, pues ya es posible que tengamos en algún colegio, sobre todo los concertados, que haya que comprar los libros. Ahí entonces la horquilla va a estar en el entorno de los 300, 400 euros solo de gasto de libros. Si además tenemos que comprar el uniforme, si tenemos que comprar el material deportivo que va también con el uniforme, pues todo eso nos va a suponer un gasto importante, ¿no? Si eso además lo multiplicamos por el número de niños, por más de un hijo en la familia, pues nos podemos encontrar con que el importe total al que hay que añadir los el material escolar, ya digo, comedor, transporte escolar, extraescolares, aunque las extraescolares vendrán un poquito más adelante, ¿no? Las extraescolares no las vamos a pagar ahora inmediatamente, las pagaremos un poco más adelante.
0: Claro, cuando hablamos de comprar, por ejemplo, el material escolar, que también parece que hay que estrenar todo, ¿no? Que hay que llevar mochila nueva, zapatillas nuevas, todo nuevo. Bueno, hay que revisar primero lo que tenemos en casa y podemos utilizar.
8: Esa es la primera recomendación que hacemos, la de la reutilización, ¿no? Primero agotarlos, ¿no? Hay cuadernos que están recién empezados, pues perfectamente pueden volverse a utilizar, volver a reutilizar carpetas, volver a utilizar encuadernación, encuadernadores, en fin, acabar los bolígrafos, acabarlos. O sea, no hay por qué comprar todo el material escolar de golpe, y además pues pueden pasar de unos hermanos a otros, Luego el material escolar, la verdad es que es un capítulo en el que las posibilidades que tenemos son bastante amplias. Por una parte, es un material que vamos a poder comprar en muchos sitios, ¿no? Tanto en centros comerciales, como en grandes superficies, como en pequeñas librerías, pequeñas papelerías, internet, en fin, hay un montón de posibilidades que nos ofrece el material escolar. En concreto, sobre todo en las grandes superficies, suele ocurrir que utilizan el material escolar como reclamo. Es decir, hay centros comerciales, hay cadenas, que ya estaremos recibiendo en casa folletos y propaganda, en la que bajan, ponen muy baratos los bolígrafos, los cuadernos, con la esperanza de que vayamos a comprar eso allí y de paso compramos los tomates. Es decir, que que utilizan el material escolar como reclamo, con lo cual bajan el precio. Y luego además está el programa Volveremos del gobierno y de uh-huh. Aragón y del Ayuntamiento de Zaragoza, que bueno, mientras sea dinero, porque eso se le suele acabar pronto, permitirá bueno también un ahorro en este tipo de materiales, ¿no? Y también en los libros en algunos casos. Uh-huh. Bueno, con el material escolar además se da, lo que sí que se da es una circunstancia que todos los años lo repetimos con ese caso de éxito, que es la de decir, el material escolar sirve para lo que sirve. Es decir, una carpeta sirve para llevar cosas, una mochila sirve para llevar las cosas al colegio. O sea, no son plataformas de publicidad de nadie. No tenemos por qué llevar en nuestra carpeta la foto de no sé quién, o nuestra mochila tiene que ser de la marca no sé cuántas, de la serie esta que está de moda, o del una cuestión que esté de moda en ese momento, actrices, actores, en fin. Porque además, encima de que les hacemos propaganda, encima de que les hacemos publicidad, pues encima suelen ser a veces hasta el doble y el triple de más caras que una carpeta o que una mochila normal, ¿no? Ya sé que aquí la moda influye mucho, que los chicos y las chicas les gusta llevar sus carpetas muy a la moda, pero bueno, ya digo, nosotros recordamos siempre que las cosas tienen que valorarse por su utilidad y no por su decoración, ¿no? Uh-huh. o por su estatus. Bueno, ya digo, el material escolar es algo donde podremos encontrar precio, donde podemos mirar cosas, donde podemos en otras cosas estamos mucho más ceñidos, las posibilidades que tenemos son pequeñas, ¿no? Si hay uniforme, el uniforme vamos a tener que comprarlo en donde nos diga el colegio, o en el colegio, o en algún sitio que el colegio haya concertado, cosa que a nosotros nos parece, en fin, que no debería ser así. Es decir, el hecho de que haya que comprar obligatoriamente una parte importante del material escolar en una enseñanza obligatoria, en un sitio que te marca el propio colegio, no nos parece muy correcto. Uh-huh. En cualquier caso, hasta los que no lleven uniforme, normalmente se aprovecha para comprar pues ropa nueva o calzado deportivas, en fin, este tipo de cosas se aprovecha este momento. Uh-huh. Pero yo digo, los libros tenemos que comprar los libros que nos dicen, los uniformes tenemos que comprar los uniformes que nos dicen, el comedor escolar tenemos que utilizar el que tenemos en el colegio, no podemos, en fin, hay poco margen de maniobra en estas cuestiones, ¿no?
9: Luego además hay que añadir que algunos pues necesitarán ese servicio de madrugadores o de tarde, claro, además del comedor, el transporte escolar también el uniforme, de decir, sí, que es caro, pero que también te ahorra muchos dolores de cabeza, ¿eh? Muchas discusiones, eso se paga de otra manera.
8: Bueno, es un elemento, en fin, tiene detractores y defensores. Nosotros lo que sí que decimos es que nos parece que es un elemento con el cual tenemos que cuidar que las familias paguen lo imprescindible.
9: Uh-huh. José Ángel, para...
8: Sí, claro. Para que no paguen más de lo necesario, ¿no? Uh-huh. Porque a veces no tenemos muy claro que en todos los colegios esto se esté haciendo así, y a veces se está utilizando el uniforme y el material escolar y el material deportivo obligatorio pues también como, en fin, a unos precios que podrían ser más baratos. Uh-huh. Eso es lo que a nosotros nos parece que los colegios deberían cuidar, y las familias de esos colegios deberían también preocuparse de que el precio que pagan por eso sea el adecuado.
9: Para terminar,

0: la gente está vendiendo los libros del año anterior, ¿no? Bueno, aquí hay que tener cuidado. Hay que tener cuidado porque que el libro de la editorial, el libro de matemáticas de tercero de la ESO de la editorial X, no puede que no sea igual que el libro que de matemáticas de tercero de la ESO de esa misma editorial de este año. Es decir, los libros cambian, aunque tengan la misma denominación. Y tenemos que pedirle al colegio que nos diga cuál es la identificación exacta, el ISBN, que lleva el libro, para que es un numerito, es una clave, que nos va a decir exactamente, que identifica cada edición, y nos va a decir qué edición exactamente es la que tenemos que comprar. Si el libro que nos venden, que nos ofrecen por internet, o que nos ofrecen de segunda mano, es de la misma clave, pues perfecto. Si no, pues podemos encontrarnos con que los contenidos no sean exactamente igual. O sea que a la hora de comprar libros más baratos en internet o en segunda mano, tener mucho cuidado con esta clave de identificación para que sea un libro que sea útil para los chicos.
1: Pues fijarse en el ISBN, desde luego, y además en el mercado de segunda mano, ojo también con las comunidades autónomas, que a veces es distinto también, tienen contenidos distintos, claro, en algunas materias.
0: Entonces,
1: José Ángel Oliván,
0: presidente
1: de la Unión de Consumidores de Aragón, muchas gracias por haber hablado hoy con nosotros.
0: Muchas gracias a ustedes, un abrazo.

En el año 90, los Simpsons, ya saben, los famosos muñequitos amarillos de dibujos animados, cantaban este School Day. Aquí todavía faltan unos días para que los aragoneses puedan entonar este cántico, porque el colegio comienza el 8 de septiembre.

0: En estos momentos brilla el sol, hace un día estupendo en Zaragoza. Desde la ventana del estudio, aquí en el coso zaragozano, vemos que hay bastante gente por la calle y también mucha gente mirando las obras, ¿eh? Es que tienen algo de hipnótico, la verdad. Nosotros continuamos enseguida con la actualidad, pero antes vamos a viajar en el tiempo. Les cuento lo que ocurría en la historia un 1 de septiembre.
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0: ¿Qué ocurrió en la historia un 1 de septiembre? Arrancamos las efemérides del 1 de septiembre en el año 1509 a.C., fecha en la que se creó el mundo. ¿Cómo lo oyen? Eso sí, según el calendario bizantino, porque si nos ceñimos a la ciencia, nos dice que el universo tiene una edad de casi 14.000 millones de años y en el caso de la Tierra, unos 4.600 millones. Los bizantinos, que obviamente no contaban con todos esos medios técnicos de las últimas décadas, se basaron en interpretaciones de la cronología bíblica, concretamente en las del erudito bizantino Panodoro de Alejandría, y claro, no se acercaron mucho. El 1 de septiembre de 1871 se creó la Federación Obrera Zaragozana, perteneciente a la Asociación Internacional de los Trabajadores. Desde sus inicios, la Federación impulsó la organización y movilización de los trabajadores. Se llevaron a cabo numerosas huelgas y protestas para demandar mejores condiciones laborales, salarios justos y la reducción de la jornada de trabajo. Además, se preocupó por la formación y educación de los trabajadores, promoviendo la creación de escuelas y bibliotecas. Este mismo día de 1923 nació el famoso boxeador italoamericano Rocky Marciano, quien durante años fue el mejor púgil del mundo en la categoría de pesos pesados. Con 49 victorias, 43 de ellas por nocaut, anunció su retirada del boxeo profesional en noviembre de 1956 y hasta la fecha es el único boxeador en esa categoría en retirarse invicto. The Child. El 1 de septiembre de 1939 comenzó la Segunda Guerra Mundial. Sin ningún tipo de advertencia,

Francia o declaración de guerra previa cumpliendo órdenes de Adolf Hitler 1,5 millones de soldados alemanes, tanto de infantería como tanques y caballería, penetraron en territorio polaco por diferentes frentes. Poco después, aviones alemanes bombardearon las ciudades de Katowice, Cracovia, Tuek y Túnel con bombas incendiarias. Después fue Varsovia. Ante esta vulneración del derecho internacional, Gran Bretaña y Francia movilizaron sus fuerzas y se prepararon para la guerra contra Alemania por segunda vez en el mismo siglo. Comenzó así el conflicto bélico más grande y mortífero hasta la fecha en la historia de la humanidad. El 1 de septiembre de 1985, en el Océano Atlántico, a 640 kilómetros al sur de Terranova y a una profundidad de unos 4.000 metros, una expedición franco-estadounidense encuentra los restos del transatlántico británico Titanic hundido al chocar con un iceberg en la noche del 14 al 15 de abril de 1912 en su viaje inaugural. En el naufragio murieron 1.513 personas, la mayoría por congelación en las gélidas aguas del Atlántico Norte, y lograron sobrevivir 705. En el calendario de días internacionales descubrimos que el 1 de septiembre es el Día Mundial de la Dactiloscopia, una celebración que busca hacer honor al hombre que vio la importancia única de los rastros biológicos humanos para recabar pruebas en los crímenes. Ese hombre fue Joan Buzetic, un astrohúngaro que terminó viviendo en Argentina y allí descubrió el verdadero poder de las huellas digitales para resolver crímenes hasta la fecha irresolubles. También se celebra hoy el Día Internacional de los Primates, con la finalidad de destacar la importancia de conservar estas especies mamíferas, así como alertar sobre las amenazas de extinción de algunas de ellas. Y vamos con la efeméride musical del 1 de septiembre. Lo hacemos con Gloria Estefan, la cantante cubano-americana, nació este mismo día de 1957. Con una extensa carrera que comenzó en 1975 con Miami Sound Machine, Estefan es una de las artistas femeninas de más éxito de la historia, con la friolera de más de 100 millones de producciones musicales vendidas en todo el mundo. Conga, Mi Tierra, Oye Mi Canto, Regresa a Mí son algunos de sus grandes éxitos. 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

0: Pues es un buen momento en mitad de la mañana para ponernos a bailar y lo hacemos con Conga de Gloria Estefan cuando todavía estaba en Miami Sound Machine. Bueno, abandonamos la música para continuar en esta mañana con más temas de actualidad aquí en Esto es Aragón.
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0: Aragón se ha convertido en la primera comunidad autónoma de España en regular específicamente las actividades extraescolares, complementarias y los viajes de estudios en los centros públicos. Un tema que quedó coleando a finales del curso pasado y que hoy retomamos porque es una norma rechazada por muchos de los sindicatos. Hablamos con Gema Tomás, presidenta de CESIF Educación Aragón. Buenos días, Gema.
3: Hola, buenos días.
0: Bueno, vamos a poner a recordar a nuestros oyentes de dónde viene la necesidad de regular estas actividades.
3: Bueno, a ver, la necesidad surge hace ya muchos años que lo llevamos solicitando. Lo que pasa que en este último año, pues los docentes han tenido pues una cierta duda en realizarlos o no, ya que pues hubo unos acontecimientos que surgieron en el IES Ítaca, que pues bueno, con el caso tan grave que sucedió, pues ha producido que las dudas se generen gravemente en los docentes y decidan pues no querer hacer voluntariamente este tipo de actividades.
0: A finales de agosto el Gobierno de Aragón publica esa nueva norma. ¿Y qué es lo que ustedes piensan cuando la leen?
3: Bueno, pensamos que esta orden, que ha sido publicada y que realmente no ha pasado por una mesa de negociación real con los expertos de lo que sería la docencia y de estas áreas, que somos los representantes de los docentes, y que es una orden publicada que no aporta soluciones reales ni cambios normativos sustanciales, porque está, bueno, de hecho la propia norma reconoce que es un texto que solo recopila lo que ya había y que no está sin innovar ni resolver los problemas que de fondo hemos expuesto desde hace mucho tiempo a la administración para que los docentes se sientan respaldados por la misma normativa.
0: Claro, hay que pensar, nos ponemos, ¿no?, en el papel de esos docentes que salen, por ejemplo, a una visita cultural, a un viaje de fin de curso. La responsabilidad es enorme.
3: Sí, así es, y sigue estando pues esta norma sin darnos esa recopilación de normativa que necesitamos para que nos sintamos totalmente respaldados. O sea, los docentes queremos, por supuesto, y deseamos rotundamente recuperar estas salidas y estos viajes y estos intercambios, porque pensamos que son unas experiencias que son fundamentales para el alumnado, pero no podemos hacerlo pues a costa de nuestra propia desprotección a la hora de realizarlos, ya que aparte pues como cualquier trabajador necesitamos unas garantías, una seguridad y un reconocimiento como cualquier otro profesional a la hora de realizar sus labores de trabajo.
0: Lo que sí que introduce esta nueva norma es un montón de documentación, ¿no?, de burocracia.
3: Sí, esta lleva una carga de gestión que pues en estos momentos, a la hora de que estamos iniciando hoy el inicio de curso y los primeros claustros, pues vemos que para que esta norma se pueda recoger totalmente tenemos que modificar pues la mayoría de los reglamentos del régimen interior, porque así es la única forma que blindaríamos la interpretación de esta documentación para las salidas de extraescolares. Y pensamos que hay una falta de tiempo para realizar este proceso, porque realmente pues para que un claustro llegue a una aprobación total de este tipo de régimen y luego de una posterior programación para que puedan recogerse este tipo de actividades, pues requiere un análisis y requiere un debate y un consenso del claustro. Pretender hacer todo esto en tan pocos días, mientras aparte se está organizando el inicio del curso, pues vamos, vemos que es completamente irreal.
4: De hecho, la burocracia, el papeleo es uno de los problemas que se suman pues a la vida regular de los docentes. A finales del curso pasado hablábamos aquí, por ejemplo, del rechazo a formar parte de los equipos directivos precisamente por esa carga de gestión que se ha ido incrementando con los años.
3: Claro, con lo cual este tipo de documentación que vemos ahora que hay que realizar todavía lo incrementa más, porque muchos de esos propios documentos que ya están realizados en los centros, aprobados, y que ahora mismo no habría que revisar, pues habría que volver a revisarlos para que volviéramos a introducir lo que esta orden ahora mismo nos obliga en algún cierta medida para que tengamos esa parte de seguridad, entre comillas, que nos quiere recoger esta orden con ese tipo de anexos y ese tipo de normativa recogida en la propia normativa que ya existe en los centros, ¿vale? Con lo cual, pues esto es un incremento de trabajo tanto para los equipos directivos como para los docentes de todos los claustros.
4: Claro, esta carga, por lo que nos está contando, puede llevar a que se reduzcan o que se suspendan este tipo de actividades.
3: Claro, a ver, en estos momentos, pues el propio docente, como estas actividades, bien decimos, es por la buena voluntad del profesorado, dependiendo de cómo se vea por el propio docente esta carga de trabajo en exceso a lo que ya es la propia obligación que sí que tenemos como docentes para impartir nuestras clases, pues puede hacer un retroceso en vez de apoyar en que el docente se vea respaldado y que avance hacia volver a recuperar este tipo de actividades que para final del curso pasado pues parece que desapareció en muchos de los casos, pues para nosotros es un retroceso, ¿no? En el que puedan ellos llegar a pensar que es todo lo contrario a lo que realmente queremos tener con esta norma, un respaldo que ahora mismo no vemos, sino que lo que vemos es una carga.
4: Gemma, para terminar, publicada esta norma, entra en vigor este curso escolar, ya nos ha dicho que no ha habido consenso. ¿Qué es lo siguiente? ¿Qué es lo que pueden esperar?
3: Bueno, pues esperamos por parte de esa administración que esta norma, pues como ponga, es algo transitorio, que nos convoque a la realidad de una mesa de negociación para que podamos trabajar en una norma con el tiempo necesario para que también los claustros la puedan implantar y, sobre todo, que conlleve las condiciones laborales, la rebaja de burocracia y sobre todo el reconocimiento de la labor docente que con estas actividades hacen nuestros queridos docentes.
4: Bueno, pues esperamos tener buenas noticias al respecto pronto. Gemma Tomás, presidenta de CESIF Educación Aragón, gracias por haber hablado hoy con nosotros.
3: Muchas gracias a vosotros.

Esto era lo que nos contaba Gema Tomás, presidenta de CESIF Educación Aragón, sobre esa nueva norma del Gobierno de Aragón regulando las actividades extraescolares y también las salidas. Falta de consenso, más trabajo, más necesidad de tiempo y recursos humanos para los docentes, que a estas alturas del curso se convierte en locura con el comienzo de septiembre. Queremos saber también si para ustedes septiembre es un mes vertiginoso. ¿Cómo lo han empezado? Este primer día de mes, mes de comienzos, de fascículos, de obras, de fiestas todavía en los pueblos, de vendimia. Les recuerdo el WhatsApp de nuestro programa, 640-036-902. Ahí, en Esto es Aragón, nos pueden escribir y contarnos de qué quieren que hablemos en el programa. La mañana sigue y nosotros también. Tenemos todavía por delante muchísimos temas interesantes que compartir con todos ustedes.

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6: Comienza septiembre y una de las asignaturas que todos deberíamos tener como un ABC son algunas nociones básicas de seguridad para hacer nuestro día más fácil. Hoy nos acompaña Beatriz Gambón, portavoz de la Policía Nacional. Beatriz, bienvenida.
7: Muchísimas gracias. Hola, Pilar.
6: Bueno, vamos a repasar, ¿no? Ahora que ya vamos a dejar atrás el verano, las vacaciones, volvemos a la rutina. Eso y también es. Algunos asuntos más serios.
7: Sí, bueno, volvemos a la rutina contentos y tranquilos también, ¿vale? Nos hemos reunido el equipo de portavoces y hemos dicho, venga, a ver qué consejos podemos dar, así como muy fáciles y a la vez muy útiles, pues para todos los ciudadanos y las ciudadanas, que empecemos ahora septiembre tranquilos y con seguridad, ¿no? Con esta cultura de seguridad que nos va a ayudar muchísimo. Entonces, mira, Pilar, podemos decir que lo que vamos a decir, que son 10 tips muy sencillos de seguridad, se asientan sobre una base de prevención, sentido común y comunicación, ¿vale? Eso es muy importante. O sea, tener interiorizadas ciertas conductas que los delincuentes hacen, o sea, cómo ellos actúan para poder detectarlo, ¿vale? Eso es la prevención, saberlo, conocerlo, tener información. Y luego el sentido común, muy importante.
6: Muy importante, muy para importante. Todo.
7: Claro, pero es que los delincuentes nos colocan siempre en una tesitura de angustia, de premura, que hace que se nos nuble este sentido común. Entonces, bueno, paramos, pensamos y luego la comunicación. Puedo llamar o a alguien que tengo en mi entorno y pues le pregunto, o 091. Pilar, estamos siempre a disposición de los ciudadanos, de toda la ciudadanía, siempre. No nos hemos ido de vacaciones, o sea que estamos siempre a disposición de todo el mundo, ¿vale? Es mejor consultar algo que luego no es, no pasa nada, pero prevenimos mejor, ¿vale?
6: Bueno, entonces, para estar seguros, empezamos nosotros mismos siendo más conscientes de esa prevención que podemos, claro, hacer cada día con acciones muy sencillitas. ¿Cuál
7: muy
6: sería
7: sencillas,
6: el primer ejemplo?
7: Pilar, yo ahora acabo, estaba ahora, ¿no?, en vuestra sede y me han llamado de un número muy largo. A veces es un número desconocido, a veces es un número muy largo. ¿Qué hago? ¿Cojo o no cojo? Bueno, yo lo cojo siempre, pero la gente puede no cogerlo, no pasa nada. Yo lo he cogido porque era un organismo público del que estaba esperando una gestión. Bueno, pues fenomenal. Pero aquí estamos difundiendo en redes sociales el método LAP. Es localizar de dónde viene esta llamada. Es decir, yo lo cojo y me dicen, pues soy de tal empresa de comunicación que es de tu móvil. Y digo, pues que yo no soy de esta compañía. Con lo cual ya directamente cuelgo, porque sé que me van a estafar, me van a decir algo que yo no quiero, ¿no? Me llaman de Chile y yo no tengo nada que ver con Chile o con Letonia. Son países fantásticos, pero yo no tengo ninguna relación. Pues tampoco cojo, yo directamente ahí no lo cojo. Si me llaman de, por ejemplo, de Estados Unidos, o te llaman de Estados Unidos, tu hijo está estudiando allí, bueno, pues lo coges, ¿no? Si tienes alguna relación, pero si no, evitamos coger este teléfono porque igual nos enredan y al final caemos en una estafa, ¿vale?
6: Eso además se ha visto facilitado porque ahora muchas compañías también te ponen posible spam, ¿no?
7: Claro,
6: cuando
7: sí,
6: ven un número.
7: Sí. Lo que pasa es que se nos dificulta también, Pilar, porque también está la posibilidad de enmascaramiento de los teléfonos. Entonces yo puedo recibir una llamada y que ponga una entidad bancaria concreta. Entonces digo, pues es el banco, cuidado. ¿Vale? Eso, mucho cuidado. O sea, que no sea el problema el que venga a mí, sino que yo, si tengo algún problema, ya llamaré yo a la entidad. O sea, que no nos dejemos ahí arrastrar, porque es que lo hacen muy bien y son absolutos profesionales del delito, ¿no? Entonces, esa por un lado. Y luego otra. Ayer a mí me llamaron para decirme que había sido seleccionada en un proceso de empleo. Pues claro, en mi caso es obvio, porque no estoy inmersa en ningún proceso de empleo, pero si alguien lo está, era una máquina además la que hablaba, ¿no? Cuidado, si yo he echado mi currículum en varias empresas, bueno, pues voy a tener mucho cuidado para cerciorarme muy bien de que es realmente la empresa y que es, bueno, que es verdad, ¿no? Porque al final mucha gente está pidiendo empleo y acaba pagando. Con lo cual, bueno, todo esto con tranquilidad, o sea, que nadie se obsesione ni nadie piense, uff, qué difícil, ¿no? Tranquilidad, o sea, porque además tenemos la posibilidad de llamar y de preguntar, con lo cual, desde la absoluta tranquilidad de que es fácil, ¿vale? Hijo en apuros. Esta llamada que nos dicen, pues mamá, es que se me ha perdido el móvil, necesito dinero, estoy en una situación de apuro. Bueno, ahí también. Nos hacen una situación tan dramática que no pensamos. Con lo cual, aquí, bueno, cuelgo, pienso, llamo a mi hijo y me contesta. Con lo cual, no era mi hijo. Pero lo hacen muy bien, lo hacen tan bien que la gente cae. Y luego, además, hacen versiones, por ejemplo, del hijo en apuros con el clavo de oro. Este hijo que está en el quirófano y que necesita un clavo de oro porque si no se va a morir. Entonces han llegado, porque hemos recibido denuncias de gente que ha dado su oro, lo ha llegado hasta lanzar por la ventana. Sí, es inverosímil, pero la gente lo hace, porque es que, y yo también quizás lo haría en esa situación, porque es que te colocan en una situación de angustia tal que la gente lo hace. Con lo cual, clavo de oro. Hijo en apuros nos tiene que saltar como una luz roja, ¿no? Uh-huh. Tenemos que decir, uy, voy a preguntar.
6: En otras ocasiones que hemos hablado también, sí, de este tipo de estafas, la premura, ¿no? Sería
7: eso,
6: una
7: es
6: de las,
7: o sea,
6: red flags,
7: como
6: una bandera roja,
7: una
6: que
7: bandera
6: nos debería
7: roja,
6: alertar.
7: Totalmente, totalmente. Y es que además ellos lo saben y lo hacen así. ¿Por qué? Porque van a sacar un rédito de esta situación. Con lo cual, para, piensa y pregunta. O pregúntate, ¿vale? Y si no, 091. Voy a pensar, ¿vale? Que tenemos 10 segundos para poder pensar. Pero cuidado, hay gente que va al cajero, saca dinero, se lo entrega a un mensajero que llega y le entregan el dinero, le entregan el oro. Es peligroso, ¿vale?
6: Vale. Hijo en apuros, estos temas relacionados también con el teléfono, esa estafa además por WhatsApp,
7: sí,
6: también puede, sí, ocurrir.
7: Eso es muy importante. El banco nunca nos va a llamar para decir que nos piden las claves y que hay un problema. O sea, eso, los bancos nunca llaman para pedir claves. El smishing que llamamos, ¿no? Que te mandan un SMS y te dicen, su tarjeta está siendo utilizada, clic en este enlace. No, ¿vale? Eso es muy importante. Yo voy, busco el teléfono y llamo a mi banco, al gestor que tenga, o voy directamente y lo consulto, ¿vale? Porque eso también, banco nunca pide claves por teléfono.
6: Ni claves, ni darle clic a ningún enlace de
7: eso
6: nada.
7: Eso es. O sea, son como cosas muy sencillas, pero muy básicas, que nos pueden evitar muchos problemas. Uh-huh. ¿Vale? Venga, las llaves, el llavero de la casa, que no tenga la dirección completa. ¿Vale? Eso es importante, porque si no, vamos, si alguien se encuentra las llaves, dice, bueno, pues ya, ¿no? En blanco y
6: las
7: en botella.
6: Las llaves y con el desactivador de la,
7: claro,
6: de la alarma y la dirección.
7: Que tengo varios llaveros y necesito diferenciarlos, pues le pongo un 1 y luego tengo un listado y pongo, el 1 corresponde al coso, número tal, tal. Segundo, ¿vale? Pero no dejemos la llave con todos sus datos, porque entonces se lo ponemos muy fácil a los delincuentes. Eso también es fácil.
6: Vale.
7: Las casas. Si yo me voy a comprar el pan y digo, es que son 5 minutos, o sea, bajo y subo. Cierro la puerta con llave, con doble llave, ¿vale? Eso es una conducta que tenemos que tener interiorizada. Es muy importante, porque aunque sean 5 minutos, ellos, pues los delincuentes pueden acceder y en 5 minutos nos abren la puerta y se llevan todo lo que puedan. ¿Vale? O sea que eso es importante. Y luego saber que todo el mundo sepa estas marquitas que existen en las puertas, sea ya bien, pueden ser unos plastiquitos o unos hilos de pegamento que son casi imperceptibles, que pueden estar marcando puertas. ¿Vale? O sea, son dos cosas muy sencillas: lo de cerrar y los marcadores. Si yo veo un marcador, tengo que avisar, porque eso significa que hay un grupo itinerante que está trabajando la zona. Y desde luego que entrarán en todos los pisos que puedan.
8: No basta, ¿vale?, con, si lo detecto, desactivarlo, ¿no? Sino porque, que tengo que avisar,
7: claro,
8: a la policía.
7: 091, mi casa tiene estas marcas. Eso es súper importante y agradecemos muchísimo esta colaboración ciudadana, porque es verdad que juntos pues tenemos muchísima más fuerza en lo que es la prevención y la seguridad. ¿Vale? Eso es súper importante y muy fácil, ¿no? Es todo sencillito. Luego, desconfiar, Pilar, de las gangas demasiado buenas. Ahora ya ha pasado la época estival, ¿no? Pero hemos tenido mucha gente que ha caído, pues que había reservado un apartamento en Dinamarca súper barato, y es que cuando llegó allí es que no había apartamento, ¿vale? Entonces tenemos que también tener un poco el recurso del sentido común. Nadie me va a alquilar un piso 15 días por 200 euros, ¿no? Eso nos tiene que como que alertar y decir, bueno, pues esto es igual. O pasar por plataformas que estén certificadas y desde luego no salirme de la plataforma, porque si yo, por ejemplo, voy a hacer el Camino de Santiago y voy cogiendo apartamentos y luego me salgo y contacto directamente con el supuesto propietario, pues igual no es un propietario de verdad, ¿vale? Y me está quizando intentando estafar, con lo cual eso, bueno.
8: Además, estar en las plataformas nos da un respaldo, ¿no?, a los,
7: claro,
8: clientes, una seguridad,
7: sí,
8: que si hay algún error o algún malentendido,
7: claro,
8: lo pueden gestionar
7: ellos.
8: Nos
7: da una cierta garantía, podemos valorar, podemos ver las opiniones de otra gente. Entonces, bueno, pues siempre que estemos un poco como arropados por factores de seguridad, uh-huh, que no son nada incómodos, pero que son muy útiles.
8: Y nadie da duros a 4 pesetas, vamos,
7: claro,
8: ni todo lo que es oro brilla. Hay que tener el refranero popular en la cabeza,
7: sí,
8: cuando se refiere,
7: claro,
8: al sentido común.
7: Claro que sí. Bueno, ya que dices, no es oro todo lo que brilla, cuidado en verano con hacer ostentación del oro y las cadenas, ¿vale? Porque eso es importante, que bueno, pues nos pueden pegar un tirón y a colación de eso también, muy importante, que nadie se resista o comprometa su integridad física por intentar coger a un ladrón, ¿vale? Porque esto es muy importante. Nosotros tardaremos más o tardaremos menos, pero al final los delincuentes caen en una banda, en una ciudad o en otra, pero es muy importante que la gente no comprometa pues su seguridad, su integridad física, que al final es lo que más valor tiene, porque una cadena puede tener mucho valor sentimental, pero al final, bueno, es algo material y lo importante es la seguridad y nuestro cuerpo, ¿no? Que eso sí que es lo que más vale. Luego, por ejemplo, proteger nuestra intimidad en redes sociales. Es importante, porque es que si yo digo, me marcho de vacaciones un mes, hasta luego, y pongo que estoy en el finger del avión y bueno, y lo publicito demasiado y además la gente sabe dónde vivo, bueno, pues igual no es del todo adecuado, ¿no? Que cada uno desde luego pueda hacer lo que quiera, pero que sepamos que estamos dejando una puerta abierta a nuestros posibles amigos de lo ajeno.
8: Nos guardamos las ganas de dar envidia, ¿no?
7: Claro.
8: Cuando volvamos.
7: Decimos, pues hemos hecho todo esto, entonces digo, ¡qué guay! Bueno, y a nuestro círculo más cercano, por supuesto, pero airearlo demasiado puede ser comprometedor, ¿vale? Y luego también cuidado con el sharing, ¿no? Que tú lo dices muy bien, es compartir imágenes de nuestros menores en redes, ¿vale? Ahí hay que ser un poco cuidadosos, porque además ellos tienen derecho a su intimidad, se está creando su identidad digital y su reputación online, entonces bueno, cuidado.
8: Además, hay que ser... que ahora las herramientas de inteligencia artificial permiten también,
7: claro,
8: robar esas fotos, hacer diferentes barbaridades con ellas.
7: Sí, con pederastas, en fin, hay que tener cuidado, hay que ser como muy celosos de la intimidad y a la vez, bueno, pues muy tranquilos, pero con ciertas normas como higiénicas, ¿no?, de conducta. Luego, si estoy sacando, por ejemplo, dinero en un cajero y alguien me dice que se te ha caído alguna moneda, cuidado, primero termino lo que estoy haciendo o salgo del cajero, eso, y luego ya me giro, ¿vale? Porque igual en ese intervalo aprovechan. Y ahora ya, si quieres, cerramos con el Vive Latino que llega. Muchísimo cuidado con las pertenencias, tenerlo todo bien controlado, bolsos cerrados, evitar estas mochilitas que son como pues muy finas, que nos pueden chinar, rajar y nos pueden quitar el contenido. Cuando estamos grabando con el móvil, cuidado con esos empujones que no son fortuitos, ¿vale? Entonces, que todo el mundo, pues, si quiere, que lleve un colgante o que lo tenga bien agarrado, ¿vale? Que sepamos que los amigos de lo ajeno vendrán también, disfrutarán de la música y también de llevarse todo aquello que puedan. Con lo cual, con tranquilidad, pero con consejos de seguridad sólidos que nos harán, bueno, pues disfrutar de esta entrada de colegio, ¿no? Y de curso escolar.
8: Prevención, sentido común y comunicación. Eso es. Las claves para, pues, llevar a cabo una rutina segura y que está todo en nuestra mano. Eso Beatriz es. Gambón, portavoz de la Policía Nacional, muchas gracias por haber estado hoy aquí.
7: Gracias a vosotros, como siempre, un placer.

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5: Momento ahora para conocer la última hora de la actualidad con Vicente Alcaide. Buenos días, Vicente.
6: Muy buenos días, Pilar.
5: Y bienvenido de nuevo a la rutina, a nuestros boletines informativos aquí en Estos Aragón.
6: Bien hallado. Fíjate que terminábamos antes de agosto hablando de Ceuta, y evidentemente seguimos hablando de una situación muy grave la que atraviesa la ciudad autónoma de Ceuta, y con la mirada puesta en las concentraciones de mañana, 8 de la tarde, mañana miércoles, en la Plaza del Pilar en Zaragoza, convocada por la Federación Española de Municipios y Provincias, con polémica, porque el Partido Socialista ha enviado un comunicado a todos sus cargos para que no participen, porque acusan al Partido Popular de manipular y de usar este tema como confrontación política. El gobierno de Zaragoza ha mostrado, acaba de terminar la rueda de prensa de Víctor Serrano, su adhesión total a esa convocatoria, solidaridad y apoyo al pueblo ceutí. Además, ha indicado Víctor Serrano que se va a colocar una pancarta en el balcón del ayuntamiento y que van a invitar a todos los grupos políticos a que participen también en esa pancarta. Ya veremos. Porque por la tarde, evidentemente, el PSOE no va a estar, ni tampoco lo hará Zaragoza en Común, en esa concentración. Tema de Ceuta que, añado, por desgracia, a veces ya sabes que acaban, como la Dana, como casi todo, en confrontaciones políticas, en este caso entre el gobierno de España, Partido Socialista sobre todo, y el resto, porque también los socios de gobierno de Sánchez están siendo muy críticos con la gestión. Pero en este caso, esta convocatoria de la Federación Española de Municipios y Provincias, pues viene la polémica, por cierto, que coincide mañana simbólicamente con el Día de Ceuta.
5: Y además, esa polémica por politizar este asunto, muchos defienden que obviamente es una manifestación, una concentración para apoyar al pueblo ceutí.
6: Claro, y que es una concentración, como decía Serrano, institucional. Más cosas que te traigo, porque la verdad es que ha comenzado un curso político tanto ayuntamiento como en el gobierno de Aragón, en las Cortes de Aragón, que va a ser muy intenso. Ayer se le preguntó sobre muchas cuestiones a la alcaldesa Natalia Chueca. Los presupuestos, te lo resumo rápidamente. Ella va a tender la mano a todos, de nuevo, especialmente a Vox, que ha sido con quien ha aprobado los presupuestos en su mandato. Vox no tardó en contestar, Eva Torres le dijo: antes de hablar de los del 27, hay que hablar de que se cumplan lo que se tenía que cumplir en los del 26. Cada vez hay más distancia, Pilar. Como es lógico también, se van a acercar las elecciones y no hay que olvidar que hay un voto de una tránsfuga que puede ser decisivo para que Natalia Chueca, si no llegara a un acuerdo con Vox, sacara los presupuestos adelante.
5: También le preguntaron sobre las obras, ¿no?
6: Sí, aquí no hay novedades, no hay novedades. Habló de fasear, lo he mirado en la RAE, sí existe ese verbo. Fasear es trocear en fases, pues determinadas cosas, también las obras. Volvió a pedir paciencia, volvió a hablar, lo acaba de hacer Víctor Serrano, le han preguntado, ¿se están cumpliendo los plazos? Ojo al dato que decía el clásico, porque por ejemplo los vecinos de la Plaza San Miguel están totalmente en contra de esa tesis, y que paciencia. Por cierto, nos ha dado un dato Víctor Serrano, que agosto ya no es lo que era.
5: ¿Por qué?
6: Porque ahora ha dicho que ya no es como hace una década o más, y ahora, excepto las dos semanas centrales, hay más tráfico de lo que era antes habitual.
5: Y que eso le ha perturbado en su operación asfalto.
6: Yo creo que sí, que tenía que ver con eso.
5: Bueno, en
6: Aragón, el tema de los incendios terribles, recordamos, con víctimas mortales, recordamos incendios también con 45.000 hectáreas arrasadas, y el PSOE, que quiere que haya un Plan Aragón 2027, quiere consenso con todos los partidos políticos, y que acusa a Azcón de que no le llamaron a Pilar Alegría, es que no le llamó ni estuvo una reunión con todos esos incendios que han asolado Aragón. Y última hora que te traigo, porque desde las 11 en el Ministerio de Transportes en Madrid, Azcón, las alcaldesas aragonesas y el consejero de Fomento presentando las alegaciones al corredor cantábrico mediterráneo. nos acaban de enviar las manifestaciones de Azcón después de esa presentación. Cree que ha optado Puente y el Ministerio por la opción más barata. Recordamos que es de Teruel a Sagunto una vía, como en el siglo XIX, no la doble vía electrificada que sigue pidiendo el Gobierno de Aragón. Y no solo Aragón, también desde Valencia y desde Sagunto se pide que se modifique ese proyecto.
5: Un tema importantísimo, estar bien comunicado, obviamente, para el futuro, para el desarrollo de nuestra comunidad.
6: Así es.
5: Pues hasta aquí la última hora. Sigan atentos también a nuestros informativos. Gracias, Vicente Alcaide.
6: A ti.
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5: Hoy en nuestro 15 de Sol vamos a conocer mejor el proyecto Arropados y una interesante propuesta que tienen para este próximo sábado 5 de septiembre. Hablamos con Julio Cortés, coordinador del proyecto Arropados. Buenos días, Julio.
17: Hola, buenos días.
5: Bueno, cuéntenos, para el que no conozca, ¿qué es Arropados, cuándo surge y por qué?
17: Arropados es un proyecto que surgió ya, empezamos a trabajar ya en el año 2013... Es un proyecto de colaboración entre el grupo La Veloz y Tieve Cooperativa y nos dedicamos a la recogida, reutilización y reciclaje de ropa usada. Somos los que gestionamos, junto con A Todo Trapo, la otra empresa de inserción que hay aquí en Zaragoza, los contenedores que hay por la vía pública.
5: Uh-huh. Esos contenedores anaranjados, ¿no?, que podemos ver.
17: Sí. En los contenedores anaranjados que tenemos. Tenemos tanto en lo que son centros públicos, centros cívicos, pabellones deportivos, como desde el año 2019, que tenemos también en la vía pública, junto a los contenedores de recogida selectiva de basura.
5: Seguro que nuestros oyentes tienen uno cerca de casa, porque la verdad que hay bastantes en la ciudad. Julio, interesante, recogida, reutilización y reciclaje, las tres R's.
17: Eso es. Las tres R, sí, eso es lo que intentamos. Pasa que eso, somos una empresa pequeñita, somos una empresa de inserción y una empresa pequeñita además. Entonces intentamos apostar por la cercanía y por la reutilización local. Y luego está el tema del reciclaje, que ese sí que es un tema mucho más complejo, que no podemos gestionar nosotros directamente, salvo lo que es el trapo industrial, que trapo sí que también lo hacemos aquí. Y lo que es reciclaje, ¿no?, que manda a otras empresas gestoras de residuos, que pueden dedicarlo a otras actividades, como pueden ser hacer fibras, hacer otro tipo de materiales para volverlos a introducir en el mercado. Uh-huh. Lo que pasa es que el tema del reciclaje es un tema muy complejo en el tema de la ropa.
18: Uh-huh. Vamos a ir de RNR, la recogida, ya nos ha dicho, esos contenedores, ¿y hay alguna otra forma de hacerles llegar esa ropa?
17: Mira, en Zaragoza, en lo que es nuestro caso, en Arropados, tenemos 191 puntos de recogida, de los cuales 177 son contenedores metálicos, de los que acabamos de explicar. Luego hay otras formas de recogida, pues que son, por ejemplo, en el albergue municipal, que no hay contenedor, pero las personas, la ciudadanía, deposita la ropa, la lleva al albergue para que pueda ser utilizada por los propios usuarios del albergue, y la ropa que no pueden ellos reutilizar, porque además es muy específica, porque ellos utilizan sobre todo ropa de hombre, porque las personas sin techo suelen ser mayoritariamente hombres, mientras que lo que reciben suele ser mayoritariamente ropa de mujer, como es también en el caso de los contenedores que en la vía pública. Pues en ese caso nosotros pasamos y hacemos esa recogida.

0: cosas, de si está si tiene que ser ropa todo en buen estado, cómo tiene que ser esa ropa que donamos.
1: Pues a ver, tiene que ser ropa, nosotros lo que pedimos en estos momentos, porque como he comentado, el tema del reciclaje todavía está muy verde, pues ropa que en principio se pueda volver a reutilizar o que pueda ser, por ejemplo, derivada para un tema de reciclaje sencillo como es el trapo industrial, ¿vale? Por ejemplo, camisetas que ya pueden estar en mucho más desgastadas, o toallas o sábanas que pueden estar desgastadas, pero que se les va a poder dar una segunda vida a través del trapo industrial, pues también tendría cabida. Lo que sí que es mucho más complejo para nosotros, porque luego nosotros lo vamos a tener que gestionar con vertedero, es la ropa que ya está rota, manchada de aceite, húmeda, esa nosotros la vamos a tener que gestionar con vertedero.
0: Vale, o sea, tenemos que poner o ropa que se pueda volver a utilizar, que se ponga y que a nosotros por lo que sea ya no nos hace papel, no nos gusta, no nos vale, o lo extremo contrario, ¿no? O ropa que sea, pues eso, para hacer trapo básicamente.
1: Para hacer trapo básicamente.
0: Luego está la reutilización. ¿Cómo vuelve esa ropa a tener una vida?
1: Una vida. Mira, nosotros la ropa a través de eso, del servicio de recogida que tenemos junto con el grupo de La Veloz, pues hay rutas todos los días a través de la ciudad que nos traen la ropa aproximadamente dependiendo de la temporada, que es otro tema interesante, de temporada alta o temporada baja, nos pueden entrar entre 2 y 6 mil kilos de ropa diariamente. Vale.
0: Vaya horquilla.
1: Sí, depende mucho de la temporada. Ahora, por ejemplo, estamos en temporada valle, que se dice, ha venido el verano, ha habido una pequeña bajada en la recogida, pero ahora va a empezar a subir, y pues, a partir del Pilar, sobre todo, y noviembre, va a depender mucho del tiempo, pues la recogida se incrementará, ya te digo, pues que bastaba unos 6.000 kilos podríamos recoger al día. Y luego a partir de Navidad empezará a bajar, hasta marzo, febrero y marzo son meses de muy poca recogida. Por poca recogida estoy hablando de unos 2.000 kilos al día. Y a partir de abril, y también va a depender del tiempo, otra vez volver a subir.
0: Claro, entiendo que coincide con el cambio de armario, ¿no? Cuando vemos lo que tenemos y lo que no nos vale, no nos gusta, pues a donar.
1: Esos son los momentos críticos, que además ningún año hay una fecha concreta. Eso de cara a la gestión nuestra es también dato importante, porque nos suelen decir, es que están siempre los contenedores llenos, y eso suele ocurrir cuando es temporada alta, que claro, entre que viene la calor o el frío y eso, nos ajustamos los turnos de trabajo, pues es un tema complejo de gestionar.
0: Claro, entonces les llegan estos entre 2.000 y 6.000 kilos de ropa diaria, ¿y qué es lo que ocurre?
1: Eso es. Y entonces, una vez que están aquí en la nave, van a pasar por varios procesos, ¿no? Va a haber un primer, llamamos triaje, en el que hay, en esa primera tría lo que se hace es seleccionar la ropa que en principio se va a poder reutilizar de la que no. La que se va a poder reutilizar va a ir a una segunda fase, y la ropa que no se va a poder reutilizar es la que vamos a almacenar o bien para vertedero o bien para gestión de otros gestores de recursos, de residuos, ¿vale? Y la que entonces la parte que se puede reutilizar va a pasar a un segundo triaje, donde allí ya de una manera muy minuciosa se revisa cada prenda, pues que esté en perfecto estado, pues que tenga todos los botones, que funcionen las cremalleras, que se revisen las sisas, los bolsillos de los pantalones, que a veces parece que una prenda está bien y los bolsillos por dentro pueden estar rotos. Entonces ahí es donde se acondiciona, se higieniza, y entonces esa ropa va a pasar a lo que llamamos la reutilización. ¿Cómo? Pues bien, a través de la venta de ropa de segunda mano, que realizamos en nuestras propias instalaciones también, en Benjamin Franklin, de lunes a viernes, desde las 9 de la mañana hasta las 7 y media de la tarde, en horario ininterrumpido, y los sábados de 9 de la mañana a 2. Y luego, además, también en el grupo La Veloz hay un espacio también de venta de esta ropa de segunda mano, y también proporcionamos ropa a otras tiendas.
0: Julio, de repente le oigo mucho más bajito. No sé si se ha movido.
1: Mucho más bajo.
0: Ahora. Que pues proporcionan ropa también a otras tiendas de
1: Zaragoza. A otras tiendas de segunda mano de Zaragoza. Y luego también hacemos lo que se denomina entrega social de ropa a personas que nos derivan de los servicios sociales del Ayuntamiento de Zaragoza o de Fundación.

0: fundaciones con las que tenemos algún acuerdo de colaboración, como por ejemplo la Fundación Rey García. Uh-huh, uh-huh. ¿Vale? Bueno, y reutilización, aunque no es una cantidad significativa, pero también lo que hacemos son lo que llamamos pedidos especiales. Esto, por ejemplo, es que nos dedicamos a apoyar un poquito el mundo de la cultura. Y entonces, en películas, pues como La Virgen Roja, que se llevó además el premio al vestuario, ¿sí?, el año pasado en los Goya, o La Novia, Las Niñas, La Maternal, La Estrella Roja, todo ese tipo de películas, parte del vestuario de esas películas ha sido proporcionado también desde el proyecto Arropados.
1: Uh-huh. Qué interesante esa versión más artística. Julio, tenemos... Uh-huh. ¿Más conciencia? ¿Hay un auge ahora de la ropa de segunda mano?
0: Ha cambiado notablemente. Nosotras, cuando empezamos en el 2013, en Zaragoza prácticamente eran inexistentes las tiendas de segunda mano, salvo alguna tienda específica de ropa vintage que ya empezaba a haber, ¿vale? Y sin embargo, a día de hoy es raro el barrio en el que no hay una, dos o tres tiendas de ropa de segunda mano. Además, también el perfil ha cambiado notablemente. Nosotros lo hemos notado mucho y en nuestro caso pues viene muchísima gente joven, gente adulta de clases medias altas que vienen sobre todo a buscar lo que llamamos los tesoros, pues que ropa de marcas muy buenas y que, claro, aquí están a precios pues muy muy muy asequibles.
1: Eso lo iba a decir, el perfil, si se encuentran
0: el perfil
1: joyas.
0: Ha cambiado. Sí, claro, aquí nos entra de todo, ¿eh? Entonces, sí que es cierto que en la evolución desde 2013 hasta ahora la calidad de la ropa ha bajado muchísimo, sobre todo con la llegada pues de las marcas de ultra fast fashion, pues llamábamos Shein, sí, Temu, Primark, la ropa de marca de propios centros comerciales. Eso ha llegado, hay muchísima ropa y además es de muy mala calidad. Pero no obstante, hay ropa pues de grandes marcas, de Ralph Lauren, Louis Vuitton, de Yves Saint Laurent también. Me acuerdo que cuando abrimos nuestra primera tienda en una feria que hicimos, uno de los primeros vestidos que pusimos a la venta fue un vestido de dos piezas, un conjunto de dos piezas de Yves Saint Laurent, uh-huh, que nuevo estaba valorado en más de 2.000 euros.
1: Mira, qué pena no haberlo pillado yo, ¿eh? Bueno, Julio, y para conoceros mejor, el que no lo haya hecho todavía, este sábado habéis propuesto, bueno, pues una mañana muy amena. Cuéntanos.
0: Sí, a ver, nosotros tenemos dos grandes objetivos, que son el objetivo social y el medioambiental, pero también tenemos un objetivo como es el de la sensibilización, ¿vale? Y el darnos a conocer. Entonces, pues además de la actividad normal, una vez al mes solemos organizar pues un vermú, hacemos algo diferente. En este caso, en septiembre va a ser ya el cambio de armario, ya vamos a sacar la vuelta al cole, uh-huh, y vamos a hacer un evento que va a consistir, aparte de la propia venta de la ropa de la tienda, pues un vermú, habrá música y habrá también una exposición, porque como os comentaba antes, nos gusta un poco colaborar con la gente de la cultura, etcétera, ¿no? Uh-huh. Y entonces, en este caso, pues contaremos con una exposición, se inaugurará una exposición del espacio de la galería de Julsen Moss, el espacio Moss, que está aquí en Zaragoza, en la calle Delicias. Y bueno, pues ya nos tendrá aquí una muestra de su galería, que se podrá también visitar, y estará con nosotros pues también, por que la gente pueda hablar y compartir con ella pues comentarios sobre su obra.
1: Uh-huh. Pues la cita es este sábado 5 de septiembre, uh-huh, de 9 eso a 2 es, allí en la calle Benjamin Franklin, ¿no?
0: Eso es, Benjamin Franklin número 9, justo pegados al campo de fútbol del San Gregorio Arrabal, pues, Marqués de la Cadena.
1: Con eso nos quedamos. Invitamos a todos nuestros oyentes a asistir y a conocer cómo funciona este proyecto. Julio Cortés, coordinador de Arropados, muchas gracias por haber hablado con nosotros.
0: Muchas gracias a vosotros. Hasta siempre.

Si no tenían plan para este sábado, ahí lo dejo, el 5 de septiembre de 9 a 2 en Arropados, para, bueno, encontrar alguna joyita, que esa que nos contaba Julio Cortés, que todavía se puede encontrar en la ropa de segunda mano. Vemos mucha gente por el coso en estos momentos, y eso que ya saben que estamos inmersos en las obras. De hecho, a unos 5 metros más o menos, si estiro el brazo, tengo una excavadora que está en estos momentos avanzando con la obra. Como avanzamos nosotros también en esta mañana, en este 1 de septiembre. Nos queda un rato todavía por delante para compartir con ustedes y muchos temas interesantes aquí en Esto es Aragón.

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0: En los últimos años, los entrenamientos de fuerza son cada vez más recomendados a todo tipo de público. Y es que tienen muchos beneficios, como vamos a conocer ahora mismo, con el doctor José Manuel Cardiel, vicepresidente primero del Colegio de Médicos de Zaragoza. Bienvenido, doctor.
1: Muy buenos días, Pilar. Muchas gracias. Encantado de estar aquí empezando septiembre y con temas importantes.
0: Empezándolo con fuerza.
1: Con fuerza, sí. Claro, yo muchos amigos, ahora me he encontrado con dos amigos y me decían, me vengo de dar un paseo, digo, pero tú haces fuerza. No, yo es que ya tengo una edad, compañeros míos de promoción, médicos, digo, pero bueno, no se trata de andar, se trata precisamente de hacer fuerza por las razones y los motivos que explicaremos. Importantísimo, no solamente andar, hombre, claro, si entre quedarte en el sofá y andar, eliges andar. Pero es muy importante a cualquier edad hacer ejercicios de fuerza. Lógicamente, un electro para saber que no tienes ninguna problemática, que no tienes ninguna arritmia. Lógicamente, no cuesta nada hacerte un electro y si todo está bien, tienes que hacer ejercicios de fuerza que ahora detallaremos de forma minuciosa.
0: Claro, porque cuando hablamos de ejercicios de fuerza, uno puede pensar, o tenemos quizá esa imagen en la cabeza, ¿no?, de casi un culturista levantando unas pesas gigantes. ¿A qué nos referimos cuando hablamos de ejercicios de fuerza?
1: Nosotros dividimos el organismo en dos partes, la parte superior y la parte inferior. La parte inferior es fundamental porque nosotros tenemos que hacer glúteos, culo, tenemos que hacer culo, pues es muy importante, y tenemos que hacer lo que se llama los cuádriceps. El cuádriceps es la estructura muscular más importante. Es la estructura muscular que nosotros cuando seamos mayores nos va a proteger, por supuesto, de la sarcopenia, que es cuando tienes la musculatura ínfima, y nos va a proteger de esos huesos que nos van a debilitar, tener la suficiente fuerza para que no sustente el organismo. Entonces dividiría el cuerpo en las sentadillas, por ejemplo, que son importantes, que no necesitas irte a un gimnasio, en tu casa apoyado en la pared puedes hacer las famosas sentadillas isométricas, que consiste simplemente en estar apoyado en la pared sentado. Dirás, eso es durísimo. Bueno, pues hace 10 segundos, 15 segundos. Yo te diré, a modo personal, que empecé haciendo prácticamente 30 segundos y ahora hago 7, 8 minutos de solamente esas sentadillas. ¿Qué significa? Pues que los cuádriceps los tengo muy potentes y a la hora de levantarme, etcétera, etcétera, es fundamental. Hay que hacer pantorrillas, es decir, hay que los pies, ya sabes, las pantorrillas, que es el segundo corazón del organismo. En la pantorrilla, en los gemelos, tenemos el segundo corazón. Nosotros tenemos dos corazones. Corazón, lógicamente, en la parte izquierda, y el segundo corazón son los gemelos, que cuando los estimulamos evitamos que la sangre se estanque, esa sangre venosa vaya desagresándose por el organismo y, lógicamente, mejore mucho nuestra circulación. Eso en cuanto al tronco inferior. Tenemos que hacer también elevaciones, tenemos que mover las piernas, todo lo que sea movimiento es importante. Y luego no hace falta en la parte superior cargarnos con 100 pesas. Puedes hacer mancuernas, empiezas con 1 kilito, 2 kilitos, 3 kilitos, cada vez vas haciendo más series y al final puedes hacer perfectamente. Ahora estamos viendo en la televisión imágenes de personas que van al gimnasio y mueven 40 kilos, no hace falta. Tú en tu casa, 2, 3, 4, 5 kilos, vas haciendo fuerza y tú vas viendo que tu musculatura va cogiendo lo importante que es, sobre todo, forma, y no te quedas flácido. Uh-huh. Y sobre todo, y muy importante, porque hay que pensar que cuando uno se pueda poner enfermo y se pueda hospitalizar, hay una gran diferencia, y te lo digo porque yo trabajo en un hospital y en este momento en la cirugía vemos que los pacientes que están extremadamente delgaditos, los posoperatorios son peores, porque claro, la masa muscular no les protege y entonces a poquito peso que pierdan se quedan muy debilitados. Con lo cual, uno que esté fuerte, no digo gordo, una cosa es estar gordo o obeso, eso no, digo fuerte, tienes más posibilidades de que toda una cirugía o toda una intervención en un hospital vaya mejor si estás fuerte que si no, que si estás delgadito y sin fuerza física.
0: Claro, por lo que nos dice, esa fuerza nos aporta mucho más que estética, ¿no? Que claro. Tener el músculo ahí firme.
1: Claro, no hablamos, lógicamente, de estos culturistas, de estas personas de 25 o 30 años que están en el gimnasio como si no hubiera un mañana. No, yo no estoy hablando de eso. Estoy hablando yo, que soy una persona que en este momento tengo una edad. Yo hago todos los días del año ejercicio físico. Ando, por supuesto, pero también muevo peso porque entiendo que esto me da mucha energía. Y fíjate, ahí hay una cosa muy importante. La relación fundamental, muchas veces, que sí ahora se ha demostrado, que existe entre las enfermedades mentales, es decir, las enfermedades de deterioro cognitivo, y la no fuerza muscular. Se ha visto que cuando nosotros desarrollamos grandes grupos musculares, como por ejemplo los cuádriceps o los glúteos, que son los que tienen más masa muscular, cuando se hipertrofia, se liberan por la destrucción de las miofibrillas musculares, se destrozan y se libera una sustancia que se llama la mioquina, que esta actúa directamente contra los grupos Lewy del Alzheimer, etcétera. Es decir, una persona que tiene capacidad muscular tiene menos posibilidades de tener Alzheimer. Lógicamente, si has de tener Alzheimer, lo tendrás, pero juegas con menos números para tenerlo si tienes un desarrollo muscular importante. Demostrado, por supuesto, científicamente. No es una cosa mía, es una cosa que podemos ver en la IA, en este momento, en todos los artículos de opinión.
0: Uh-huh. En algunas, además de las enfermedades mentales, otras enfermedades cardiovasculares, claro, o diabetes, osteoporosis, claro, esto nos puede ayudar también a prevenir.
1: Además, hay una cosa curiosa, Pilar, y es la siguiente. Cuando nosotros hacemos ejercicio físico de músculo, cuando potenciamos, nosotros estamos durante todo el día quemando calorías. Cuando nosotros hacemos una carrera o hacemos un media horita de hacer aeróbico, nosotros quemamos calorías en ese momento. Pero si nosotros hacemos desarrollo de fuerza, nosotros estamos quemando varias horas energía. Por lo tanto, baja el colesterol, baja los picos de insulina, baja la glucosa, baja el metabolismo malo y sube el metabolismo bueno, en cuanto a que para perder peso fundamental es hacer musculatura, hacer ejercicios de fuerza.
0: Nos decía unos amigos que se ha encontrado
1: mañana, compañeros médicos,
0: a mi edad ya no voy a hacer pesas o no es para mí, pero como nos decía, se puede hacer en cualquier momento, incluso aunque no hayamos hecho antes ningún tipo de ejercicio.
1: No hace falta, es que me da mucha pereza apuntarte a un gimnasio. No te apuntes si no hace falta. Yo no voy a un gimnasio. Mi mujer es adicta a los gimnasios. Yo no voy. Entonces yo en casa tengo unas mancuernas, que voy poniendo pesito a medida que yo voy ganando fuerza. Y luego hago mis sentadillas isométricas. Las sentadillas profundas, que significa cómo se ponían los primates en cuclillas, allá profundamente, y haces musculatura. Y no necesitas ningún tipo de irte al gimnasio. Es decir, tienes que tener la fuerza de voluntad. No me vale, es que no tengo tiempo. No. Levántate un cuarto de hora antes y haces un cuarto de hora de ejercicio físico, que te va a venir muy bien y vas a estar mucho más dinámico todo el día y cualquier edad. Uh-huh. Lo cómodo es decir, no, yo prefiero quedarme en un bar tomándome una cerveza o un café que haciendo ejercicio. Claro, si tú no tienes ganas de hacer deporte, pues piensa que tienes más posibilidades de enfermar. Los psiquiatras lo dicen. Yo el otro día oía a una psiquiatra muy importante que todos conocemos, y ella decía en una entrevista: deporte, y después deporte. Es decir, el deporte, el ejercicio físico, las pesas son absolutamente imprescindibles. Por supuesto, hacerte tu control. Claro, si una persona tiene la espalda destrozada, tiene artrosis en la cadera, tiene problemas importantes físicos, no vas a ponerte a hacerte. Pero bueno, alguien te dirá qué es lo que puedes hacer para mejorar tu organismo físico y sobre todo la liberación de endorfinas, la liberación de estas sustancias, la serotonina, que se libera cuando nosotros nos encontramos bien. Cuando tú haces un ejercicio físico, después de un duchazo, dices: qué bien me encuentro, qué subido me ha dado. Esto es fundamental, esto es salud.
0: Uh-huh. Además de que no hay edad para las mujeres, siento que se nos está recomendando hacer ejercicios de fuerza cada vez más.
1: Claro. Fíjate, antes yo recuerdo que antes te daba, y hablo de ejemplos concretos, antes te daba un infarto, tenías un infarto de miocardio y te decían, acordaros, hace 30 años, ay, me ha dado un infarto, me han recomendado reposo, no puedo salir. Ahora es todo lo contrario. Yo tengo algún compañero médico que le dio un infarto hace un año, ha perdido 10 kilos, está más fuerte que nunca, en base a estar todos los días prácticamente 2 horas de gimnasio, bicicleta estática, pesas. Parecería increíble. Bueno, pues cuando te da un infarto, la rehabilitación cardíaca, una de las cosas fundamentales son los ejercicios de fuerza y el ejercicio físico. ¿Por qué? Pues porque es lo que hace que el corazón se active. Otra cosa importante, las personas que tienen hipertensión, se ha demostrado que el hacer fuerza mejora muchísimo la tensión arterial. Es que son cosas tan evidentes, la glucosa, si la tienes alta, si tú haces ejercicios de fuerza, te mejora muchísimo, repito, no hace falta meterte en un gimnasio y decir, bueno, voy a hacer una hora y voy a estar machacado. No, no se trata de eso, se trata de hacerlo paulatino. Si nunca has hecho deporte, poquito a poco, hoy hago 5 minutos, mañana hago 10, y si con un cuarto de hora tienes suficiente, pues suficiente, no hace falta hacer grandes alaracas. Si se trata simplemente, estamos viendo las imágenes, se trata, fíjate, personas que ya tienen una edad, bueno, pues sus tríceps, sus bíceps, es decir, moverte un poco el organismo, porque hay que mover todo el organismo, no simplemente es andar, no, me doy mis paseitos. Bueno, paseitos es para, no sé, para las personas ya muy mayores, pero para las personas de mediana edad y mujeres, por descontado, ejercicio físico.
0: Claro, porque ¿qué relación hay entre los ejercicios de fuerza y el hueso? La creación, el mantenimiento,
1: claro,
0: del hueso.
1: Cuando tú haces ejercicio de fuerza, liberas sustancias que lo que hacen es potenciar la oxigenación de los tejidos. Si tú tienes un problema de huesos, si tú tienes la musculatura, es decir, lo que te envuelve es musculoso y es muy potente, vas a tener más facilidades de que no se fracture o que no se rompa que si es un hueso endeble. Si tú tienes poco músculo, tienes una enfermedad que se llama sarcopenia. La sarcopenia consiste en que esa fibra muscular prácticamente la tienes desaparecida con la edad. El hueso, que es lo de dentro, estará más protegido si tú el músculo lo tienes fuerte que si lo tienes débil. Es decir, si tú tienes un músculo que tienes 3 centímetros de protección, te defenderá más ese hueso que si tiene medio centímetro. Eso es logiquísimo. Uh-huh. Y sobre todo porque hace que cuando te levantes del sofá, etcétera, no tengas que andarte apoyando con las manos, sino que tengas la suficiente estabilidad y la suficiente independencia para moverte tú solo.
0: Nos ha dicho que no hace falta ir al gimnasio, sí, o tener tampoco como un equipamiento muy grande, ¿no? También ahora pues esas bandas elásticas, ¿sí?, incluso un paquete de garbanzos nos puede servir de mancuerna.
1: Y dos bolsas de, o sea, dos botellas de litro y medio. Hay personas, cogen su botella de litro y medio y dicen, bueno, pues me voy a hacer bíceps. Oye, me voy a hacer bíceps. Me voy a hacer tríceps, algún movimiento de tríceps, ya sabes, los movimientos de tríceps, y luego deltoides. Bueno, pues haces deltoides, haces, bueno, pues con kilo y medio ya te estás moviendo. Con eso es suficiente. Con las cintas que ahora venden en los sitios de, bueno, pues haces cintas que haces realmente mucha fuerza. Y luego las mancuernas, no hace falta que te vuelvas loco. ¿Qué vas al gimnasio? Hombre, el gimnasio tiene más posibilidades. Es como si vas a ver un partido de fútbol. ¿Qué lo vas a ver mejor, en la tele o en el campo? Hombre, en el campo lo verás mejor, pero en la tele lo estás viendo también. Es todo en relación directa a las posibilidades. Es, desde luego, que tengas ganas de hacer ejercicio y que sepas que no es un tema, y tú lo has comentado, Pilar, al principio, no es un tema de culto al cuerpo. No, estamos hablando de salud física y mental.
0: Si alguien quisiera empezar, nos está oyendo hablar ahora y se siente llamado a hacer ejercicios de fuerza, algunos consejos para ponernos en marcha, para evitar cometer errores.
1: Lo primero, saber qué puedes hacer. No, si tienes 25 años, lo más probable es que estés fenomenalmente bien, pero alguien, no sé, alguien de 65, 70 años, bueno, pues oye, voy a acercarme al médico de cabecera, oye, que me hagan un electro, que me miren, que me ausculten, que me vean la tensión, que vean que realmente puedo hacer cositas. Y una vez ya que sabes que puedes estar, que tu organismo, que tu corazón está en condiciones, de que no tienes hernias discales, de que no tienes patología previa, empezar poquito a poco en tu casa, con tus sentadillas, agachándote, levantándote, oye, pues puedo hacer 4 agachadas y subidas, bueno, pues poquito a poco, algún estiramiento, cositas que veas que vas haciendo un poquito de movimiento. Y luego con alguna mancuerna, lo que te digo, lo que hemos comentado, Pilar, las botellitas de litro y medio, vas haciendo cosas, y luego poquito a poco, a medida que vas ganando fuerza, vas aumentando un poquito el peso de los materiales que utilices.
0: Uh-huh. Y para terminar, doctor, vamos a hacer un resumen, por si poco a poco estas razones no fueran suficientes, de los beneficios, porque todos en nuestra capacidad deberíamos hacer ejercicios de fuerza.
1: Lo fundamental cuando haces un ejercicio de fuerza es saber que tú tienes un organismo que cuanto más fuerte esté cuando vayas a envejecer, más posibilidades tendrás de no tener fracturas si te caes, de mantenerte erguido, y de que si tus huesos ya están frágiles por osteoporosis o por cualquier circunstancia, si esa envoltura muscular es potente y fuerte, vas a estar mucho más sólido ante cualquier caída. En una misma caída que tú tengas, no es lo mismo que estés con poquita fuerza y poquita elasticidad que estés fuerte, que desde luego vas a hacer mucha más. Eso, uno. Y dos, saber que cuando tú haces ejercicio físico de fuerza hay una relación directa entre la destrucción de las microfibrillas musculares, es decir, la liberación de las mioquinas, y la relación directa con los defectos cognitivos, de memoria, porque se produce una mayor oxigenación. Con eso que nos quedemos es suficiente.
0: Bueno, pues no hay mejor remedio entonces, como hablamos muchas veces, de la prevención, y para eso el deporte y los ejercicios de fuerza para la salud física y mental.
1: Eso es.
0: Que me ha parecido eso muy interesante. La fuerza es esencial. Doctor José Manuel Cardiel, vicepresidente primero del Colegio de Médicos de Zaragoza, un placer, como siempre, haberle tenido aquí en el programa.
1: Muchísimas gracias, Pilar. Hasta otro día. Gracias.
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0: Adiós.
1: Hasta aquí mi tiempo con ustedes. Ha sido un placer, como siempre, estar haciéndoles compañía y les invito a que sigan con nosotros aquí en Ebro FM, donde tenemos la mejor programación. Soy Pilar Sopesens y solo me queda desearles que pasen un feliz resto del día.

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0: Muy buenos días, bienvenidos y bienvenidas una mañana más a Bro FM Antena, a Aragona Café con Goles, el programa que habla de el Real Zaragoza única y exclusivamente. Soy Adrián Oiz y es un placer estar una mañana más con todos vosotros aquí, reunidos entre zaragocistas. Reunidos multitudinariamente, porque quería empezar dando las gracias después de un día ya de asentamiento de los datos en YouTube. Recuerdo que los datos de audiencia en radio no se pueden saber exactamente, se hace un estudio general de medios que es más que discutible, el cual además es bajo pago para entrar en él, y luego en televisión es imposible directamente saber la audiencia real. En YouTube es la realidad máxima, el muestreo perfecto, aunque no te cuente lo demás. Nosotros donde más somos seguidos es en la radio convencional, donde esta casa siempre se ha hecho fuerte, en Ebro FM, pero YouTube te da muy bien los datos de audiencia en YouTube específicamente, porque te los tiene que pagar, por tanto no te va a dar de más, ni una visualización de más te va a dar. Así que muchas gracias, porque en la previa del Nastic Tarragona Real Zaragoza, aquí en Café con Goles, 8.600 visualizaciones. En el partido, retransmisión Nastic de Tarragona Real Zaragoza, 19.000 visualizaciones, más gente de la que va al propio estadio. ¿Qué me estás contando? Ese mismo día, 12.000. Ayer, el Café con Goles, 9.600 reproducciones. Esto puede ser una audiencia lógica si el portero de tu equipo le mete un puñetazo al capitán del rival en un derbi regional. Ahí sí, pero en un día normal y cotidiano es muy extraordinario. Así que las gracias han de ser muy grandes. No sé, 50.000, 60.000, 70.000 visitas solo en tres vídeos, solo en un día. Es increíble. Muchísimas gracias por estar al otro lado, de corazón. Y ya estamos aquí para hablar de lo que fue el Nastic de Tarragona Real Zaragoza y también recordar, hoy es día de cierre de mercado. Esta misma noche se cierra el mercado de fichajes, al que el Real Zaragoza todavía va a acudir, pues nos falta al menos un lateral derecho y veremos si nos dan alguna sorpresita más. Para sorpresita, la que le dio Bakis a nuestra defensa. Muy buenas, Panita.
1: Muy buenos días, Adrián. Buenos días y buenos días a todos. Hombre, feliz y triste con lo del partido.
0: ¿Cómo que feliz y triste?
1: Porque se jugó muy bien, pero es que el fútbol se gana metiendo goles y no deja.
0: Entonces la parte
1: meter.
0: De feliz, a mí la parte de feliz por jugar bien no me deja feliz. Sí, me puede dejar poco preocupado porque he jugado bien, pero feliz nunca. Perdiendo, mira, jamás voy a estar feliz.
1: Yo te voy a decir algo. Yo estoy feliz porque jugaron bien y todo eso. Triste porque perdimos, pero sé que en este momento la afición del Zaragoza no va a tener mucha paciencia. Entonces, si Ibai no se pone las pilas y comenzamos a ganar 3 puntos a partir del partido que viene, yo creería que muy pronto van a estar rodando cabezas. Y es lo que espero de la afición, porque es que venimos de un muy mal año, estamos en una división que no nos corresponde, necesitamos subir, necesitamos resultados. Entonces, por más que se juegue bonito, necesitamos los puntos. Entonces, vamos a ver qué pasa el siguiente partido, que tengo fe en el equipo, vi que están jugando bien, necesitamos meter goles y que no nos metan ninguno. Así que lo que espero es que comencemos a ganar día 3 puntos y ya se verá a final de temporada que vamos a ascender.
0: Ponía uno en el chat de YouTube, feliz por perder y triste por jugar bien. Está al revés, ¿no? Estás confundido ya. Miguel Verón, muy buenas.
2: Muy buenos días.
0: Yo no veo parte feliz, aunque entiendo lo que quiere decir.
2: Sí, no,
0: es un tema más gramático.
2: Si entender se entiende, claro, pero que es que no, que estamos en tercera.
0: Yo estoy triste cuando pierdo, me da igual, pero aunque estuviera en Champions, la verdad.
2: No, pero
0: siempre me quedo triste si pierdo.
2: Pero lamentablemente no estamos en Champions.
0: No, la verdad es que no.
2: Estamos en tercera. Y vale, que sí, que se juega ratos bien, vale. De acuerdo. 2-0. Dos goles legales. No te metieron ningún gol en fuera de juego, ni ningún penalti. Que quiero decir, el árbitro no hay nada que achacarle. O sea, te ganaron bien, te ganaron 2-0. Eso está claro. Tú fuiste incapaz de meter un solo gol en 90 minutos. No lo sé, hay que espabilar porque yo creo que va a haber muchos partidos de estos, ¿eh? Que tú vas a jugar mejor que el contrario. pero que al final aquí lo que valen son los puntos, los goles a favor y en contra, las áreas.
1: Claro, y es que en primera red pasará.
2: No, en primera red, en primera división, en Champions League y en el campeonato panamericano de no sé dónde. Esto es fútbol. Hay que meter un gol más que el contrario. O sea, de toda vida de Dios. Eso espero que no lo cambien nunca. Porque como cambian tantas cosas en el fútbol este de hoy en día, pues. Pues no lo sé, igual cambian esto también. Pero de momento gana el que mete más goles. Entonces, es que se trata de eso, es que no se trata de otra cosa. Y vuelvo a repetir, no es para rasgarse las vestiduras, es la jornada 1. Pero claro, yo es que veo yo ya no voy al partido en sí. Yo no he hablado en toda pretemporada ni para bien ni para mal, porque sé que es para conjuntar a la gente, para hacer equipo, encima cuando hay tantos nuevos. Pero hay cosas que sí que me sorprenden ya. Me sorprende que el primer día el portero, que es el preferido del entrenador, no juegue. Me sorprende que vayas perdiendo y el delantero que se supone que estás dominando, que estás centrando balones, que es Edu Espiau, no juegue ni un minuto. Me sorprende que terminemos jugando con 7-8 chavalicos de la cantera. O sea, me sorprenden muchas cosas. Y entonces, no lo sé, aquí falta mucho, pero claro que falta mucho, pero que no lo sé, que estamos igual que siempre, ¿eh? Otra vez la responsabilidad a los críos. O sea, Tobajas nos va a sacar esto, Vadillo, el por cierto, el que jugó más el año pasado, no jugó
0: Pinilla.
2: Pinilla no, ni jugó, ¿no?
0: Es que lo va a tener complicado.
2: Pero fíjate, que era el que más utilizaron el año anterior.
0: Sí, sí.
2: Y en una categoría superior. Entonces, no lo sé yo, chicos, que veo cosas. Ahora me dicen que va a venir Sangali, otro de 30 y tantos años, que me suena. Vamos, me suena a Paulino, Moyano, Pomares, Tachi.
0: Algo mejor, o menos mayor, y sobre todo es defensa, que eso también disimula un poquito las cosas. Sí.
2: Pomares también era defensa.
0: No sería, bueno, Pomares no era futbolista.
2: Y Tachi también es defensa.
0: Y Tachi tampoco es futbolista.
1: Tachi tampoco es defensa.
2: Por cierto, bueno.
0: ¿Qué le debe a Tachi?
2: Veo cosas.
0: Y el Pegasus.
2: Ya sé que no es para sacar conclusiones, que es el primer partido, que evidentemente esto tendrá que.
0: No, pero Tachi ahora, en la segunda jornada, no va a ser Tachimbauer. Va a seguir siendo Tachi, como lo era el
2: año pasado. No, eso está claro.
0: Tú has decidido quedártelo, claro. pues bueno. No solo te lo quedas, ¿eh? Tienes rol de líder. ¿Qué digo yo? Darle rol de líder o de peso, o cómo decirlo, de jerarquía a alguien que en mi cabeza es totalmente suplente, que van a jugar Diego González, que está a años luz de cualquier defensa del equipo. Sí, se nota en cada acción.
2: No, que sí.
0: Y el chaval del Valencia, que para eso lo has fichado. A ver si por jerarquía va a jugar Tachi más que el del Valencia, porque el peso del vestuario, esto ya me lo sé.
1: Pues yo espero que para la siguiente jornada ya la defensa sea diferente. Barrachina incluso no me molesta, me gusta.
0: No,
1: pero
0: como rol
1: Tachi
0: de cuarto central, Barrachina pues es pero, cuarto central, ojo, joven, pues claro.
1: Yo prefiero a Barrachina sobre Tachi.
0: Yo también.
1: Porque la verdad, incluso en la entrega y todo eso, vea nada más en un corte que Tachi se sube y se le pasa y le toca a Barrachina cerrar, que hace la falta cuando le ponen tarjeta a Barrachina. O sea, a Barrachina, un 19, 20 años creo que tiene, le toca pues complementar a un central que se supone que
0: y en
1: es
0: el
1: titular.
0: En el ladito de Escudero, que lo de Escudero está muy guay. Ah, se va de medio centro, ya. Nadie piensa.
1: Media
0: en el
1: punta,
0: central que se queda atrás y ve 50 metros.
1: Como decían ustedes en la retransmisión, es que Escudero yo creo que se le olvidó que estaba jugando de lateral.
0: Él
1: era media punta.
0: Sí, estaba de media punta a veces.
1: Estaba de media
2: punta. No, pero lleva toda pretemporada haciéndolo, ¿eh?
0: Sí, sí. O sea, está bien.
1: A ver,
0: pero claro, el central que
2: no
0: es Barrachina,
2: cosa
0: que se queda atrás, pensará, madre del amor hermoso, por aquí que no pase la pelota. Claro.
1: No, y a ver, alguna indicación de Ibai debe tener, porque no creo que haga todo el tiempo lo mismo. Y pero entonces, claro, hay listo al ataque, uno más que se suma al ataque en el mediocampo, y quién se queda en la defensa.
0: Tachi
1: no, en la defensa, porque Tachi Barrachina
0: sí, que es verdad que no es el equipo definitivo, pero es el equipo que sacamos en la jornada 1. Es que ya no es pretemporada, Ya nos estamos jugando a las habichuelas. Esto ya es
2: hay cosas, pero hay cosas que ahí me siguen llamando. Y hay más cosas que me llaman la atención. Que jueguen todos estos chavalicos y que Yameli o Rubén Díez juegue 10 minutos, que es uno de los fichajes en teoría.
0: Mira, me sorprendió. Los cambios para mí fueron tarde.
2: Chico, yo vi cosas extrañas. A lo mejor es que soy muy raro yo. Que puede ser, oye. ¿Qué le vamos a hacer?
0: Luego claro. Se está hablando mucho de que se jugó muy bien. Pero los partidos duran 90 minutos. A mí la segunda parte del Real Zaragoza no me gustó.
1: Es verdad, o sea, en la segunda parte la actitud, sí, pero bajaron lo que es... demasiado. No.

0: Y el partido que tuvimos, yo creo que nos lo vamos a encontrar muchísimo, ¿eh?
1: Sí, sí,
2: es
1: seguro.
2: Es que, a ver, realmente era lo que se hablaba ahora. El fútbol se gana metiendo goles, ¿sí? Y por más que jugamos muy bonito, porque a mí me gustó, yo me siento feliz por cómo jugamos. Eso sí, espero los goles. Y muy bonito como jugamos y todo, pero es que, a ver, nos hace falta algo. Espero yo, como decía, que la defensa sea diferente, que Tachi, pues, que le vaya muy bien en la banca y que tengamos un poquito más de criterio defensivo en cuanto a que Escudero, por ejemplo, no suba, porque de pronto ahí podríamos ayudar a llenar los huecos también que hay. En general, es por eso que me siento bien, porque no estoy tan intranquilo como el año pasado con cómo se juega, ¿sí? Los cambios me parece que llegaron tarde, pero quienes entraron, de pronto por el estilo de juego que quería Ibai, de pronto...
0: ¿A dónde quieres ir a parar? Porque tengo que ir a publicidad.
2: Ok, ah. No, quiero llegar al punto a que simplemente tengo paciencia en este momento. Todavía es la jornada 1. Vi que jugamos bien y creo que, digamos, este es un golpe en el que o despertamos o despertamos.
0: Yo también tengo paciencia. Si pierde el siguiente partido el Real Zaragoza, entrenador de institución. No lo digo en serio, aunque una parte de mí lo piensa. Pero no tengo paciencia para esperar más estos buenos anunciantes. Enseguida volvemos.
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0: Continuamos en Ebro FM, en Antena Aragón, en Café con Goles, hablando de lo que fue la derrota del Real Zaragoza, primera derrota de la temporada en Tarragona, y no podemos tener muchas más, ¿eh? No naturalicemos esto. Perder es muy grave. Esto tiene que quedar. Perder este año tiene que ser visto como algo... un drama. No puede ocurrir. No existe la posibilidad de perder. Perder tiene que ser un accidente terrorífico. No para quemarlo todo, pero te lo tienes que tomar como algo que no puede ocurrir. Hay que tenerle, para ganar, hay que tenerle pánico a la derrota. Pánico, algo que sea que tú no concibas en tu cabeza. Que no exista la posibilidad de perder en tu mente. El Real Zaragoza se ha convertido en un club que piensa totalmente al revés. Ganar es algo excepcional. Es algo milagroso. Mira, es que siempre es lo de 19 de 20 partidos lo hubiéramos ganado. Joder, qué mala suerte que siempre nos toque justo ese que no ganamos. Siempre, ¿eh? Cuando jugamos mal, porque jugamos mal. Cuando jugamos bien, porque jugamos bien. Hay que ganar. Hay que ganar. Naturalizamos la derrota. No puede ser. En boxeo, cuando un boxeador pierde, es como si su carrera se acabara en el mundo del boxeo. En el Real Zaragoza, cuando ganamos, es como si hubiéramos ganado un título. Porque pasa tan poco que hay que naturalizar la victoria. Tampoco creernos por ello que va a ser fácil. No, somos el Real Zaragoza, ganamos por eso. No.
1: No, pero sí.
0: Tenemos que tener herramientas, y si somos el Real Zaragoza, el trasatlántico, yo

0: A día de hoy el transatlántico no lo veo por ningún lado. Veo proyectos de jugadores, veo muchísima cantera, dos de 37 años que ya se la saben todas, pero lo que es un transatlántico,
1: pero el problema,
0: a ver si no es el Titanic.
1: Pero ¿sabes cuál es el problema, Adrián? Que es que debería haberse un transatlántico.
0: Sí, eso es
1: lo que voy. Debería haberse un transatlántico.
0: Igual al final del
1: y
0: día
1: no
0: de,
1: se ve.
0: Igual al final del día de hoy lo vemos.
1: Vale, pues igual,
0: pero a mí me da la sensación de que nos estamos dejando dinero que gastar.
1: Se debería haber un transatlántico y no se ve. Ese es el problema. Ese es el problema.
2: Y es que
0: tiene que sobrar pasta. Es que tiene que sobrar pasta.
2: A eso iba. Hoy es el último día de fichajes. ¿A qué esperamos? ¿Solo
0: pero,
2: el lateral
0: pero a mí
2: derecho?
0: Un later, eso es. Un lateral no me parece significativo, aunque sea este. Ajá. Dani Alves.
2: No, yo diría que necesitamos
0: la pasta se
2: otro
0: ve
2: delantero.
0: En el ataque, eso es. Cuando tienes pasta, se nota en el ataque.
2: Claro, es que para mí hoy nos hace falta. Hoy nos hace falta un lateral derecho y un delantero que marque la diferencia. Delgado, muy bueno, a mí me gustó. Edu, muy bien, espero que juegue muy bien. Pero necesitamos un delantero que nos marque la diferencia, ¿sí? Uno que uno diga, ¿quién es el titular? Él. Porque ahora, ¿quién es el titular? Ah, bueno, que si ponemos a Pau Sanz...
0: A ver, es que a mí el entrenador me está vendiendo que Pau Sanz es diferencial, que Vadillo es la reencarnación de, yo qué sé, de Lamine Yamal. Me los está sobrevalorando cuando tendrían que ser chicos para acompañar al liderato,
1: claro,
0: no para liderar.
1: Claro, complementar, ayudar.
0: Buenos jugadores.
1: No, pero... ser ellos los fundamentales.
0: Exacto.
1: Si no, nos vamos a volver a equivocar. Nos vamos a volver a equivocar y vamos a volver a tropezar en el mar piedra.
2: Y bueno,
0: en fin, un mes estarán llorando y abatidos porque mira tú que no doy el nivel para ser. Sí, sí, claro, que das el nivel, eres buen jugador. Pero no tienes que ser.
1: Pero en un contexto.
0: Claro.
1: En un contexto. Y no sabemos encontrar el contexto. ¿Cómo salió Liso con Víctor Fernández? ¿Cómo fue la irrupción de Liso?
0: Le faltaba alguien en ese puesto.
1: ¿Y cómo terminó el tema?
0: Fatal. Pues fatal eso. Para nosotros.
1: Pues
0: para
1: no aprendemos.
0: Para
1: Liso no, no aprendemos. Para Liso bien, porque bueno. Porque demostró que era buen futbolista. Y van a otro sitio con la cabeza limpia, con no sé qué coño hay aquí, que no lo sé, que no se estirpa, ni aunque se cambie de entrenador, de director deportivo.
0: Ah, pero es
1: de
0: que
1: propiedad.
0: Se va a hacer café y como Francho, a ser uno más, es que aquí,
1: claro,
0: a ser uno más, un día no jugar, otro día,
1: claro,
0: jugar 10 minutos, sí, otro día, claro, ser titular. Aquí no, aquí es capitán general de los tercios. Asciéndenos. Niño de 20 años.
2: Y me encanta, me encantan los canteranos. A mí me encantan los canteranos. Soy feliz con la gente de la casa. Soy feliz con los jóvenes.
0: Pero hay que saber gestionarlos.
2: En este momento la plantilla está hecha en su mayoría por los canteranos. Y ya los que tienen la ficha del primer equipo en su mayoría son los canteranos.
1: Claro,
2: aquellos que deberían
1: me gustan los canteranos, pero no hacerlos. Y cuando los tienes hechos, entonces darles la patada. Porque entonces, no, ¿para qué me sirven? No me sirven para ascender, porque no ascendemos. Todo lo contrario. Y luego cuando se supone que te tienen que dar ese plus, que tienen que ser ellos los que comanden el tema, nos los quitamos. Y sacamos a otros chicos que tienen que empezar otra vez con 18 o 19 años y vuelta
2: y
1: a empezar.
2: Y metiéndoles presión y de todo.
1: Correcto, una que no les corresponde. Que no les corresponde. Porque ojo que este año, si esto fuera un club normal, tendría que haber muchísima presión, ¿eh? Porque hay que subir. Es que no podemos continuar aquí. Es que estamos normalizando todo. Es que al final vamos a normalizar. Yo, chico, alguna vez lo digo aquí de cachondeo. ¿Qué tendremos que hacer? ¿Bajar a tercera regional para empezar a ganar un puto partido? ¿Eso habrá que hacer?
2: Y en tercera también...
1: Para ser el transatlántico.
0: Y en tercera diríamos... El Club Deportivo Movera, la verdad que tiene,
1: claro, ojo, cómo la mueven en el medio.
0: Tiene un cuerpo técnico.
1: Ojo, el extremo izquierdo que tiene.
0: Con Charlie muy, hombre, muy joder, elaborado. El campo del Movera es muy difícil. Empezaríamos así.
1: Claro, sí. Que Pablo,
0: a ver, vale. Si este niño de 14 años le mete gol al Movera, mejor no fichamos. Es que.
1: Qué pavo, ya vale.
0: Yo siempre lo digo, ascender en cualquier categoría es muy difícil.
1: Claro, ya dice que
0: yo he jugado, creo que en todas categorías, de tercera división para abajo del fútbol aragonés, de tercera división para abajo en todas. Y en segunda regional me costaba ganar una liga más que mantenerme en preferente. mantenerte en preferente era menos sacrificado que ganar una liga en segunda regional, porque entonces eran muy malos, pero había tres equipos que no eran muy malos, por tanto te jugabas todo entre, como nosotros, si empezamos a ganar, empieza a ganar el Huesca, aquí sube uno, te la juegas, es que a sube, dos partidos, sí, al de ida y al de vuelta.
1: Es que sube uno,
0: claro, sube uno, en mi cabeza sube uno siempre, que es mentira, suben cuatro de nuestro grupo, dos,
2: ojo, dos,
0: pero sube uno. Porque lo del playoff es un 20% de posibilidades, por bueno que sea. Te no, iguala.
2: Ni cuatro.
1: No, no, porque de tu grupo sube uno. Seguro. Porque el playoff puede subir los dos
0: del otro grupo.
1: Del mismo, sí, grupo. Sí. No, no necesariamente.
0: Por eso es muy difícil ganar una liga en cualquier categoría. Si bajáramos a segunda ref, ganar la liga en segunda ref también sería difícil. Por tanto, la derrota es algo como que tiene que sernos algo incómodo, algo que no que no se pueda tolerar cara del exterior afuera, ¿no? Que los propios que están dentro la vean como algo que no puede suceder, que no puede sucederse, que hay que ganar por lo civil o por lo criminal. Y no hay más.
2: Y es que es así, porque si queremos ser ese Zaragoza que suba, que a ver, yo creo que yo no veo dos temporadas en primera ref. Yo espero que ya subamos de una, que sea un efecto rebote, que bajamos y de una vez para arriba. Pero como comenzamos, muy bonito el fútbol, muy bonitas las ganas, pero ¿y los goles dónde están?
0: Y es lo que necesitamos. Los goles suelen ser pagados en el fútbol muchas veces, porque tiramos mucho y los chicos lo hicieron muy bien, pero igual es que no daban más de sí. No les da para poner a con el interior en la escuadra. Hay otros que pagándolo.
2: Delgado lo intentó demasiado, porque vi varios tiros, pero a ver, el tiro debe ir entre los tres palos.
0: Y otro día, sí, le entrarán. Claro. Pero yo vi a Pau tirar súper forzado muchas veces. Cuenca también. Pues es que tienen que estar haciendo lo suyo y lo del de al lado. No son hombres gol. El gol hay que ficharlo.
1: Pues pero por eso decía yo antes que si se está haciendo por parte de la propiedad todo lo necesario, porque vamos a ver, es que esto es inviable. O sea, ¿qué quieren hacer negocio aquí? O es que solo entiendo una
0: en
1: cosa.
0: En primera red tenemos que ir a perdidas.
1: Claro, o sea, de verdad que lo único que puedo entender es que no vean el negocio más que en el estadio.
0: Pero
1: es que al final.
0: Pero el estadio te sobra. Estadio en primera red.
1: Vale, pero ya sabes lo que se hacen en estos estadios modernos grandes. Se hacen otras muchas cosas aparte de jugar al fútbol. Y yo, o ven el negocio ahí, porque desde luego en el fútbol, si no inviertes, esto es como todo.
0: A ver, pero es que además no tienen que ponerlas. La deuda está suspendida en primera ref, o parte de ella. El pago de la deuda. Y luego los jugadores no cobran lo mismo que en segunda, ¿vale? Que pues no tengas eso. Los derechos y televisivos, pues, llevas todo el verano vendiendo a todo el mundo.
1: Si nadie está diciendo que se entrampen. O sea, estamos diciendo.
0: Ponerla, simplemente le tienen que decir a la LOE: gasta de lo que tienes, de lo que te queda, gasta lo que quieras.
1: Parte de lo que se ha sacado, que si empezamos a sumar, entre que lo que te ahorras por uno, lo que has sacado de otro, es bastante dinero. Para la categoría es muchísimo dinero. En primera es una mierda, en segunda, media. Pero en tercera es una barbaridad.
2: Ese dinero me serviría hasta en segunda. O sea, es que es un buen dinero
1: si realmente. Si no utilizas nada para reforzar. Porque yo dudo que no reforcemos. Fichamos. Reforzarse es otra cosa. Entonces, ¿qué pasa? ¿Que no hay voluntad? ¿No hay voluntad de salir de ahí? Pues no saldremos. Y esto no viene porque pierdas, porque al final es una anécdota que es el primer partido. Pero es lo que se ve venir. Una vez más, que no hay voluntad de que esto cambie. O yo por lo menos no la veo. Y el movimiento andando. Y la mujer del César no solo tiene que ser honrada, tiene que parecerlo.
0: Vamos a ir con una pequeña pausa, volvemos ya.
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0: Estábamos hablando también un poco de los físicos. Primera jornada, Ander jugó 80 y tantos minutos. Escudero jugó un poquito menos. Son dos jugadores que yo creo que no te dan para 90 minutos. Y el entrenador, caso de Escudero bien, el caso de Ander creo que lo tenía que estaba fundido,
1: sí.
0: Unos minutos que... antes, tiene que saber no forzarlo tanto en la jornada 1. Los cambios fueron tardíos para la situación que estábamos viendo en el partido.
2: Yo creo que eso fue lo que nos hizo cambiar del primer al segundo tiempo, porque si nos damos cuenta, en el primer tiempo Ander bajaba, era el que recibía, era el que pasaba el balón. En el segundo tiempo me di cuenta que era más Terrer el que bajaba, porque ya Ander ya se le notaba que no estaba dando ya de más. Yo digo que hay momentos de Rubén, sí, por ejemplo, Ademo.
0: Ah, para mí, pero, Ademo.
2: Claro, pero entonces digo yo que entre ellos, porque ya en el segundo tiempo, eso fue lo que nos hizo bajar, digamos, el dominio del balón y todo. Porque
0: claro, el entrenador lo tiene que esperar y lo tiene que ver.
2: Claro.
0: Yo creo que Ander y Escudero no son dos jugadores que tú tengas que dejar hasta que revienten. Simplemente cuando estén bien. Y en el momento que ya los ves que bajan, hay que quitarlos. Y encima se acumularán los partidos, las molestias, y luego que su mejor nivel te lo dan así. Y sabiéndolo ellos, tener 83 minutos a Ander, cuando yo creo que en el 65-70 ya... Es que ya había corrido ya mucho, notaba, además, sí.
1: Y Escudero, lo que hemos empezado diciendo al principio del programa, eso de que se incorpore al medio continuamente... Incluso arriba, sacaba los corners, sacaba.
0: Sí, que sí.
1: Eso le está dando un trabajo extra, a un tío de. Porque si se queda en su lateral, mira, oye, subo de vez en cuando, pero me quedo en mi zona. Pero es que estaba rara vez estaba en su zona,
0: Y que te cerraste muchísimo así el campo.
2: Y eso, a ver, primero, lo desubica él, desubica a sus compañeros, porque Barrachina tenía que hacer doble, si no es que triple trabajo con lo de Tachi.
0: Claro, eso cuando está Diego González, y... no se trata, porque Diego González eso lo hace muy bien y le gusta.
2: Exacto.
0: Le gusta estar casi ahí. Pero vamos, habrá rivales que nos ataquen ese espacio seguro, porque la banda derecha la teníamos muy abierta. Pero la izquierda la teníamos muy muy cerrada con Cuenca y con Escudero. Si metes a Escudero así para que juegue así, mete un extremo a pierna natural para que abra el campo.
2: Y bueno, y ahora hablando de la banda derecha, casi todo lo vi por la banda izquierda, porque a el chico este que era el Nastic, creo que casi no lo vi tocar ni balón.
0: Este es lo que más le está costando empezar a Iome Yardí.
2: Y la ley de Leeds les sirvió a ellos, pero a nosotros poco, ¿no? Entonces, bueno,
0: siempre le sirve a ellos, siempre le sirve al rival. A nosotros no nos suele funcionar. Y mira que por aquí pasan jugadores. A mí Gabilondo sí que me gustó, por el contrario, en la banda derecha, el lateral derecho.
2: Sí, Gabilondo bien, o sea, me gusta. Digo yo, es más hacia el ataque que realmente casi todo el balón terminaba por la izquierda más que por la derecha. ¿Por qué? No sé, será Escudero, que tenía mucho que ver, que rellenaba más ese espacio, entonces podían hacer más toques hacia ese lado. Pero bueno, hay huecos que llenar y necesitamos de pronto un delantero centro que meta un poquito más la cabeza.
0: Pues no sé. Se habla de un lateral derecho de 34 años, Marco Sangali, está libre ahora mismo. Hace 2 semanas, yo cuando pregunté, habían hablado con él y por ahora, y no. sí que dije, no sabía, ha ido ni Francho, del Real Zaragoza. O sea, igual estábamos ofreciendo un dinero que ahora puede ser mucho mayor. Parece que la cosa no se abandonó en ese momento, pero que por ahora, según dicen otros medios, lo han retomado y que podría hacerse hoy. Veremos a ver. También hubo un lateral derecho en el Europa, creo que no jugó porque también estamos en negociaciones. Está el tema de Saidu. No sé qué os parecería que saliera Saidu. Yo no sé por qué tengo en mi cabeza que hay una posibilidad de que salga.
2: Pues dijeron supuestamente que no, que ya le dijeron que no, que no iba a salir. Pero a ver, ¿y si yo sale Saidu hay otra persona? Salir,
0: pero tengo un hilo de duda.
2: Sí, sí, yo igual, yo pienso que claro, para las noticias se dice no, ya dicen que no,
0: si saliera,
2: que no va a salir. ¿Y si saliera? ¿Quién? ¿Hay suficientes jugadores para esa posición?
0: No sé, te estoy preguntando yo a ti.
2: Pues es que eso es lo que me hace pensar, porque si no
0: parecería que saliera.
2: Ahí estaríamos hablando entonces de volver con Monzón, por ejemplo.
0: Otro niño.
2: Exactamente. Ah,
0: porque fichar está prohibido.
2: Exactamente, porque si sale Saidu, yo diría que el que va a rellenar ese espaciecito sería Monzón.
1: Miguel, yo pienso que mucho no va a jugar, si se queda.
0: Yo, pero, si
1: pero
0: sale,
1: es una, pero es una percepción mía. Igual no le vendría mal una cesión a un sitio que jugara. Igual no le vendría mal.
0: Nada, si sale traspasado.
1: Que se centrara, bueno, pues.
0: Porque sería para que el club también hiciera algo.
1: Pues entonces estaremos siempre en las mismas. Nos lo agitamos antes de saber si realmente son.
0: Pero el problema de las cesiones es que tiene que querer el jugador y su representante.
1: Pero que sí, pero como siempre. Pero que te quiero decir que si ya con 18, 19 años o 20 nos estorban, pues es que no sabemos aún si van a ser. El Alegómez este de él, yo no sé cómo, lo que va a ser dentro de 2 o 3 años. Igual nos llevamos a alguna sorpresa.
0: Me pinta bien.
1: O no, sí. Pero igual sí. Pero es que no lo sé, chicos. No lo sé. Yo creo que vamos a fichar solamente al lateral derecho y no necesariamente hoy.
0: ¿Algún libre?
1: No tiene equipo. Es que no tiene equipo. El Sangali mismo.
0: Sí,
1: Sangali
0: sí.
1: No tiene equipo.
0: Entonces, está libre.
1: Lo puedes fichar pasado mañana, igual. Yo creo que ha estado esperando hasta el final y sigue esperando, precisamente porque es agente libre, a que si le sale alguna oferta de segunda y cuando vea que no tiene nada, pues al final que una cosita tendrá que jugar. Claro, si es que ya estamos aquí. Pero no necesariamente tiene que ser hoy. Y yo, por lo que dicen, no creo que no llevan idea de.
0: ¿Y tú incorporarías algo más si pudieras? Aparte del lateral.
1: Pues es que, pues no lo sé, pues a lo mejor un delantero, sí. Pero claro, tampoco entiendo para qué ha venido entonces el Edu Espía oeste. Es que no sé para qué ha venido. Si necesitamos otro delantero, ¿qué coño hace aquí el Edu Espía oeste?
2: Pues a ver, también dependiendo de la forma de cómo vaya a jugar.
1: El otro día necesitabas un delantero como el Comer, de esas características, y no lo sacas.
0: Como ex delantero suplente del Juzlibol, si no te sacan en un partido así,
1: claro,
0: que no vas a jugar.
1: ¿Cuándo va a jugar? Si no lo sacan.
0: Como no se lesione a algún compañero en ese rol de delantero suplente rematado, si no te sacan en un partido así.
1: O no se dio cuenta que estaba.
0: Se le olvidó.
1: ¿Y Eduardo? ¿Y Eduardo dónde está? Oigo que estabas tú aquí.
0: Oigo, perdona, Eduardo.
1: Joder, macho, avísame otro día. Avísame que está. Claro, es que si no, no se entiende. Si no juega ese día, ¿cuándo va a jugar?
0: Sí, que es verdad que el partido te pedía un 9.
2: Claro.
0: Estabas pidiendo balones cada 5 minutos que no remataba nadie.
1: Que cogiera una en el área y la enchufara. Sí, sí. Si el área la pisabas mucho, rematabas mucho, centrabas mucho, pero rematabas, incluso rematabas bastante. Pero claro, remataba de esas maneras, no metiste ningún gol con que no rematabas muy bien. Coño, pues si no juega entonces un 9, que es el 9, el alto, ¿no?
0: Sí, sí.
1: El que va bien por arriba.
2: Un
1: 85. El que...
2: Un 87.
0: Y 5.
2: Ah, 87. Un 85. Es delicado, creo.
0: Sí. Sí, en teoría es raro. Da la impresión de que, bueno, y luego que Pau Sanz vale muy bien, pero yo también lo veía que se le podía dar descanso, que también es, sí. Iba forzado en algunas jugadas, cansado, es que tuvo mucha actividad.
1: El fútbol este de 5 cambios, no sé. es que puedes cambiar medio equipo. Es que
0: esa es otra, de 5 cambios y espiado diciendo, ni por esas.
2: Yo creo que se le quedaron las botas o algo, porque, no, o sea, de verdad que para mí necesitamos otro 9. también puede ser el cambio de Pau, porque yo digo, meter los dos que estén arriba en
0: luego,
2: la punta
0: hay,
2: y meterle centro.
0: Yo lo decía en la retransmisión, aquí el problema es el curso de entrenadores. El problema viene de ahí. Porque ahora parece que es pecado quitar un defensa y sacar un 9 y ponerte a colgar lavadoras. Cuando hay 9 que han hecho carrera de eso, de jugar Jordi Gol aquí... Sí. Se dedicaba a eso, solo jugaba cuando Milosevic ya no podía ni con el pelo o tal, a rematar lavadoras. Pues ahora no, es que había mucha gente acumulada en embudo en la frontal y queríamos abrir, es que te dejes de hostias el portero, que te cuelgue lavadoras de área a área a un tío de 1,90 en el otro lado y hazme caso que el central y el portero rival estarán asustadísimos, con pánico. Claro, no, cuando están tocando en el medio estás así. Pero cuando te empiezan a colgar una y otra y otra, y has sacado ya 3, 4, ya estás pensando, he sacado 4, la quinta me va a caer. Ahora es pecado. Ahora hay que tocar y no centrar. Y el delantero lo tienes ahí fundido corriendo así, sin tocar un balón como en balón mano.
1: Pero es que incluso el otro día no se echaron muchas lavadoras que dices tú, pero sí que se llegaba a la línea de fondo y se centraba. Claro,
2: y no se encontraba.
0: Y no encontrabas al rematador.
1: Y no se encontraba rematador.
0: Además, no se movía mal Joaquín. Joaquín hacía algún arrastre bueno, muy pero bien. Faltaba otro. Otro que llegara.
2: Es que me parecía que para llegar a la línea de fondo llegábamos muy bien. O sea, todo lo hicimos muy bien, pero que el gol. Ojo, que en la otra área. ¿A quién nos metió el gol? Alguien que no hace nada con los pies, que se paró ahí, le dio un cabezazo y ya estuvo. No podemos hacer lo mismo, meter centros, si alguien que esté ahí, así sea de mala suerte, que lo meta de cabeza. Necesitamos eso.
0: Necesitamos pues cambiar a los dos mediocentros en el 83 para sacar dos mediocentros. Realmente estás haciendo cambio hombre por hombre. ¿Qué valentía es esa? ¿Y qué gran ingenio es ese? No, hemos hecho que no me cuentes milongas, hombre por hombre. Has quitado a dos cansados por dos cansados, punto. No me has revolucionado nada. De hecho, el Zaragoza empeoró conforme avanzó el partido. El Nastic se fue encontrando más cómodo. No sé, son moderneces, como estas reglas nuevas ahora de la primera red. Os voy a leer. A ver, hay muchísimos mensajes, muchísimas gracias. Vamos a empezar aleatoriamente por aquí. Nicolás Carnicero Seguer, buenas, Nico, buenos días, cafecoleros. Solo vamos a fichar un lateral, hay que espabilar a Jardí. En enero es tarde, el año pasado cambiamos el equipo en enero y así no fue. CDH, a mi otro 9 me vendría bien, pero el segundo que tenemos es Piau. En el primer partido ni salió al verde. Josh Watts, buenos días, empezamos perdiendo, pero esto no va de cómo empieza, sino de cómo termina. Jorge Cortés, nos falta un 9, no por número, sino porque nos sobra Piau. Pues lo acabamos de fichar, ¿eh? Cristina Guerrero, el Real Zaragoza va a hacer más fichajes en enero. Hay mercado de invierno. Covenant, yo veo más débil la posición de los centrales que de los delanteros. Diego González es muy bueno. Ya lo veremos. Para mí hay otro, es otro nivel en la defensa.
1: Esto es en serio. Estamos pensando ya en el mercado de invierno, de verdad. De verdad. De verdad que estamos pensando en el mercado de invierno y aún no se ha cerrado el de verano. Pero me lo decís de verdad.
0: Bueno, no puedo negarlo.
1: No.
0: Yo ahorraría también una partida presupuestaria por si hay que echar al entrenador. No por nada, por Ibai, ¿eh? Sino porque todos los años echamos al entrenador.
2: Pero
0: así
2: ya
0: que...
2: se lo están ahorrando. O sea,
0: guárdate ese dinero, por si acaso, anda. Ese sí que me lo guardaría. José Antonio Cortés, de la Peña Zaragocista, Cataluña. Qué bajón el domingo. Espero que se pongan las pilas pronto. No podemos perder más tiempo si queremos subir este año. Opa Zaragoza. Jaime. Buenos días, currando, viendo y escuchando. Muy bien, Jaime, así se hace.
1: Se va a hacer tres cosas.
0: Que no te vea el jefe que la liamos. Belén Ibáñez, buenos días, currando y os tengo de fondo. Muy bien. Baja la productividad de la empresa de 9:30 a 10:30. ¿Qué puede ser? No digáis el secreto. Decía Fernando Soguero, si no viene nadie decente quedará claro. Nadie podrá dudar de que la nueva propiedad solo le sigue importando el campo. Carlos, padecemos síndrome de superioridad asintomática. Un poco así, ¿eh? Rulabor, hoy me ha dado por mirar los datos de visitante de la Antequera estos tres últimos años y ha sido sistemáticamente top 3 de la categoría como visitante. Lo digo por ir avisando. Ay, Dios mío. Decía Jorge Cortés, háganle contrato vitalicio al Panita, necesitamos su positivismo. A mí a veces me irrita un poco ese optimismo desmesurado. Héctor Martínez, sin goles no hay paraíso, sin centrales tampoco, hay que dominar las áreas. Demolisher, me preocupa que caigan en el mismo hueco psicológico de la temporada pasada. Si empatamos dos o tres derrotas, todo vaya a pique. Si alguien tiene, se pone triste, no se ve capacitado, mentalmente tiene algún problema para disputar la primera red, debería dejar las botas en la taquilla, ponerse la gorra del Telepisa o del McDonald's e irse a trabajar de verdad. Y ya está, y se le pasará un par de jornaditas laborales y se te pasa todo. Te mandan a, yo qué sé, a una máquina de cajas encogullada de 5 de la mañana a 3 de la tarde, y hazme caso, que dejan de estar tristes. O sea, lo psicológico este año ya sí que no, ¿eh? Primera ref, ¿cuántas categorías hay que bajar para que puedas con la presión de una victoria? Hay que ganar. Es que si te puede la presión de ganar, ¿a qué vienes a jugar? Hablaba de boxeo, imaginas un boxeador que sale a boxear pensando que le van a dejar inconsciente, le van a noquear y va a perder. Es inviable, no cabe. ¿Qué presión? Presión, sí, me va a venir a pegar ese señor, voy a tener que defenderme. No sé, es deporte, es esto. Rafa Nadal, jugando Roland Garros. ¡Poh! ¡Qué presión ahora! Iba ganando 10 años seguidos, ahora gana el 11. Claro, si no, retírate. Vamos con la última pausa y seguimos leyendo.
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0: Nos decía por el chat de YouTube Jor Bilbo, me falta gol, el fútbol se decide en las áreas. En el aspecto defensivo yo creo que con Diego Iranzos estará bien, pero el gol de delante tengo dudas. Me gusta Ibai y el juego, paciencia. Yo coincido bastante, ¿eh? Sí que tengo la duda de que creo que en esta categoría se juega más el pan en las áreas que en el medio del campo. El medio del campo intenta no liarla y poco más en la mayoría de equipos de primera red. De hecho creo que somos el equipo que más va a jugar en el medio del campo de la categoría. No tengo casi ninguna duda. Pero lo que dices, lo que te pongo el ejemplo de la Sociedad Deportiva Tarazona hace 2 años, queda muy bien clasificada porque tiene un pedazo delantero que marca la diferencia total y absolutamente, y el resto puede dedicarse a trabajar para que ese delantero las enchufe, y eso les pone en sexta, séptima posición en la categoría, al equipo con menos presupuesto. El Teruel el año pasado hace las cosas muy bien porque tiene una fantástica defensa y un fantástico entrenador. En las áreas es donde esta categoría se disputa, así como en un mundial, por ejemplo, para mí tú lo ganas con el medio del campo, como hizo España. Ahí, así anulas al rival. Pues en primera ref creo que se juega todo.
1: Al final el fútbol es equilibrio, al final es si estás descompensado, mal. Equilibrio, evidentemente, tiene que haber equilibrio entre las líneas. En algunas que puede ser más fundamental que aquí se juegue menos en el medio, eso está claro. Y cuanto más bajes de categoría,
0: menos se juega,
1: seguramente menos sí, sí. Elabora.
2: Y es que
1: eso, sí, porque sí. Hay menos calidad y hay eso está claro.
2: Y es que lo vimos en este partido. Jugamos en el mediocampo, lo hicimos muy bonito en el mediocampo, mucho toque-toque, pero en las áreas nos metieron 2 goles, no metimos ninguno y ahí es donde cuenta. Entonces, muy bonito el mediocampo, pero se gana metiendo goles y no dejártelos meter.
0: Daniel Aibar Estela, la realidad es la de siempre. Llegas, generas y no es capaz de marcar el rival. Tiene 3 y te mete 2. Igual que el año pasado con Ceuta, Mirandés, Burgos, Las Palmas, Leganés. Esos partidos ocurridos, sí. Decía Jorge Cortés que Rubén Díez está cogiendo el tono físico, luego será titular. Nest, en este partido ya le hemos hecho la foto al entrenador, mal futuro le auguro si no cambia de proceder. Daniel Pinamonti, buenos días. Si jugando bien y siendo superiores nos ganaron sin despeinarse, miedo me da. Tampoco entiendo el por qué hay que meter tantos jugadores de la cantera con calzador, no vale ninguno. Alguno valdrá, aunque sea por estadística. Bay JPF, el portero rival, se hizo buenas paradas, pero era malísimo. Daba opción a rechace en jugadas que tendría que bloquear fácil. Es cierto.
1: Sí,
0: lo difícil lo paraba y lo fácil se liaba.
1: Dejó varias ahí en varios rechaces que no se aprovecharon. O sea, que paró, sí, pero como dice el amigo, dejó varias ahí, ¿eh? Sí.
2: Que a mí me pareció más un jugador de voleibol, porque cada rato las paraba así y daba el rebote.
0: O sea, una solo era rematar. Brazo que puso sí. Fuerte el brazo, eso fue un paradón, sí. La verdad.
2: Para mí, él debió haber jugado voleibol, porque todo el rato las paraba era así con el antebrazo.
0: Portero balomano. Nest, me encanta jugar al fútbol y perder. Ganar debe ser la hostia, dicen los jugadores del Real Zaragoza. Julio Martínez, del sábado ya no sirve el empate ni la derrota, porque esta primera jornada solamente hubo 2 empates y 8 equipos ya están con 3 puntos. Epi Blas, buenos días. Cada año se desmonta la cantera con un proyecto de ascenso. La presión la tenían los violinistas del Titanic. El transatlántico. José Luis, quiere un Zaragoza con el juego del otro día, la suerte del Huesca y la rabia del Teruel contra el Real Madrid B. El Teruel ahí representando, ¿eh? Cuidado con el Teruel. Cuidado, que tiene el entrenador con más partidos en la historia de Primera Ref. Alberto Santos, yo tengo paciencia, pero este fin de solo vale ganar. Si empatamos, para mí ya puede ir sacando un pie fuera, Ibai. Y si perdemos, que busque casa en otra ciudad. Luis Correas, buenos días. 8 millones más se embolsa el club del patrocinio de Ibercaja, que deberían ser para la sociedad. ¿Y no tienen un poquito para alguien realmente diferencial?
1: Esa es otra. En fin.
0: Pibe, buenos días, cafegoleros. Deberíamos traer lateral derecho y un delantero. Sin el delantero, Ibai no tendrá opción de jugar con 2 delanteros de inicio. Hay dinero de sobras, no lo gastarán. Yo, sobre todo, el motivo que veo para fichar un 9, y que creo que no tenemos mucho hombre gol. David FF, pues si de 20 ganas 19, no me vale. Ibai demuestra ser buen entrenador y gana 18 primeros y ya pierde el último. Entonces seremos buenos todos. Ana, barra china, con otro compañero de central, tengo la esperanza de que mejore. A mí me parece que Barrachina está ocupando el rol que tiene que ocupar de cuarto central y jugar cuando claro, hay alguna baja.
1: Pero si nadie dice que sean malos futbolistas.
0: Claro.
1: Sí, a ver.
0: Tienen que crecer.
1: Claro, tienen que cumplir los plazos de gente de su edad. Y no darles más responsabilidad de la que deben tener. Es que no pueden tener un rol principal en... Ellos no lo tienen que tener. Igual que no lo tenían que tener el año pasado. Que se les dio la tarea de la hipotética salvación a los chavalicos. Y pasó lo que pasó, claro. Pues que no están formados ni preparados. Ahora, no es lo mismo meter a 8, que creo que jugaron el otro día, que a 2 o 3. No es lo mismo. Esos 2 o 3 te ayudarán. Ahora, si metes a 8, pues a mí me parece, ¿qué quieres que te diga? Excesivo. Ya sé que no jugaron los 8 a la vez, pero me parece excesivo. Y me parece que vamos a cometer el mismo error. En fin, es una opinión mía.
0: Decía Rubeus en Lastic, hizo el partido de equipo pequeño que juega contra un equipo grande. Se echó atrás con el resultado a favor, hizo el partido que quiso y lo remató cuando le dimos una oportunidad. Decía EAF entre
1: el
0: los.
1: Cada uno juega con sus armas.
0: Entre claro. Los usos de los estadios modernos y las tácticas y técnicas de los entrenadores modernos, estamos mejor, ¿eh? Estamos anda que mejor que en el pasado. Estamos como queremos. José, buenos días. Y si no ganamos al Antequera el próximo partido en casa, empezarán los primeros pitidos. Y sigo pensando que el míster se está conformando con lo que hay. Que no está pidiendo fichajes. Yo ha habido veces que no lo he visto del todo conforme con. O sea, como que a él sí que le faltaba algo más, pero no lo sé. También te digo, si lo que tienes no lo sacas, Edu Espi aún no se fichó hace 3 temporadas. Acaba de llegar. Panita, decía Romario. Panita, ves al grano, que te enrollas. Decía Rubén Sebastián. Ya ve todo el mundo que falta delantero y defensas. Para mí no faltan defensas, solo el lateral derecho. Con el lateral derecho yo me parece que la defensa es competente. El lateral izquierdo me gusta mucho. Y los centrales, siempre y cuando no juegue Tachi, estoy más o menos tranquilo.
1: Hay que tener en cuenta los que no jugaron el otro día, que, que se supone que jugarán este domingo ya. Porque el chico este de la conmoción ya podrá jugar.
2: Sí, ya volvió.
1: Sin ningún problema. Entonces,
2: y el otro ya cumplió más de una semana entrenando.
1: Claro, no es lo mismo que no que el lateral, que es que no hay, que centrales, que es que ha sido por el tema de que uno llegó muy tarde y el otro tuvo la desgracia del golpe. Hay que diferenciar cada caso, cada tema. Luego habrá que ver cómo son, claro, porque yo no, de lo que no conozco no hablo. Yo hablo solo sobre lo que he visto y sobre lo que conozco. De lo que no conozco, vamos a dar tiempo al tiempo.
0: Dice Rubén Sebastián Plantilla, de coste cero es muy difícil que todos sean cracks. Decía no uses, decía, o nos ponemos las pilas o no vamos a subir. Pedro Lozano, ni Pau Sanz ni Cuenca tienen nivel para subir. Rubius, la temporada pasada teníamos a Codro, Dani Gómez, Soberón, Bakis y Ágada, cinco delanteros. Este año a Espiau y Delgado, porque ni Cuenca ni Pau Sanz son delanteros puros. Coincido.
1: Sí, pero esos cinco, joder.
0: Sí, llamar delanteros a eso, bueno.
2: ¿A cada cuánto jugó? ¿Un partido entero?
1: Claro, hay que ser.
2: O sea, entre los minutos que jugó.
0: Joder, el fichaje de Ágada, ¿eh?
1: Yo alguno, incluso meterlo en el calificativo de futbolista, me cuesta ya delantero, no lo sé, pero bueno.
0: La verdad que Lalo me deja más tranquilo que Chema Indias, ¿eh? O sea, las comparaciones son odiosas, yo considero que Lalo no ha hecho un mal trabajo.
1: Yo el movimiento andando. A mí me parece, yo no, pero claro, es que aquí en este club no sabemos.
0: Lo pasa, sin, la comparativa es como comparar claro,
1: pero no sabemos, a ver. Pero que yo recuerdo el verano pasado aquí, cuando vinieron los paulinos, moyanos y no sé qué, Radovanovic, no, que todos venían. Me acuerdo que se alababa por parte de muchos.
0: Pero a estas alturas ya estábamos hasta aquí de Chema Indias.
1: Se alababa.
0: Porque recuerdo que decíamos, pero si nos falta media plantilla y es el último día de mercado, este chaval, ¿cuándo va a empezar a trabajar?
1: Eso sí.
0: Eso es a lo que
2: va. Eso sí. Muy tarde.
1: Hombre, sí, pero aún así a este le decimos
0: que tal día como hoy vinieron seis tíos. Sí.
1: Le decimos que faltan tres. O hay gente que dice que faltan tres. Quiero decir que todos que vinieron. Mucha gente aplaudía con las orejas en este programa. Aplaudió mucha gente con las orejas porque venían de equipos o que habían ascendido o que habían jugado la promoción de ascenso, ¿sí o no?
0: Menos Aguirre Gaviria. Sí.
1: Eso lo he oído yo aquí. La mayoría, los del Oviedo vinieron dos o tres.
0: Dos.
1: Sí. Habían jugado la fase de ascenso.
2: Tres.
0: Dos. No.
2: Sí. Paulino, Moyano y el Pomares.
1: Y Pomares. Vinieron tres del Oviedo.
0: Hay Pomares.
1: De la Almería vino alguno.
0: El tal, analista, tal, ¿eh?
1: Del otro no sé qué. Oye, jugadores que están acostumbrados, que han estado arriba, que están acostumbrados a ganar, que están. Eso lo oía yo el año pasado. Que tengo algo de memoria.
0: Ah, sí, que sí, que sí. Ya cogeremos cuando te equivoques tú. Y
1: no, yo me equivoco. Yo me equivoco el que más. Seguramente porque hablo el que más y porque no me cayó debajo del agua.
0: El que tiene la responsabilidad de saber si esa gente se viene a retirar es Chema Indias.
1: Que sí.
0: No el resto que lo cobramos.
1: Pero
0: porque esos jugadores
1: que
0: fueron.
1: Que yo la medalla.
0: En su día fueron futbolistas.
1: Ojalá le ponga la medalla a Lalo, pero se la pondré al final.
0: Sí, pero a lo que
1: al
0: voy,
1: final.
0: Aparte de no hablo ya de nivel de los futbolistas.
1: Que ahora ficha,
0: hablo de planificación.
1: Que ha planificado con tiempo.
0: Mucho mejor. Sí. Le ha dado al entrenador toda
1: sí.
0: plantilla el primer día. Sí, como
1: correcto,
0: dice.
1: Correcto.
0: Que eso, la comparativa.
1: Eso es innegable.
0: Sí, sí. Luego son mejores o peores.
1: Los tiempos innegable. Pero las notas al final de curso, que al principio somos todos muy amigos de subir a la gente y luego. Y equivocarme, yo el que más me equivoco, el que más.
0: Ya te lo recordaremos ya. Yo que no me acuerdo ni de lo que digo yo. Panita, muchísimas gracias.
2: Muchísimas gracias a todos. Dos saluditos, uno al pajarito, que un hombre que me encontré abajo me hizo un regalito muy bonito y me reconoció, ya me reconocen por ahí. Y saludos a mi suegro que hace poco cumplió años, entonces saludos.
0: Miguel, muchas gracias.
1: Un saludo a todos.
0: A ti te reconocen por ahí, ¿no?
1: No, por el pueblo. Alguna, de vez en cuando. Solo llevo, no sé, 17 años viniendo por aquí. No sé, más o menos. Tendría que.
0: Yo mando un saludo al Club Deportivo Movera, a su entrenador Charly Planas, al presidente Héctor Otín, que es nuestro Héctor Otín, supongo. Ya es presidente, es el mismo Héctor Otín. Y ya es presidente, futbolista presidente tenéis. A Víctor Garijo Arta le mando un abrazo también, que me invitaron ayer a entrenar. Yo el fútbol ya no lo ofendo más, no juego ni pachangas. Y decía, los debí de nombrar, no sé si en Café con Goles o en los deportes. Y dije algo, y dije como, pues el Movera, seguro que tiene centrales que despejan el balón, no sé qué. Y me puso, Y tienes que venir a ver los centrales. Los centrales que tenemos les dan mil vueltas a Tachi. Estáis invitados a venir cuando queráis. Y decía que le mandara un saludo. Y que, y mira, la exigencia del Movera: déjale claro al míster en la radio que todo lo que no sea quedar por delante del Pastriz supondrá su dimisión. Ese es el nivel de exigencia que quiero en mi club. Claro que sí. Gracias, chicos, muchas gracias a todos vosotros. Aupa nuestro Real Zaragoza.
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